Luciano Pereira. Se va muy tarde aquí en Para Siempre en Vale 97.5 a las 9:15 de la noche. Bueno, Lu, que contó en sus redes sociales que estos días han sido muy, pero muy, muy felices. ¿Por qué? Bueno, primero porque ayer terminó de grabar las voces de lo que será su nuevo trabajo discográfico. Y hoy fue el día de las fotos, ¿eh? Todas las fotos que van a acompañar la salida de este disco, y lo tiene realmente eso muy, muy motivado. Porque además ya empieza a girar nuevamente, ¿eh? En el mes de octubre se va a España, tiene fechas en Madrid y en otra ciudad más que en este momento no recuerdo, y después regresa ya para seguir con su gira por Argentina. Entre ellos, entre esas fechas, por supuesto, el Movistar Arena aquí en Buenos Aires. Ahora suena Sin Bandera.

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Gracias a Idea Almagro, dice, hermoso programa. Llegué hace un ratito. Ya los estoy escuchando con todo el amor. Anita desde Mardel, dice, acá escuchándolos mientras preparo la mochi para mañana y por preparar la cena. Acá seguimos con frío. Se termina septiembre y no se quiere despedir el frío. Esperemos que octubre se comporte y vengan días lindos. Eso lo esperamos todos, Anita. Fíjate cómo nos sorprendió aquí en Buenos Aires la lluvia, ¿no? Es una lluvia débil, pero lluvia al fin. Marcela de Beltrán, Río Negro, dice, mientras los escucho, tomo un cafecito. Acá estoy tejiendo. Llueve muy despacio por acá. También alguien nos dice, acá estoy en tu compañía y por prepararme unos choripanes hoy para cenar y con esta música hermosa que me inspira. Mañana no se trabaja acá en San Salvador, dice Amelia. Es el día de nuestra patrona Santa Teresita del Niño Jesús y es asueto. Y después me voy unos días de paseo con mis amigos de la promo 89, viaje de reencuentro de alumnos del cole a Villa General Belgrano, Córdoba. Me lo merezco, dice nuestra amiga, y por supuesto que sí, me encanta. Mirá qué planazo, reencontrarse con los compañeros del colegio y hacer un viaje después de tantos años, ¿no? Bueno, me imagino que estarás en contacto con todos todo este tiempo. Cosa que puedas disfrutar, y si no, bueno, será la oportunidad de charlar y de conocer, de saber cómo les fue la vida a cada uno en todo este tiempo que no estuvieron juntos. Te mando un abrazo enorme y te esperamos a la vuelta para que nos cuentes cómo te fue y qué tal estuvo esa experiencia.

siempre en Vale 97.5 a las 10 menos cuarto de la noche. Gracias a Gladys, que ella nos escribe a través del chat de nuestro canal de YouTube. Dice, buenas noches para todos, soy de Paraná, en compañía de la radio, tejiendo el crochet, mi pasión. Saludos para todos. Adri, que dice, ustedes sí saben cómo hacer latir fuerte mi corazón. Ya era un tema mejor que otro desde el comienzo, pero fueron por más. Mi favorito de Sanz, el adelanto de Arjona y Gitana de Shakira. Acá tienen mi corazón, me lo cuidan. Buenas noches, dice Adri, que está toda conmovida por las canciones que tenemos hoy en lista. Luis dice, buenas noches, los escucho siempre que puedo desde Concepción, Tucumán. Otra cosa, dice él, amo tu voz. Muchas gracias, Luis. Saludos para el hijo, que también los escucha desde Monteros, Tucumán. Bueno, un abrazo enorme para vos y para el hijo, que están ahí en sintonía en esta noche. Y Daniel, desde General Alvear, Mendoza, dice, muy buena la radio. Por acá, con algo de viento, disfrutando de su compañía. 11-5-0-0-50-97-5, para que te sumes vos también, para que me cuentes cómo te llamás, de dónde sos, dónde estás, qué momento acompañamos en esta noche de miércoles, y también para que nos envíes tu historia de amor.

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para siempre aquí en Vale 97.5 con Café Tacuba haciendo Eres. En esta noche con 14 grados 4 décimas de temperatura, la humedad 73%, el viento sur a 6 kilómetros en la hora, la visibilidad está reducida a 9 kilómetros por presencia de lluvia débil. Esta lluvia débil se va a extender durante toda la madrugada y hasta la mañana, porque a partir de la tarde mejoran las condiciones, va a estar el día sin lluvias, pero mayormente nublado, mínima de 10, máxima de 17. El viernes, notorio descenso, mínima de 8, máxima de 18, sin lluvias a la vista, con cielo con bastantes nubes. ¿Cómo viene el fin de semana? Mira, el sábado otra vez arranca con una posible inestabilidad. La verdad es que la probabilidad es baja, entre un 10 y un 40%, pero viste como la de hoy, que no la vimos venir. Así que veremos si finalmente se concreta o se va corriendo, o definitivamente el pronóstico de estos días vuelve a anunciar que no pasará. El domingo, mínima de 10, máxima de 17, con cielo algo nublado. Así será el primer fin de semana de octubre, según indica el Servicio Meteorológico Nacional. Enseguida estamos saludando a la gente que se suma por el 1150-050-975. Me encanta que estemos todos conectados desde distintos puntos del país. Me encanta que Argentina vaya ganando 2-0. Y me encanta que...

siempre en Vale 97.5 haciendo Destino o Casualidad a las 10:15 de la noche. Bueno, quiero saludar muy especialmente en este momento a mi querido compañero, a nuestro querido Marce Foz, que ha recibido hace un ratito nada más una distinción por parte del ISER, el Instituto Superior de Enseñanza Radiofónica, que está celebrando 75 años y ha hecho una ceremonia en la que destacó el trabajo de grandes profesionales, enormes profesionales, y entre ellos, por supuesto, estaba nuestro querido Marce Foz, que ha recibido esta distinción, y la verdad que me encanta el premio que le han entregado. Me encanta, él ya lo va a subir a sus redes sin ninguna duda, para que ustedes también lo puedan ver, saludar y felicitar como corresponde. Desde acá, para nosotros todo un orgullo, Marce, que hayas recibido este merecidísimo destaque por justamente labor destacada como conductor de radio aquí en Vale 97.5. Hace 20 años que está en el aire, así que imagínense, él abrió la puerta, prendió la luz hace ya un tiempo y permanece en el aire, y lo escuchan siempre los fines de semana, sábado y domingo por la mañana. Así que, Marce, te quiero un montón, yo como amiga y colega, me pone muy feliz esta distinción y por supuesto.

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todo se termina. Bueno, gracias a María de Paraná, dice, estoy tejiendo mi segunda pareja de novios que me encargaron, y mientras escucho Vale con los mejores temas. Saludos para mi esposo Ezequiel y para mis niños Eliel y Elías, que son los amores de mi vida. Desde Paraná también te escucho siempre a esta hora, mientras voy a buscar a mi chico que sale de trabajar. Hacen buena compañía. Saludos para todos. Gracias. Qué lástima, no pusiste tu nombre. Recuerden siempre cuando mandan el mensaje a la radio de arrancar con su nombre, ¿eh? Hola, soy Mariel de Valentín Alsina, por ejemplo, y les quiero contar que estoy feliz que mañana sale la canción de Arjona. Compartí una idea de lo que nos pueden contar. También está Angie de Morón, que dice, quiero saludar a mis sobrinos Valentina y Lorenzo. Los estamos escuchando mientras cenamos. Abrazos. Muy buena la radio. Y Gise de San Martín también, gracias por haber pasado esa canción de Laura Pausini, En ausencia de ti, que me encanta. Besos, Gise. 11-5-0-0-50-97-5, nuestro lugar de encuentro todas las noches, para siempre, aquí en Vale 97.5.

Casi termina esta hora de Para Siempre aquí en Vale 97.5 con Gianluca Grignani haciendo mi historia entre tus dedos. Bueno, gracias a la gente que se suma. Mira, María Victoria de San Andrés dice, me encanta, Vale, siempre los escuchamos, cariños para todos. Gracias. Héctor dice, aquí prendido a Vale desde Urundel, el portal del norte salteño. Quiero saludar a mi esposa Griselda, a mis niños Harold y Darla. Gracias, excelente la música, un abrazo enorme. Nos envía nuestro amigo a través del 11-5-0-0-50-97-5. Quiero decirles que acabo de hacer una mezcolanza, por eso me río, porque metí la historia, que ya la tenemos para leer esta noche, con los mensajes, entre los mensajes y la historia. Estaba medio dispersa, pispeando así de costado el partido. E hice una mala transcripción aquí. A ver, Pablo, desde Paraná. Después de 16 años vuelvo a escuchar la radio. Los extrañaba y me trae muchos recuerdos de esos años en los que los sintonizaba siempre. Un abrazo, un placer y un honor poder escucharlos de vuelta. Y a todos los integrantes de nuevo. Un abrazo gigante, Pablo. Gracias por volver. Gracias por elegirnos. ¿Dónde estabas? ¿Qué no nos escuchabas? Un beso gigante. Nos encanta que estés ahí, ¿eh? Anita de Tucumán, que seguramente va a cambiar de opinión, dice, después de lo que acaba de pasar, dice, hoy disfrutando un día fresco y agradable, adelantando algo de trabajo. Saludos a todos los que realizan el programa, porque hay una gran producción detrás de esa voz que nos acompaña todas las noches. Que tengan un buen descanso y gracias por la compañía de todas las noches. Muy cierto, Anita, y siempre los menciono cuando terminamos el programa y nos despedimos. Claudia de San Cipuedes, el pueblito, dice, estamos escuchando la radio con mi hija Yara, como todas las noches, mientras esperamos que venga mi marido. Qué buen tema el de Tiziano Ferro. Gracias por endulzarnos el corazón todas las noches. Y Silvita de Montserrat está ya atenta a la espera de la historia de amor. 11-5-0-0-50-97-5 nuestro WhatsApp. Arranca la hora, Abel Pintos con Ya Estuve Aquí.

suerte, qué suerte tener canciones como esta en este momento, que nos puedan sacar de tanta locura, ¿no? De tantas cosas que nos toca atravesar en la vida, ¿no? Como a todos. Pero bueno, llega una canción que habla del amor de esta manera y uno definitivamente vuelve a creer, vuelve a tener esperanzas y entender que el amor es todo eso, todo lo bueno y todo lo malo, y que es normal lo que te pase y que se termine y vuelve a empezar, y hay más oportunidades para conocer a alguien si es que esa historia no funcionó. Bueno, de manera, por supuesto, magistral, lo cantaba Ricardo Arjona aquí en Para Siempre, en Vale 97.5, El Amor. Mañana, gran día, grande Ricardo, se viene el lanzamiento de su nueva canción, Amor Factura, junto a Grupo Firme. Escuchamos un adelanto hace un ratito nada más y estamos realmente muy ansiosos porque además es el anticipo de lo que será su próximo proyecto discográfico. 11:15 de la noche, 11:30, tenemos Historia de Amor. Canta Ricardo Montaner. ¿Cantamos con él? ¿Será? ¿Será?

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Carlos Rivera aquí en Para Siempre en Vale 97.5 y este Recuérdame que nos trae a las 11:30 el momento que esperamos todos para compartir esta historia de amor que nos llegó a través del 11-50-50-97.5. Es la historia de Pablo, que ahora vive en Paraná. Dice, esta historia pasó hace varios años cuando vivía en San Miguel, en el tren del San Martín. Era un día cualquiera, yo subí a las corridas, me acomodé como pude y a los pocos minutos lo vi. Él estaba sentado enfrente. No nos dijimos una palabra, pero empezamos a mirarnos. Una mirada y después otra. Yo miraba para otro lado, él también. Y al ratito nos volvíamos a buscar. Así nos pasamos todo el viaje, sin hablar. Solamente mirándonos entre la gente, como si los dos supiéramos que algo estaba pasando. Cuando llegamos a Chacarita, pensé que ahí terminaba todo, que cada uno iba a seguir con su vida y listo. Pero cuando bajé del tren, él también se bajó. Nos quedamos ahí, medio lejos, medio cerca, esperando, casi sin decir nada. Yo tenía unos nervios que no podía disimular, y él también. Hasta que finalmente se acercó y me preguntó si yo lo estaba esperando. Me reí porque era obvio. Y así empezó una historia que, aunque duró poco, fue de esas que te hacen feliz de verdad. Nos vimos, nos conocimos, nos enamoramos rápido, sin promesas enormes, sin pensar demasiado en el futuro. Fue poquito tiempo, sí, pero fue intenso, lindo. De esos amores que aparecen de la nada y te dejan el corazón calentito. A veces pienso que quizás nuestra historia estaba destinada a durar solamente lo que duró, pero qué suerte la mía haber tomado ese tren y ese día. Porque entre tanta gente apurada, yo encontré unos ojos que me hicieron detener el mundo hasta Chacarita.

encanta Alejandro Sanz aquí en Para Siempre en Vale 97.5 cuando faltan 17 minutos para la medianoche. Gracias a Felipe, que dice, bueno, hace un chiste, ¿no? Dice, la locutora siempre tiene esa voz o hoy decidió competir directamente con la música. Parlanchina, por eso. Un beso enorme, ¿eh? Bueno, gracias, corazón. Un beso grandote, gracias por la buena onda y el sentido del humor. Después me aclararon, dice, no, lo dije en tono de broma. Miriam de San Miguel dice, acá estoy cocinando para el viernes que tengo un evento. Ahí nos manda unas fotos de una pasta frola casera que me retentó. Bueno, siempre mi compañía, los amo, los elijo antes de ver malas noticias. Siempre mi corazón, claro, eso, nadie prende la tele hasta ahora. Todos estamos acá en Vale 97.5. Cerramos nuestra bandeja de WhatsApp por hoy, la habilitamos mañana a partir de las 20.

siempre en Vale 97.5. Llegamos al final de nuestro encuentro por hoy. Era justo, punto y aparte. Le quiero regalar esta canción, se la regalamos, ¿sale? A nuestro querido compañero Jorge Pulpo Díaz, operador de Radio 10 en este momento, que está cerrando su ciclo, en su etapa de trabajo aquí en el medio. Y bueno, por supuesto que lo queremos un montón. Ha estado en este horario muchos años, así que nos hemos cruzado y compartido un montón de tiempo. En lo personal, me ha tocado estar con él en la pandemia cuando estaba el programa de Rolando Hangling, y bueno, me tocó venir a cubrir, a reemplazar a Norita Costa de 22 a 24, y trabajar con él fue un lujazo, porque viste, cuando uno coincide con un compañero transitoriamente y enseguida te entendés, es fabuloso. Así que un gustazo, Pulpo, haberte conocido, haber trabajado un ratito, y por supuesto que lo mejor, como siempre, lo mejor está por venir. Gracias a todos por sumarse, por hacer crecer esta comunidad de Vale 97.5. Los invito, por supuesto, a estar atentos mañana a partir de las 20 para escuchar otra vez las mejores canciones de amor, que pasen volando las horas de la madrugada, que sueñen lindo, que descansen esta noche, y aquí vamos a estar, por supuesto, a las 20, como siempre, como cada día, para ponerle el punto final a cada jornada y estrenando un nuevo mes. Soy Mariel Álvarez.

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7.5 y arrancando también esta mañana. Buen día, buen día. ¿Cómo estamos? Feliz jueves, ¿eh? Vamos, de a poquito falta cada vez menos para el fin de semana. Ahí está echando los días, contándolos. Bueno, ya estamos, ¿eh? Comenzando una nueva mañana, un nuevo día. Así que los invitamos a sumarse a esta nueva hora, que por supuesto viene con muchas canciones. Igor Polakow en los controles, soy Ro Benítez y te damos la bienvenida también con ella. Mirá cómo activamos, ¿eh? Con Rosalía, que llega para cantarnos Despechá en Vale 97.5.

sonando en Vale 97.5. Qué temazo, por favor, qué clasicón. Bueno, tengo una pregunta para hacerte, ¿eh? La pregunta a nuestra comunidad fiel que a esta hora está esperando la preguntita, como todas las mañanas. ¿Cómo estás vos? ¿Cómo amaneciste en este jueves? ¿Amaneciste? ¿Todavía no? ¿Estás volviendo de trabajar? ¿Estás diciendo, oh, ya después de una jornada larga de trabajo, a vivir, a descansar? ¿O no? ¿Activando con todas las pilas, yendo a entrenar? Puede ser, ¿por qué no? 1150050975, ese es nuestro WhatsApp, para que te vayas sumando, me digas buen día, me des el presente en esta mañana de jueves, mientras nosotros escuchamos a Diego Torres y Julieta Venegas cantándonos Sueños en Ballet.

0: hoy me amanecí re bien. Se ve que descansé bastante. Igual me ha puesto muy temprano. Yo ya a las 8:30 estoy durmiendo. Me levanté a las 3:30. Cansada. Ya limpié un piso. Así que espero que sea así el positivo así el día con toda la actitud. Les mando un abrazo. Buen comienzo de mes. Y bueno, nada. Que siga la buena onda que siempre tiene. Soy Graciela de Ciudadela.
1: Un beso muy grande para Grace, ¿eh? Beso, beso, beso. Buen día.
2: Buen día, Vale. Buen día, radio. Soy Sergio de Tortuguitas. Regresando de mi guardia laboral, salí hace un ratito. De capital, sentido, provincia. Todo normal por Panamericana, donde tiene un reporte de tránsito también.
1: Me encanta.
2: Un fuerte abrazo y gracias por la compañía de todos los días.
1: Beso gigante. Me encantó, me encantó. El de paso dijo, ¿sabes qué? Reporte, exacto, está bárbaro. Buen día, nos dicen por acá. Aquí Kinesiología, L, mirá vos, ya tempranito, L. Te mandamos un beso muy grande. Buen día, última hora de trabajo de seguridad en Olivos y a descansar. Saludos a Romy, que está trabajando en el móvil. La quiero mucho, nos dice Gastón, que aprovechamos y dejamos otro beso muy grande. Sergio de Almagro también dice presente en esta mañana. Y así estamos, a través de nuestro WhatsApp, 115-0050-975.
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Chayanne sonando en Vale 97.5, 6 de la mañana ya, 34 minutos, 11 grados una décima la actual en la ciudad de Buenos Aires, un cielo poco nublado, no te voy a mentir, un poquito nublado. Hoy la máxima promete alcanzar los 16 grados, no se descarta alguna que otra lluvia y media pasajera en horas de la mañana. Viste que ayer a la noche también, de repente, si saliste a dar una vuelta entre las 8 o 9 de la noche, apareció ahí una lluviecita que no estaba pronosticada, pero bueno, apareció. Para mañana viernes, mínima de 9, máxima de 17 grados con buenas condiciones. Y el fin de semana, ya encarando lo que va a ser el sábado, te tengo que contar que vamos a estar pasados por agua. Sí. Con tormentas por la madrugada y la mañana, con una mínima de 11 y una máxima de 19 grados. En la tarde se esperan chaparrones. 6 de la mañana, 35 minutos, llega Amaral, Beto Cuevas. ¿Tenés

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1: 6 de la mañana, 49 minutos y salimos a la calle a darnos una vuelta por la ciudad de Buenos Aires y ver cómo está el tránsito. Y te cuento que en la avenida Juan de Garay y Santiago del Estero hubo un incidente entre un patrullero y dos autos particulares, así que queda reducción todavía en la zona. En la autopista Buenos Aires-La Plata continúa también la reducción de calzada desde el kilómetro 20 al kilómetro 21 sentido a La Plata por trabajos de mantenimiento. Y tenemos también la General Paz con demoras en Mataderos y Liniers sentido al Río de la Plata. Hablemos de los servicios y de los aumentos, porque desde este 1 de octubre ya rige un nuevo aumento en las tarifas de transporte público en el área metropolitana de Buenos Aires. Así que los colectivos en Cava, las líneas porteñas, el boleto mínimo pasó a costar 920 pesos con 48 centavos. Los colectivos en la provincia de Buenos Aires, lo que son las líneas provinciales desde el 200 en adelante, el boleto mínimo de hasta 3 kilómetros subió a 1.206 pesos con 39 centavos y el subte, el pasaje, aumentó a 1.817 pesos. ¿Sí? Como todos los meses, ya 1 de octubre arrancamos así con aumentos. Trenes, subtes, el premetro están funcionando a horario en esta mañana de jueves.
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la oreja de Van Gogh, abriendo esta nueva hora juntos en el aire de Vale 97.5, a las 7 de la mañana ya en todo el país. Así que te decimos buen día, vos que estás del otro lado, que también vas diciendo presente en una nueva hora que viene con muchísimos artistas, con Pablo Alborán, con Miranda, veo por acá también a Luciano Pereira y muchos más, pero también así seguimos con Ángela Torres, que llega para cantarnos Torpe en Vale 97.5.

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0: ¿cómo están, amigos? Muy buenos días, bienvenidos al aire de la 1. Buen jueves para todos. Vamos, que llegó el décimo mes del año. Feliz mes de octubre para todos. Buen día, buen día, buen día. 7 de la mañana con 10 minutos. Bienvenidos al aire de la 1. Buen día. Saludamos a la gente que está en YouTube, en Twitch, en el canal 72 de Senza, de Senza Gale, por supuesto, en el aire de 96.9. Buen jueves para todos, buena madrugada. Parecemos Londres, che. Parecemos Londres, con mucha niebla en la región. Buen día. Hasta las 8:30 te acompañamos con todos los títulos, con toda la data, con toda la info. Que sea una mañanita tranquila, ¿no? Que arriba del auto son todos guapos, ¿no? Arranca la mañana con cada uno manejando la ruta del Vial a 2 por hora, ¿no? Buen día, amigos, buen día. A circular con precaución. A evitar accidentes. Hay cada uno que tiene carnet de conducir para ir al... para ir a casa del vecino, ¿no? Hasta las 8:30 te acompañamos con toda la info, con toda la data. Cerrado paso Pehuenche, cerrado paso Libertadores. Enseguida te contamos más detalles. Circular con precaución en la ruta, sobre todo. Escasa visibilidad producto de la fuerte niebla en la región. Todos los títulos en el ámbito local, el regional, los títulos en la provincia, el país, el mundo. Al final hubo acuerdo, hubo paz. Hubo fumata blanca, y hubo acuerdo entre la dirigencia de Pacífico y la policía. Se juega con público esta noche, juega Pacífico frente al Deportivo Bush. Pacífico va a festejar la victoria del 4-1 del domingo frente a Huracán y la clasificación a la siguiente ronda del torneo regional de fútbol. Esa manita le permitió al Deportivo Bush también clasificar al equipo de Miguel Buxó. Se enfrentan esta noche desde las 21. El gigante de Avenida Libertador Norte se puede ir a la cancha con público, se juega. Estamos en todos lados con las plataformas digitales. Vamos, primeros títulos en la mañana de la 1. ¿Qué dice el pronóstico del tiempo? Ya ampliamos con Fernando Jara. Para hoy máxima de 22 o 23 para Alvear. Para mañana viernes vuelve otra vez la niebla. Algo de niebla, pero mucho viento mañana, ¿eh? Otra vez tenemos onda mañana. Ay, bueno. 28, 29 de máxima para hoy, lo que pronostica el Servicio Meteorológico Nacional. Para el sábado, máxima de 18 a 19, nada más. Igual para el domingo, igual para el lunes. Hay probabilidad de llovizna, tormenta para la tarde, noche del viernes, ¿eh? Tarde, noche de mañana. Puede haber alguna que otra probabilidad de lluvia para nuestra región. ¡Vamos! Título para desandar la mañana, Osvaldo Bayo en la alta montaña. ¿Qué pasa con el paso Cristo Redentor?
1: Por favor. Bueno, les cuento que sigue cerrado el sistema integrado Cristo Redentor. Está nevando en este momento en la zona de las cuevas Libertadores, Portillo, Chile. Se calcula que va a nevar por lo menos hasta las 9 de la mañana. A las 8 de la mañana se van a reunir ambas coordinaciones. Le digo que puede estar bastante complicado la habilitación en el día de hoy. Bastante complicado, debido a que volvería a nevar, la inestabilidad volvería cerca de las 18 horas, no habría tantas horas de brecha para habilitar, pero bueno, eso lo van a verificar enseguida ambas vialidades y en función de los meteoramas. Estamos muy atentos, sobre todo en la zona del río Vacas, ruta 7, porque, bueno, ayer las precipitaciones, anoche, bueno, había bastante cantidad de agua acumulada, así que, bueno, sobre todo que pudiera haber algún desborde en esa zona, así que lo estamos monitoreando también, por eso digo que está complicado. Bueno. Y atención, Julián, Catalina, que mañana viernes y por varios días puede ser más complicado todavía, con nevadas, lluvia, vientos del lado chileno, del lado argentino, lo que complicaría la normal transitabilidad del Cristo Redentor. Lo vamos anticipando sobre todo por algunos que vayan a planear su viaje, en el caso de que se vaya a habilitar hoy, pero lo veo bastante complicado. Vamos a ver en un ratito, yo calculo que en la próxima salida les voy a informar. Hay 7 grados bajo cero en este momento, el viento está a casi a 7 kilómetros por hora y está nevando, reitero, nuevamente. Por ahí la gente se sorprende, en octubre también nieva,
2: sí, siempre lo
1: y parece que Va a ser complicadito por lo menos el inicio de octubre.
0: Bien. Bueno, gracias Osvaldo, ¿eh? Osvaldo Valle, entonces nevando en la zona de las cuevas, 8-0. Quiniela de Mendoza, sorteos de ayer, el último día de septiembre. Repasamos los premios a la cabeza. En la primera, a las 12, el hospital, 5.573. En la matutina, 3 de la tarde, la desgracia, 5.517. 5.517. Vespertina, 6 de la tarde, el muerto que habla, 4.748. 4.748. Y anoche, en Mendoza, la cabeza, el aceite, 1.738. 1.738. Ganó la selección argentina, le ganó 4-0 a Bolivia anoche en el Mario Alberto Kempe de Córdoba, en el primero de los tres amistosos internacionales de esta fecha FIFA. La Biceleste se encontró con la gente luego de ser subcampeona del Mundial 2026 sin Messi y se impuso en Córdoba desde los 18 minutos con gol de Lautaro Martínez. Luego a los 28 aumentó Nicolás Paz, a los 53 Cuti Romero, el capitán, hizo el tercero y el cuarto fue del Flaco López cerca del final a los 86. Hoy es jueves, anoche hubo 15 y 6, sorteo de la Lotería de Santa Fe. Hubo 15 y 6 anoche, repasamos. 15 y 6 tradicional, primer premio, 6 aciertos, quedó vacante. 1.244 millones pasan para el domingo. Nadie acertó el 01, 02, 09, 28, 40 y 41. Con 5 aciertos, 13 ganadores, cada uno cobra 3.200.000 pesos. En la segunda vuelta del 15 y 6, 6 aciertos, quedó vacante. 4.322 millones están libres. Nadie acertó el 08, 13, 14, 33, 36 y 42. En el Kini se revancha con 6 aciertos, quedó vacante. 1.527 millones pasan para el domingo. Y en el siempre sale con 5 aciertos, hubo 12 ganadores, cada uno se lleva 31 millones de pesos. Título de Radio Rivadavia para despuntar la mañana informativa de Radio 1, vamos.
2: Javier Milei aseguró que no va a haber un plan platita para ganar las elecciones. En su exposición durante la Semana Argentina en París, el presidente señaló que al populismo no se lo combate con más populismo.
3: Digamos, a nosotros nos sorprende cuando hay muchos que de cara a las elecciones del año que viene piden que hagamos una especie de plan platita para ganar votos. A ellos les contesto que el activo más importante de nuestro gobierno es su palabra. Y de ninguna manera traicionaremos nuestros principios para ganar algunos votos más. Al populismo no se lo combate con más populismo, sino con más libertad y más ortodoxia.
0: Todo mentira del presidente, ¿no? Es el presidente que más planes sociales instaló en la Argentina. Hay 6.800.000 planes sociales en la Argentina. Por arriba de Cristina, por arriba de Alberto, inclusive por arriba de Macri, que potenció los planes sociales. Todo mentira lo del presidente, ¿eh? Son datos oficiales. El presidente que más planes sociales mantuvo y extendió es Milei. Y él habla justamente de populismo, qué increíble.
2: Reino Unido convocó a la embajadora argentina en Londres.
4: Mariana Plaza recibió la protesta de las autoridades británicas al anuncio del gobierno de que acudirá a un tribunal de la ONU para frenar la explotación petrolera en las aguas circundantes a las Malvinas.
2: Benjamín Netanyahu dijo que es demasiado pronto para saber si Irán estuvo involucrado en el ataque contra el vuelo de FlyDubai.
4: El premier israelí afirmó que el piloto que atacó a su compañero está siendo investigado en Arabia Saudita y que es posible que sea trasladado a Emiratos Árabes, de donde proviene y de donde despegó el avión.
2: Agregó que su país seguirá la investigación y posiblemente participará en ella.
4: Argentina venció a Bolivia en el primer amistoso de la fecha FIFA.
2: Se impuso 4-0 en el nuevo ciclo del equipo nacional con goles de Lautaro Martínez, Nico Paz, el capitán Cuti Romero y José el Flaco López.
4: El sábado se enfrentará a Burkina Faso y el martes será la despedida de Lionel Messi, ambos partidos en el Monumental.
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0: Y está fresquito afuera, 8 grados la temperatura, la humedad relativa ambiente 71%, cielo cubierto, mucha niebla en la región. Circula con precaución, no se ha reportado accidente, gracias a Dios, a los conductores en esta mañanita de Radio 1. Hay los mensajitos a 1540-1746. 1540-1746. Pronóstico de tiempo ampliado. Fernando Jara, buen día. Fernando, ¿cómo anda Mendoza? ¿Cómo anda lo climático? Contame.
6: Buen día, Mendoza. Buen día, la audiencia. Buen jueves, 1 de octubre del 2026. Les comento cómo está Mendoza, del sur mendocino. En Malargüe, temperatura de 3 grados, una décima, cielo parcialmente nublado. En el sudeste General Alvear, 4 grados, 4 décimas, cielo parcialmente nublado también. En San Rafael, 5 grados, 4 décimas, cielo algo nublado. En el Valle de Uco, el cielo está parcialmente nublado. En San Carlos, 8 grados, 5 décimas, Tumuyán, 8 grados, 8 décimas, Tupungato, 7 grados, 3 décimas. El este mendocino, La Paz, 10 grados, 8 décimas, Santa Rosa, 9 grados, 6 décimas, San Martín, 11 grados, 7 décimas. Norte, La Valle, 11 grados, 2 décimas, cielo parcialmente nublado. En Mendoza, el aeropuerto Plumerillo indica 12 grados 2 décimas, cielo nublado. En el Parque San Martín, 10 grados 3 décimas, también cielo nublado y alguna llovizna, lluvia débil intermitente sobre esa zona. En San Rafael, el transcurso el día de ayer estuvo lloviendo en algunos sectores, como así también con una precipitación débil intermitente en horas de la tarde y noche en el Valle de Uco. En lo que respecta para este día jueves, tenemos un cielo parcialmente nublado, a nublado y con nubosidad disminución, nubosidad variable en horas del mediodía hacia la tarde, inestable en la mañana, leve descenso en la temperatura en lo que respecta a la máxima, e inestable en cordillera por lo menos hasta el mediodía. 10 de mínima, 22 de máxima. Hacia el viernes las condiciones cambian, sí, nubosidad variable, viento sonda en precordillera y por sectores en el llano, se incrementa el viento a la altura, nevadas en cordillera, mínima de 14 y la máxima va a rondar los 30 grados. Mucha precaución hacia el día viernes, posibles ondas en algunos sectores del llano de Mendoza. Siempre los lugares más afectados son el sur mendocino, Malargüe, el oeste, el Valle de Uco y precordillera. En lo que respecta a lo que viene, ingresa un frente frío, sigue en horas de la noche el viernes, tipo 22 horas, empieza a rotar el viento al sector sur, nos empieza a dar inestabilidad en el sur y en el sureste de la provincia. Va a estar ventoso en la madrugada del sábado. Viento del sector sureste y descenso de temperatura. 13 de mínima, 23 de máxima para el día sábado. Hacia el domingo, poca nubosidad durante el curso de la mañana, con poco cambio en los registros térmicos, tanto mínimas como máximas, mínima de 9, máxima de 24. Hacia el mediodía o hacia la tarde, tarde y noche, con nubosidad en aumento, inestable, cordillera, probable precipitaciones nieves y también inestable en algunos sectores del llano hacia el este y al sureste de la provincia. Hacia el lunes, inestable, como les decía todavía en la madrugada del lunes, parcialmente nublado con precipitaciones aisladas y leve descenso en la temperatura, mínima de 10 y máxima de 22 grados. Les repito, pronóstico este día jueves, parcialmente nublado, sí, con nubosidad en disminución a partir del mediodía hacia la tarde, e inestable durante el transcurso de la mañana, algunas precipitaciones podemos tener, débiles intermitentes, leve descenso en la temperatura máxima, inestable en cordillera, 10 de mínima, 22 de máxima. Recuerden, el sol sale 7 horas 12 minutos, se oculta 19:37 y estamos en fase de luna llena.
0: Dale, abrazo Fernando, buen jueves.
6: Bueno, Mendoza, buen jueves y buen comienzo del mes de octubre. Nos escuchamos mañana, hasta luego.
0: Sí, señor, mañana nos escuchamos. Gracias, Fernando. Primero de octubre, primero barra 10, barra 26. 7:25, pausa, ya venimos.
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0: La niebla es la postal de la mañana, Se va despejando lentamente, circulemos con precaución, no hay que generar incidentes viales. Gracias por estar del otro lado, 96.9, 95.5 Boven, en las plataformas digitales de Radio 1. Buen día, buen día, buen día. Mi oyentes en línea, chao Carlitos. Esta noche estamos con Carlitos Lorente en los comentarios, Dani Lozano al campo de juego con Fernando Contanzo. Claudia Videla con algunas imágenes de las postales del Pacífico frente al Deportivo Goya. Juega esta noche con público, ¿Querés ir a la cancha? Esta noche Pacífico Goya, los dos clasificados para el torneo regional. Sin la presión de tener que ganar para clasificar, seguramente generarán un buen espectáculo. ¿Cómo andan mis amigos en el chat de 1540, 1746?
16: Hola, buen día, Francisco.
0: Buen día.
16: Quería mandarle un saludo a Dana en su cumpleaños.
0: Sí.
16: Que tenga un lindo cumpleaños.
0: Bueno, ¿quién es Dana? ¿Tu hija? Bueno, Dana, saludos, Saludos de Manolete. Hola, Manolete, ¿cómo andamos? Manuel Granados en la sintonía de la 1. ¿Cómo anda la gente de Poste Hierro? ¿Cómo anda el Trastor? ¿Le echaste 100 luquitas de gasoil? ¿Está barato el gasoil? Echale que va a aumentar, así que está barato, vamos.
17: Buen día, hola. Mi hermano Francisco.
0: Hola, Juan. Seguí nominado, Juan,
17: ¿Cómo está? Perfecto. Parece que lo vamos a tener que nominar.
0: ¿Qué pasó?
17: Porque ayer no lo pude escuchar en la mañana tempranito.
0: Sí, no, yo no vine.
17: Bueno, espero que esté bien.
0: Me tiene
17: Un abrazo,
0: mal.
17: Amigo.
0: Me tiene mal la alergia y el amor. Un abrazo. abrazo, Juan, estás nominado, che, ¿cómo me controlo? No puedo faltar un día, muchacho. Soy humano, que no parezca, aunque no parezca, soy humano.
18: Buenos días, ando por acá por General Alvear.
0: Sí.
18: Una nieblina ahí. Que tengas un buen día, un buen programa.
0: Así es, dale, gracias.
18: Saludos a Matías Rodríguez.
0: Dale, Mati, un abrazo, Matías Rodríguez. Circulemos con precaución, evitemos accidentes. Porque tampoco es para andar, 2 por hora, vamos.
19: Hola, Francisco, buen día.
0: Buen día. ¿Qué pasó?
19: Por favor, circular con precaución, sí, sobre 188 y 7, más o menos unos 100 metros de visibilidad por la neblina.
0: No se ve ni la mano, decía Lázaro Báez.
19: Y los semáforos no funcionan. Gracias, Francisco, ¿no? Buen día.
0: Ruta 188 y calle 7, los semáforos no funcionan. Andar con cuidado, no se ve ni la mano, decía Manzano, ¿no? Y se quedó con el manejo de la luz, del agua, el gamo, no sabe qué maravilla, José Luis Manzano, ¿no? Hace 30 años venía a Alvear a comer asado, tenía el mismo sobre todo y para cambiarlo lo daba vuelta, ¿no? Ponía el forro por afuera, qué maravilla, ¿no? Qué maravilla, muy Dios. Hay mucho con esta niebla, no, se, no ven ni las manos, ¿no? Vamos.
20: Francisco, ¿cómo estás? Buen día. Rodri, de este lado, arrancando la mañana, laburando a full.
0: Hola, sí. Rodri, ¿cómo anda el dron?
20: Y la verdad que el tema de los empresarios que votaron el modelo, viste, sí, al principio de todo esto y ahora se quieren matar.
0: Está
20: otra empresa que cerró.
0: Sí.
20: Va a operar hasta el 30 de noviembre, según lo que escuché.
0: Bueno, a comer manteca uruguaya ahora. Puede comer manteca china, de Ucrania. Maravilloso, ¿no? Así que podés tomar, comer tomate Italia. Ah, bueno, porque vas probando distintos jugos, distintos productos, ¿viste? Te traen tomate natural de Bolivia, huevo casero de Paraguay. La gallina de acá están cerrando el... No largan huevo, están cerrando el criadero. Buen día, Francisco, te escucho de la calle 13, yo, escuelita Yofrida, soy Roxana, la senadora, gracias. Y me manda la fotito, se ve el Zeppelin ahí de fondo, la niebla, parecemos Londres, che. Nos falta el micro doble piso rojo, nomás lo vamos a hacer molero, le compré uno, ¿no? Que le pidan de mar uno de los cascajos esos que tiene vencido y Andes Manos puede regalar un colectivo. Camino Jaime Prada, saludá a todos los chicos para la Escuela Riobamba. La Escuela Riobamba, hola Juan, gracias. ¿Te casaste, Juan? ¿Foto de casamiento tenés? Me estás mintiendo, esa foto no es de ahora, ¿eh? Está el pendejo, gracias, Juan. Por estar en la sintonía de la 1, un montón de mensajitos.
21: Buen día, Francisco, de vuelta. No, es mi esposa, ya la dejé en la escuela, está dando clases.
0: Muy bien.
21: No, el tractor son 50 mil pesos medio día de trabajo.
0: Y bueno, hay que laburar menos.
21: Una locura, ¿eh?
0: Claro, bueno, es que está laburando mucho. Ese es el problema, tengo que laburar una hora nomás. Como 50 lucas que soy medio día. Escuchame, aprende a trabajar. Tenés que ser más eficiente, dice el ministro Vargas Arizu. Hay que ser más... El productor tiene que ser más eficiente. ¿No probaste marcha atrás? ¿A vos te va mejor marcha atrás o no? ¿Ah, no? ¿No te gusta marcha atrás? Bueno. A vos marcha atrás gana, gasta menos. ¿No probaste? Mirá. Andá, Jerez Martín. Y preguntar si podemos, y de paso me asesorás, ¿no se podrá hacer a gas natural los tractores? Poner un par de tubos arriba del capó. Ah, pero ¿cómo abrimos para echarle gasol al Fiat 400? No se puede. ¿Nadie inventó GNC para los tractores? Es que flaco Martín no hace nada, ese es el problema, ¿eh?
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0: Viste, ahí tenemos la solución. Lo voy a llamar Flaco Martín. Al final tiene razón el ministro, mi amigo Vargas Arizu. Escuchaba, está la rastra de 18 platos. ¿Qué cuesta enganchar un carrito que lleve 2 tubos GNC? Saltando y bailando en el fondo entre la tierra arada. ¿Sabrá de lo que estoy hablando el ministro? Ya va. Ya va. Podríamos llevar un carrito, ¿no? Un carrito panchero atrás de la rastra de disco. Qué linda postal sería, ¿no? Ahora, lo que tengo una duda es si los Trastores de la década del 60, el 70, el Fiat 411, ¿te acordás? Puro foco tenía el Fiat. ¿Vendrán con quinta generación o cuarta generación? ¿O será el ministro de cuarta? ¿Cómo? No entiendo. ¿Quinta generación? ¿Cuarta generación? De cuarta generación de ser ministro, ¿eh? Debe ser. La verdad que soy un boludo barro, no sé cómo... ¿Cómo expresarme, che? No me quiero calentar. Che, ¿qué pasó con Lucho Terenizo? Ya va. Yo creo que para Papá Noel la tenemos, ¿eh?
1: Francisco, ruta 143, sí. Norte. Terrible la neblina, no se ve nada.
0: Sí, señor, circula con precaución. Gracias, ¿eh? Gracias, Leandro. ¿Cómo anduvo cumpleaños? ¿Soplaste la balita, Leandro? Vos sí que tomás agua en los cumpleaños. Leandro Lucero trabaja en Izan, ¿eh? Oh, ayer han dado los cazadores de la rural haciendo multa de calle 7 al norte. Se agarra un chorro en la zona rural o de la rural. Pago el asado, ¿eh? Están escuchando la tráfico. Gracias. Para la escuela Río Vamos, me están escuchando la tráfico, me están escribiendo ahí, bueno. Hay que ser kamikaze, ¿eh? Para manejar y andar escuchándome. Bueno, gracias, muchachos. ¿Cómo anda James Prada? Me imagino, no hay ningún pocito, ¿no? Lo bueno es que llegan despiertos a la escuela, no se pueden quejar. La gente se queja de llena. De llena de pozo, de llena de cardo ruso. La gente se queja. Está privada de todo la gente, pero se queja la gente. Privada de luz, privada de agua, privada de... De asfalto como la gente, ¿eh? De estar escuchando la tráfico me obligo a poner esa foto en el perfil. ¡Ah, está obligado, la jefa! ¿La jefa te obligó a poner la foto casado? ¿Y el anillo lo llevas puesto como yo? ¡Ya va! Buen día, gracias por estar del otro lado. No se prendan en la joda, che. El gobierno presenta el presupuesto avalúa impositiva para el 2027. Va a aumentar un 25% nomás. Tenemos que estar contentos por debajo de la inflación, ¿eh? 25% promedio de todos los impuestos. Se presentó un presupuesto de $1 billón. $1 billón, ¿eh? La continuidad de las obras financiadas con el Fondo del Resarcimiento, de Protección al Viento, nuevas utilizaciones de crédito y otra, la reducción del impuesto a los sellos. De 1% se va a ir a 0,75%. Han presentado allí las obras proyectadas para el año que viene. No hagan tanta obra en Navidad, muchachos, que un día de esto no queda sin cemento en Argentina, ¿eh? Apareció el solcito aquí, al menos en Radio 1, se va abriendo el firmamento, lo vamos viendo a través de la cámara de Sexagani y de la Muni. El sol que se desdibuja, aparece tenuamente entre la niebla que se va levantando. Al menos algo levanta, y es la niebla, ¿no? Comienza a moverse la ciudad, vemos las postales en la gran Transmi de la 1, en el panorama que ven y escuchan todos, ¿eh? Gracias por estar del otro lado de la enorme audiencia regional de la 1. Ganó Argentina 4-0 frente a Bolivia.

0: Burkina Faso es un país sin litoral de África Occidental que limita al noroeste con Malí, al este con Nigeria, al sureste con Benín y al sur con Costa de Marfil. Bueno, por allá anda la cosa, Burkina Faso jugamos. Está lindo para ir a la cancha arriba y te fumaba un Faso y así hinchaba por Burkina Faso. Burkina Faso. Hubiese hecho una selección de histórico de la selección argentina en los últimos tiempos y era, me parece un poco más amigable. Así que vamos a jugar con Burkina Faso y la gente paga como $1,000,000 para el último partido de Messi. Y bueno, hay gente para todos los gustos, ¿qué querés? Si no, estaríamos todos haciendo lo mismo, ¿no? Buen día, amigo. Gracias por estar en el 1540-1746. 1540-1746. ¡Vamos! Somos la radio de las noticias. Y eso lo saben todos del otro lado, Títulos deportivos ganó la Argentina. Ya ampliamos sobre la victoria de la Celeste y Blanca. Hoy estamos con Pacífico Deportivo Bush. Nosotros somos más humildes, Transmitimos Pacífico Deportivo Bush. Ayer los colegas de relatores se tuvieron en Mario Alberto de Kempe de Córdoba para la victoria sin Messi de Argentina, 4-0 frente a Bolivia.
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0: 7 de la mañana con 47 minutos. Nos tocó un premio de la rifa de Montecomán. Qué bueno, gracias a nuestro amigo César Bernués. Sorteo de esta semana de la rifa de Montecomán, por 10 mil pesitos por mes. Podés participar de sorteos instantáneos todos los viernes. Además, hay sorteo de millones de pesos, una casa a fin de año. Así que sumate a la rifa de San Martín de Montecomán. El primer premio, 1 millón de pesos para Gladys Lozano con el número 1738-1738. Es de Montecomán. Ganó Gladys Lozano 1 millón de pesos. El vendedor del número fue de cartón Facundo Castro. El segundo premio, 350 mil pesos, lo vendió Daniela Abogado para María de Olinda Nieto de Montecomán. Ganó 350 mil pesos con el número 5407. Y el tercer premio nos tocó a nosotros, a Radio 1. Vendedor César Bernués con el número 8109. 150 luquitas ganamos aquí en Radio 1. Bueno, compra número, aquí era un cartón, juéguesela. Así que gracias a la gente de San Martín de Montecomán por el premio. Buen día, buen día, buen día. 11 para las 8 de la mañana. Se juega con público hoy. Le querían meter a Roberto Ortubia, presente pacífico, como 45 policías más la gente privada. Para un partido entre Pacífico y Deportivo Bush. Se calentó Ortubia, sacó el flyer, se juega sin público, toda la casa. Y parece que hubo fumata de Pipa de la Paz anoche, última hora. Hubo acuerdo, le bajaron a la mitad la cantidad de policías. Es lógico, ¿no? Recuerdo el año pasado cuando Pacífico le cobraban a Pacífico 90 policías para los partidos del regional contra Huracán. Le cobraban 40 servicios de policías, iban 60 nomás. Los otros 30 adicionales se perdían en el camino. No encontraban la cancha los policías. Es raro, ¿no? La policía cobraba 90, iban 60. Los otros 30... se lo afanó Cristina. O Karina. Es raro, ¿no? Que te cobren por 90 policías, van a laburar 60. Eso pasaba en enero de este año. Ahora para este partido de Pacífico y Bush le quisieron imponer a dirigencia de Pacífico 45 policías. ¿Cuánto sale cada división? ¿60, 70 lucas se lleva de policía? Menos lo que deja para el jefe. ¿O no dejan para el jefe? Para birra, ¿no? Para la coca no deja, ¿no? Para el comisario no dejan nada. Che, si hablo así me van a revisar esta noche, ¿no? Me van a sacar los chicles de la maletita que llevo, ¿no? Me van a volver a revisar la entrada, a lo mejor, ¿no? Somos peligrosos los periodistas. Tiene razón Milei. Así que bueno, hubo acuerdo. Se juega con público hoy de las 9 de la noche, Pacífico frente al Deportivo Bush. Está prohibida la presencia de hinchas visitantes. Está prohibida la presencia de hinchas neutrales. O sea, solo pueden ir los de Pacífico. Y le habrán metido 25, 20 policías a Pacífico. Costo de policía más terna arbitral y debe salir como 5 palitos a abrir la cancha esta noche, ¿no? Mamita. Qué lindo cómo colabora el Estado con los clubes, ¿no? Siempre lo dije, no estoy para nada de acuerdo con esto, ¿no? Que a los clubes sociales o deportivos les cobren la policía. Pero es curioso, porque los que gobiernan antes, que son los radicales, se quejaban antes de que esto lo puso en marcha Paco Pérez. Esto de cobrar los adicionales, lo puso Paco Pérez. Y los que antes cuestionaban a Paco Pérez porque era un pelotudo importante, ahora ellos lo mantuvieron y lo potenciaron. Son maravillosos, ¿no? Cuando son oposición dicen una cosa, cuando son gobierno dicen absolutamente otra, ¿no? Y ningún inútil de los legisladores de la provincia presenta un proyecto para que los clubes sociales y deportivos tengan la presencia policial gratis. Porque están cumpliendo una cuestión social que no cumple el Estado. Miren, si hoy no estuvieran los clubes deportivos, ¿quién carajo atendería a los clubes, a los niños? Imagínate que no existiera Pacífico, Ferro, Colón, 10 de septiembre, el club que sea. ¿Cómo haría un intendente o un gobernador para atender tantas necesidades de practicar deporte de los niños? Así juegan a la bolita. Pero no les importa. Solo llegan para recaudar para ellos. cuando son oposición.
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0: 5 para las 8 de la mañana, estás en Radio 1, en la radio de mayor audiencia regional. Nos escuchan los que nos quieren y los otros también. Gracias por estar del otro lado. El grato placer de saber que todos los que nos quieren y los otros que por allí no nos aman tanto también nos escuchan, ¿no? Porque saben que acá está la posta, ¿eh? Gracias, ¿eh? Gracias por estar del otro lado y conformar esa gran familia de Radio 1. Gracias. Nací así, voy a terminar así. A quien no le guste, cambie de día. Buen día, Francisco. Pregunto, ¿vas a televisar el partido? No, no dejan el streaming, ¿eh? Vamos a mostrar algunas pinceladas, nada más. Y lo dejan transmitir por streaming, por imágenes. Buen día, Francisco, te estoy escuchando. Calle de la Sarabia, de nuevo, Serrucho, reclamo. Y pongan una carpintería ahí. ¿Por qué no ponen una carpintería? Llaman a mi amigo Marcelo de Paolo. Le piden la madera fiada. Ya va. No, fiamos más, dice Marcelo, ¿eh? Y se llevan la madera y si tienen serrucho. Serrucho lo sobran en la calle de la Sarabia. La gente no quiere laburar, ¿no? Calle de la Sarabia, de nuevo, mucho serrucho. Estamos reclamando, ya no sabemos cómo hacerlo. Tenés que hablar en quechua. Mandame reclamo en quechua o en chino. Chinchun, una máquina. Hace unos días atrás pasaron la motoniveladora, pero hicieron un kilómetro. Bueno, también, ¿quién te manda a comprar la casa tan lejos de la ruta 200? No sé qué pasó, no volvieron más. Es que la motoniveladora no tiene marcha atrás, entonces está llegando ya a... A Butarranquil está llegando la máquina. Tiene que dar la vuelta para malar, güey. Buen día. Hola, Silvio.
1: Buen día, Francisco. Excelente jornada.
0: Gracias, igualmente.
1: Vivimos en el reino del revés, en General Alvear, pero aguante el lobo y esta noche todos a la cancha.
0: Sí, señor. ¿Preparo la garganta o no? ¿Tres, cuatro otra vez o no? Yo hasta cuatro me animo. Ya va.
2: Hola, buen día, Francisco. Sí. ¿Cómo andamos? ¿Cómo te va tanto tiempo?
0: Hola, Héctor Daniel de Marque. ¿Cómo anda tu cosa? ¿Todo bien?
2: Acá, Héctor Daniel de La Marzolina.
0: La capital de Oeste.
2: Alvear Oeste.
0: Sí.
2: Escuchame.
0: La capital del Cado Ruso también, sí.
2: Francisco.
0: Sí.
2: Estaba viendo un dicho que dice...
0: ¿Cómo dice? Martín Fierro.
2: Si malo es el gringo que nos compra, peor es el criollo que nos vende. Porque viste que ahora autorizó la Corte Suprema la venta de tierras extranjeras.
0: Sí, sí, sí, sí.
2: Quiere decir que en cualquier momento nos van a vender. Sí. Ya no saben qué hacer esta gente. No, Dios mío, qué mal que está.
0: Pero sos cuca,
2: y si
0: vos.
2: Se vuelve a presentar este Milei, lo vota. Estoy seguro que la gente lo vota.
0: Sos cuca, vos, sos cuca.
2: Bueno, Francisco, que tengas un hermoso día.
0: Sí.
2: Un bendecido día.
0: Dale, un abrazo.
2: Que todo ande bien.
0: Sos cuca por pensar así. Vos sos cuca, no me jodas, sos cuca. ¿Cómo era?
2: Si malo es el gringo que nos compra, peor es el criollo que nos vende.
0: Ajá.
2: Porque viste que ahora autorizó la Corte Suprema la venta de tierras extranjeros.
0: Sí, bueno, pero tiene poco criollo, Milei, ¿eh? Tiene más de sionista que de criollo. Bueno, buen día, Radio 1, Calle 10, ¿eh? Me mandan fotos de la nieve, impresionante, ¿eh? Y va disipando, vamos a las cámaras, ¿eh? Bueno, se está abriendo el cielo definitivamente, queda el bosquejo de esas nubes bajas en suspensión, producto de la humedad de la niebla, el río, el solcito detrás del Sexagal. Vamos a tener un hermoso mañana, un día pleno sol, ¿eh? Con el cielo ya despejado sobre Radio 1, brillo del sol en Alvear, ¿eh? Sacame la duda, solo puede sacar multa a la policía vial. Está también Preventor, era mucho moría, ¿eh? Pero son los de vial los que hacen la multa, ¿sí? No sé qué te pasó, bueno, contame. 2 para las 8 de la mañana. Vamos a los títulos, mi amigo Ventura. ¿Cómo anda la economía, Ventura? Anda fantástica la economía. Sierra, SKF, Rodamientos, Danica Sierra. Electrolux no fabrica más lavarropa ni heladera, nada, trae todo afuera. Qué maravilla, ¿no? A la mierda la poca industria nacional, dale.
3: Gracias, chicos. Y ayer Javier Milei, en el coloquio de hoy día, pidió paciencia. ¿Mm? Dijo un proceso de transformación, claro, es duro, y le pidió a la gente paciencia.
0: Paciencia,
3: hoy...
0: vos no llegás a fin de mes, pedí paciencia. No podés comer hasta el 20, tomate una pastilla de paciencia. No no podés comerte un asado el domingo, salí a cazar bizcacho, tenés paciencia.
3: Y a la mañana ya lo vimos, recién lo mostrábamos en la apertura de este ciclo, lo mostrábamos a Javier Milei porque habló frente en Francia, frente a la Organización para la Cooperación del Desarrollo Económico, vendiendo el modelo argentino, haciendo un elogio de su gestión y también mostrando la oportunidad de invertir en la Argentina.
0: Me imagino, los inversores franceses están saliendo del aeropuerto Charles de Gaulle. No hay avión para venir para Argentina.
3: Javier Milei, que después dentro de un rato se va a reunir con el presidente de Francia, Emmanuel Macron.
0: Vamos. Ya va. A lo mejor monta una torre Eiffel para hacer turismo, ¿no? Es tan pelotuda que capaz que la pone en la ruta 3 entre Leu.
3: Vamos al segundo de los temas, que tiene que ver con el Reino Unido, que rechazó la pretensión de Argentina de ir a un arbitraje. Milei dijo que la Argentina va a ir a un arbitraje si en 15 días no cesa la explotación petrolera en Malvinas.
0: Están re preocupados los ingleses y los yanquis. Los yanquis y los ingleses están re preocupados. Mira vos. Lo único que falta es que arme una guerra como Galtieri, ¿no? Parece que se reinjertaron los pelotudos en el poder, ¿no?
3: El Reino Unido dijo oficialmente que no aceptan ningún arbitraje y le presentó una protesta, la convocó a la embajadora argentina en Londres para formalmente darle una protesta, que se lo transmita al gobierno argentino. Y el tercero de los temas, vamos con el último de los temas, que ahí llega, tiene que ver con las naftas. Marín, también en Francia, el presidente de YPF dijo que las naftas no van a bajar de precio. Sabemos que están caras, pero no van a bajar de precio, y lo explicó. ¿Por qué? Porque el precio internacional del petróleo subió mucho, con lo cual no bajan de precio. Sí, el gobierno postergó el cobro del impuesto a los combustibles para no aumentar la inflación. Y ahora nos vamos.
0: Gracias. Está bueno, te tienes razón, Marín. Sí, ¿por qué va a bajar la nafta si nosotros no tenemos petróleo? No tenemos vaca muerta, no tenemos nada, no tenemos gas, no tenemos petróleo. ¿Por qué tenemos que bajar la nafta y el gasoil si no tenemos petróleo nosotros? Lo exportamos todo de Chile, de Bolivia, de Uruguay, de Kazajistán, de Burkina Faso. ¿Dónde carajo quedaba Burkina Faso de Francia? Capaz que los de Burkina Faso que vienen a jugar contra Messi nos traen un par de bidones de petróleo, ¿no? Qué maravilla, ¿no? Después se enojan, se aparece un peronista o de otro partido ahora el año que viene y dice vamos a congelar las tarifas y los combustibles por 2 años. Y termina ganando las elecciones. Porque 230 pesos que valía hace 3 años el litro de gasoil, hoy vale 2.300. Aumentó 10 veces nomás, podría haber aumentado 20. Tenemos que estar contentos, ¿no? Solo aumentó 10 veces. ¿Y qué cambió? ¿Cuántas estaciones de servicio pusieron? Shell, Action, YPF. ¿Cuántas pusieron? Porque si vos me dijeras, no, pero mirá, pusieron una YPF en Cochicó, pusieron una YPF en Canaleja, la cerraron de Canaleja, ¿no? A la mierda también. Pero todas las que aparecen son inversiones privadas. Pero aumentó 10 veces los combustibles en 3 años. Y los argentinos aguantamos como sábana de abajo. Está transparente la sábana de abajo, ¿no? Está finita. Hay que lavarla cada 15 días porque si la lavas toda la semana se rompe, ¿no? La sábana abajo. ¿Cómo aguanta el pueblo argentino, no? Bueno, tenemos lo que nos merecemos. Vamos.
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0: 8 de la mañana con 5 minutos, atente a la combi. Están viajando los chicos de la 70 a la Capital Federal, la escuela pionera de nuestra ciudad, la que nació con Alvear, digamos. Saludos a los chicos, Hola Francisco, saludos a los niños de tercero de la escuela 70, Capital Federal. Vamos escuchando la radio, ese es San Rafael, son kamikaze ustedes, ¿Cómo anda el chofer? ¿Bien? ¿Se puso el lentecito ahumado o no? ¿O no usa el lentecito ahumado? Modo como el chori que vamos a comer mañana o no. Mañana que hay pasteles, carne a la masa, lechón y chivo, impresionante. Hola Walter, buenos saludos a los chicos, soy de la escuela 70 Capital Federal, rumbo San Rafael, ¿dónde van? Al Valle. Gracias por estar del otro lado, Nos van escuchando allí en la combi. Buen día, buena jornada, Va a estar un día bárbaro, Veo el pronóstico, máxima de 22, 23 para hoy. Va a estar fantástico, Así que van a tener un hermoso día para disfrutar en San Rafael. Gracias por estar del otro lado, en el 96.9. De ida y vuelta, 969. Un capicúa de tres suerte, Somos como Mirta, te escuchás radio y te trae suerte. Vamos, abrimos menos, informemos más. Título de Radio Newell, dale. 8 y 7 en la Argentina.
7: El gobierno provincial presentó el presupuesto 2027.
8: El ministro de Hacienda le entregó a la legislatura la pauta de recursos y gastos junto a los proyectos de ley impositiva y avalúo para el próximo ejercicio.
7: La iniciativa incluye una solicitud para refinanciar deuda y una nueva autorización para tomar créditos destinados a obras públicas que requerirá el respaldo de la legislatura.
8: El paso Cristo Redentor sigue cerrado por nevada hacia las 8, evaluarán su estado.
7: El tránsito interno solo está permitido hasta Uspallata.
8: Para esta tarde el pronóstico además anticipa precipitaciones y temporales desde el viernes hasta la próxima semana.
0: Pehuenche sigue cerrado hasta Navidad más o menos.
7: Comienzan los trabajos en la ruta 7 y durante 5 años habrá intensos movimientos.
0: 5 años para hacer una ruta. Nos agarran los chinos, nos cuelgan del álamo más alto del mundo. Durante 5 años va a haber intenso movimiento. Qué maravilla, ¿no? Son como los que están haciendo las cloacas acá, ¿no? Llevan 2 meses y medio trabajando, han hecho 2 cuadras. Se prometieron una semana por cuadra, muchachos. Nunca preguntamos cuántos días tiene la semana de ellos, ¿no? Llevan 2 cuadras en 2 meses y medio. ¿Qué? ¿Lo una GNC, la máquina de la empresa que ganó la licitación acá de las cloacas? A este ritmo vamos a llegar, pero a los carnavales de Tía María. ¿Cómo se llaman las chicas detrás de los carnavales? Vamos a llegar envuelto en tierra, ¿no? Estaría bueno hacer un carnaval y cuando la comparsa llega a la plaza los bañamos, ¿no? Por la tierra se van a comer, ¿Cómo se llama la empresa que ganó la obra de cloaca y agua en Alvear? No pueden laburar 24 horas, muchachos. Viene el niño, va a llover. ¿Cómo van a compactar las zanjas que están haciendo? Porque hay que llenar alguna zanja, ¿no? Hay zanjas grandes y zanjas chicas. Estas son grandes. ¿Qué van a hacer cuando llueva? Si la caída del asfalto es para la zona de la zanja. Ah, después tienen la excusa perfecta cuando llueva. ¿No pueden laburar de noche? ¿No pueden laburar más ahora? Si la guita de la licitación es la misma, ¿no pueden duplicar los horarios, muchachos, de la empresa? ¿Cómo se llama la empresa que ganó la obra de cloaca? Me parece que el municipio también está fallando en esto, ¿no? Porque se podría trabajar el doble y mucho más rápido, ¿eh? Cortan acá, cortan allá, rompen acá, rompen dos cuadras más allá. Vamos, muchachos de la empresa, dejen de romper las pelotas y laburen un poquito más serio, ¿eh? No sé, una simple opinión. Debo estar equivocado como siempre. Guti Romero, nuevo capitán de la selección, habló tras el partido de la Argentina, marcó un golazo de cabeza. Esto dijo el Guti Romero, marcando un gol en su querida Córdoba.
9: Empezó mi carrera profesional acá y después de 10 años volver siendo capitán de la selección es algo hermoso, una responsabilidad seguramente muy grande, pero nada, me siento preparado. Como Leo no vamos a tener otro, es la realidad. Es el más grande de la historia del fútbol. Ha sido un ejemplo para todos nosotros que lo vimos crecer de muy chico, lo vimos sufrir, pero nos enseñó a levantarnos siempre y nada, eso vamos a seguir haciendo, levantarnos y seguir intentando llegar a la selección lo más alto.
10: Gracias. De la palabra del capitán, de la palabra del Cuti Romero, sí. Vamos a escuchar al entrenador Lionel Scaloni, muy motivado por la llegada de estas caras nuevas, bueno, y de este nuevo equipo en la selección argentina.
11: Qué lindo. Los chicos afrontaron el partido como toca, como tiene que ser, jugar con esta camiseta. Todos quieren aportar su grano de arena y contento porque más allá del resultado se vio que el equipo tiene una identidad y juegue quien juegue, la vamos a respetar y eso está bueno. Es irreemplazable, Leo es irreemplazable. Hay que cuidarlos a estos chicos porque es la única manera de que nos den frutos. No podemos pedirle que haga todos los partidos lo que hizo hoy Flore en 10 minutos. Y bueno, para nosotros es un gran futbolista, para mí es de los mejores centrales del mundo, sin duda, estando bien, estando sano. Si no es el mejor, pega en el palo.
0: Bueno, ahí estaba la palabra de Scaloni. ¿Seguirá Scaloni? La Argentina ganó 4-0 frente a Bolivia en ese partido amistoso ayer en el estadio Mario Alberto Kempes de Córdoba. Su próximo partido de la Argentina será el sábado ante Burkina Faso. Y el martes que viene Messi se despide de la selección argentina con una gran fiesta en el Monumental. Francisco, buen día. Acá es todo lento, mirá, 3 semanas para limpiar una sequía en calle Buenos Aires y sus payatas, ¿eh? Bueno, me están escribiendo ahí al 6945. Gracias por estar del otro lado, 969-955. Gracias por estar en el 1540-1746. Tiene que poner uno. Los de la empresa que están haciendo las cloacas ponen un hoyito en cada esquina, ¿no? Y jugamos a la bolita en el centro de Alvear, ¿no? Hacemos bolones gigantes, hacemos show. Y podrían hacer un agujero en cada esquina. Y jugamos a la bolita sin chape, eso sí, ¿eh? Sin chape, la altura máxima de la rodilla. Y sin chape, podemos jugar a la bolita en la avenida, ¿no? Un pocito por acá, un pocito más allá. Un corte en la quebrada. Un pocito, una maquinita. Ah, muchachos, la empresa Tortuga Construcciones se llamará. La verdad que debe ser Tortuga Construcciones la empresa, ¿no? O será de mi amigo Babric. No estará mi amigo Babric prendido en la teta esa, ¿no? Ah, en esa no está prendido Babric, ¿no? Mi amigo Andrés Babric no estará prendido en la teta esa, ¿no? Antes estaba prendido con el Lazarito. Se hacen los honestos. Mamita. Y son primo hermano de Lázaro, ¿eh?
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14: Bueno, y a 10 días del trágico hecho que sucedió en las Picadas de la Valle, recordemos que Morena González, una joven de 18 años, perdió la vida después de un siniestro vial en el que uno de los autos despista, choca contra uno de los muros de contención que finalmente no funcionó como un muro de contención como tal, porque no solamente dejó personas heridas, sino también el fallecimiento de Morena. La investigación que avanza, pero aún sin imputados.
15: Exactamente, pero aunque no tiene imputados, ofrece algunos detalles muy interesantes, por lo menos para sentir que ya hay un recorrido de la justicia. Atención a esta figura que desde ayer se está hablando, buena tarea de nuestra compañera Marisol Venegas, la figura de tipicidad conglobante. ¿De qué se trata esto? Bueno, es ante lo que estamos, un accidente que ocurre en una actividad deportiva que está regulada y que está permitida por el Estado. ¿Qué significa esto? Bueno, puede significar que el choque no tenga una responsabilidad penal para el conductor. El tipo es un chofer de carrera. Es una posibilidad, la de, insistimos, tipicidad conglobante.
14: Claro, pero la investigación sí está orientada ahora a finalmente determinar si existían reglamentaciones de seguridad vigentes y si acaso las estructuras de contención del predio eran las adecuadas. En caso de detectarse negligencias en el acondicionamiento del circuito, la responsabilidad penal por homicidio culposo, que en su momento la posibilidad era que recayera sobre el conductor, bueno, podría recaer sobre los organizadores del evento, los constructores de ese muro o el municipio.
15: O todos juntos. Habrá que ver, es una de las posibilidades también. Bueno, ya tiene designado un abogado querellante, la familia, se va a dar a conocer en los próximos días algún detalle más sobre el equipo que lo va a acompañar y están evaluando acciones civiles. Se vienen pericias técnicas, así que quédense muy atentos porque nosotros estamos siguiendo este caso de cerca y vamos a ver de qué manera se dan los próximos pasos judiciales.
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0: 8:20 de la mañana, las camaritas de la plaza, vemos como un camión regador está regando la avenida Alvear Oeste. Más que echarle agua, échenle gente, muchachos, a la obra, lo de la empresa Tortuga Construcciones, échenle gente a la obra, muchachos, ponga más gente, ponga más máquina, no puede hacer una obra de esa con una maquinita, ¿eh? 2 meses rompiendo las pelotas y llevan 2 cuadras. Le han echado más agua a la avenida Alvear Oeste que al Víctor García cuando hay carrera, ¿no? Vamos, muchachos, pónganse la pila. Tortuga Construcción, me dice, se llama la empresa. Buen día, Francisco. Quisiera dejar una queja sobre el hospital. Vamos a sacar turno, hacemos cola de temprano. Se abre la ventanita, lo único que dicen es que no hay más turnos. ¿Para qué abre la ventanita? ¿Querés sacar por WhatsApp y te contestan cuando quieren? No hay turno. ¿Qué hacemos con este hospital? Es lamentable, pero hay gente que, como yo, no podemos pagar una consulta privada. Bueno, las quejas eternas del tema de del pedido de turno para el hospital, ¿eh? Están haciendo las acequias en calle Buenos Aires y sus payatas. Van lento como tortuga. Llevan casi 3 semanas y lo único que han hecho es puntear, Hola Francisco, después van a terminar llevando gente a la municipalidad para ayudar a avanzar en las obras de la avenida como pasó con los barrios. Soy Roxana. Los mensajitos a 1540-1746. Buen día Francisco, vino la fiesta de la cerveza, viene el Papa y se viene el niño. Vos no sabés cuándo vienen a hacer la cuneta en la calle Tucumán. Estamos a 7 cuadras de la avenida principal, qué honestos son. Bueno, los mensajitos sea 1540-1746, calle Tucumán, tiene que hacer cuneta. Bueno, gracias Celso. 8:21 en Argentina, título, somos pura información y en el ida de vuelta con la gente. Y al que no le guste, a otra cosa, mariposa.
17: Bajó la imputabilidad a 14 años.
18: La Cámara de Diputados aprobó el nuevo régimen penal juvenil y fue por amplia mayoría.
17: Además de la sanción definitiva, en la legislatura ordenan la creación de un fuero judicial especializado.
18: Hay que recordar que este régimen fija un máximo de 18 meses para la prisión preventiva, pero sobre todo prioriza la escolarización y que los chicos sean reinsertados. El segundo de nuestros temas, la Corte ya interviene por el conflicto de los Nihuiles.
17: El máximo tribunal tomó el control de la demanda por las regalías hidroeléctricas entre Mendoza y La Pampa.
18: Exigen frenar la cautelar dictada por un juez federal pampeano, por lo que el fallo unifica distintos planteos judiciales.
17: La resolución es clave para el ingreso de fondos provinciales. Mendoza reclama la totalidad de los recursos energéticos.

0: Cornejo negocia en París el fin de las PAS.
1: El gobernador participó de un encuentro con el jefe de gabinete Diego Santilli y mandatarios provinciales.
0: La Casa Rosada busca destrabar el proyecto de reforma electoral en el Congreso.
1: Impulsan derogar las PASO por su costo económico, pero además negocian alternativas como suspenderlas o volverlas una elección voluntaria.
2: O sea, a las PASO las hacemos cuando nos conviene, cuando no nos conviene, no. Milei dijo que son una mierda las PASO y acá Cornejo la quiere instaurar de vuelta. Porque así filtra los candidatos, ¿no? Así en las PASO maneja todo. Qué maravilla. El año pasado nos hicieron las PASO, hace dos años nos hicieron porque era enorme el costo. Ahora, si le conviene a Cornejo, no importa el costo, hay que hacer las PASO. ¿En qué quedamos al final? Hacemos las PASO, el título sería, vamos a hacer las PASO cuando nos conviene. Y mientras Cornejo anda por Francia tomándose unos buenos vinos internacionales, debajo de la Copa de los Árboles de la avenida Champs-Élysées, debajo del Arco de Triunfo, donde los alemanes entraron en la Segunda Guerra Mundial como victoriosos por ahí abajo. Mientras Cornejo anda con Milei por París, hay un gobernador que escuchá. Anda con Milei, pero ya hizo negocio. Vuela, Ignacio Torres de Chubut, ya hizo negocio. Mirá, escuchá, escuchalo.
3: Sí, sí, sí, la realidad es que hoy vamos a hacer un anuncio muy importante que tiene que ver en el marco del RIGI con una... vendría a ser el primer RIGI convencional en la Argentina, que para una cuenca madura como la nuestra es fundamental. Los detalles obviamente los vamos a dar ahora en breve cuando vamos a la conferencia de prensa, pero sí te puedo adelantar que prácticamente vamos a duplicar la capacidad instalada de lo que hace la recuperación terciaria con plantas de polímero. Que permite, entre otras cosas, ralentizar y revertir el declive que tienen las cuencas maduras. Eso lo hace excepcional, es muy distinto al no convencional, por ejemplo, de Vaca Muerta, y nos acorta los plazos para pasar del convencional al no convencional, que ya se está explorando los primeros 5 pozos en Chubut, y que en pocos meses vamos a tener datos que son fundamentales para lo que hace al futuro de la cuenca del Golfo San Jorge.
4: Básicamente eso va a generar, obviamente no, si no nos puede dar detalles, no, me disculpo antemano, pero va a garantizar un flujo de ingresos importantes para la Argentina y para su provincia particularmente.
3: Sí, es un círculo virtuoso, porque al exportar más,
4: claro,
3: obviamente eso es bueno para toda la nación, pero también para la provincia de Chubut. Esto es más trabajo,
4: claro,
3: dinamiza la economía, pero hay que entender también de dónde venimos, porque en todos los RIGI de upstream no se habla o no se pone en consideración algo que fue bisagra realmente en julio del 2024 cuando se eliminó el precio sostén. No tiene que ver solamente con cuestiones geológicas. Nosotros tuvimos en Argentina malas políticas de Estado en materia de hidrocarburos, que en su momento, cuando el precio del barril estaba entre 90 y 100 dólares, como está ahora, se nos pagaba 48 dólares. O sea, eso que se embanderaban bajo premisas falsas de soberanía energética fue la peor estafa en la historia de la Argentina, de las provincias productoras de petróleo. En Chubut solamente tuvimos un perjuicio de más de 1.500 millones de dólares. Imagínate la cantidad de escuelas, rutas, hospitales que podríamos haber hecho con ese dinero. Y en julio del 2024, con la eliminación del precio sostén, nos permite, entre otras cosas, pensar en inversiones de estas características. También logramos eliminar los aranceles a los polímeros, que es fundamental para la recuperación terciaria, y lo más importante, más allá de las cuestiones técnicas, simbólicamente, por primera vez pudimos conveniar un acuerdo de competitividad entre los trabajadores a través de los representantes gremiales, que se comprometieron a operar de manera más competitiva, la provincia de Chubut, que nos comprometimos a bajar regalías, sobre todo en áreas marginales, la Nación, que se comprometió y cumplió a eliminar las retenciones a la exportación de crudo convencional.
4: Claro.
3: Y las operadoras que ese ahorro fiscal se comprometieron a reinvertirlo en la cuenca. Eso...
2: Bueno, ahí está la palabra de Ignacio Torres, gobernador de Chubut, consiguiendo inversiones para su provincia, acompañado del presidente a Francia. Mientras tanto, nuestro gobernador está preocupado por las PASO, ¿eh?
1: Además, en materia deportiva, nos volvimos a ilusionar.
0: Argentina goleó 4-0 a Bolivia en el Kempes, con goles de Lautaro, Nico Paz, Cuti Romero y el Flaco López.
1: La selección arranca hacia una nueva etapa tras el Mundial y volvió a ganar tras el encuentro ecuménico en Norteamérica. Lo hizo ante su gente. Se viene el poderoso Burkina Faso y se viene Benín con la despedida de Lionel Messi.
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0: Ay, nos quedamos hablando de política, cambiamos radicalmente de tema. Saben ustedes que el gobernador Cornejo y el presidente, junto a varios mandatarios provinciales y funcionarios, están en París, en Argentina Week. Sabíamos que más allá de esta gira y en la búsqueda de inversores, se iba a colar cuestiones que tengan que ver con la política local o nacional, y una de ellas tiene que ver con las primarias.
1: Exactamente, ustedes saben que el gobierno nacional lo que quiere es eliminar las PASO, quiere que no haya elecciones adelantadas en la República el año que viene, y para eso está buscando el apoyo. apoyo de distintos gobernadores. El gobierno tiene una postura dispar, cuando digo el gobierno me refiero al de Cornejo, porque a nivel nacional están dispuestos a eliminar las PASO, pero a nivel local prefieren mantenerlas. De hecho, lo han dicho los candidatos del riñón de Cornejo. Es decir, si esto ocurre de esa manera, tendríamos una PASO mendocina, pero una elección general directamente de lleno a nivel nación.
0: Bueno, y en este marco es que fue el jefe de gabinete, Diego Santilli, que reunió a los mandatarios que están allá en Francia para poder juntar los votos necesarios y encontrar el apoyo suficiente en el Congreso de la Nación para poder aprobar esta iniciativa de la suspensión de las primarias abiertas, simultáneas y obligatorias. Desde Casa Rosada, como decíamos, buscan aprovechar esta misión institucional para afianzar acuerdos legislativos y conseguir las bancas necesarias en el Congreso. Ante las diferencias internas que persisten en bloques como el PRO y la Unión Cívica Radical respecto al fin definitivo de las primarias, el Ejecutivo plantea la opción intermedia de suspender las elecciones del próximo turno o bien volverlas optativas. Quizás ahí, en esta segunda opción, estaría el interés de Cornejo.
1: Exactamente, vamos a ver si eso avanzará de esa manera y qué dicen los partidos políticos. Veremos también, cuando se conozcan más detalles de esta reunión que hubo, bueno, en qué estado están de las negociaciones, sobre todo falta el apoyo de gobernadores un poco más alejados.
2: 8:33 en Argentina, tramo final del programa de noticias, escuchan todos. Voy con la ruta 40, dos San Rafaelinos salió ileso en el Zampal. El vehículo volcó mientras regresaban de Rincón de los Sauces en la zona de El Zampal. Según el relato difundido, una rueda trasera reventó y provocó la pérdida de control de este auto que terminó volcando. Ruta 40 a la altura de El Zampal en Malargüe. Ayer también hubo un accidente importante en la ruta provincial 151 llegando a Puelén, 5 kilómetros al sur de Puelén. Un mendocino de 35 años que viajaba rumbo a Añero para ir a trabajar había adquirido con mucho esfuerzo una Toyota Hilux nueva, 0 kilómetros, y se tragó un camión, Se metió debajo de la estructura del camión, se salvó de milagro. Este conductor oriundo de Guaymallén, de unos 35 años, viajaba solo de Mendoza a Añero y terminó debajo de la estructura de un semi. Por fortuna, resultó ileso.
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2: Si nos vuelven a votar, si nos vuelven a reelegir, el 2028 va a ser el año más importante en la historia económica de la Argentina. Qué lindo. ¿No iban a ser estos últimos 18 meses de este gobierno? Ahora, si te volvemos a votar, al 2028 va a ser un año fantástico. Después el 2032 y después el 2055. No me diga que Milei dijo esto, ¿eh? La culpa de los cucas, de los populistas. Así que está pidiendo oxígeno, Milei. Está pidiendo que lo vuelvan a votar, ¿eh? Ya va. fuiste como Macri, ¿eh? Hicieron mierda a la clase media, hicieron mierda a los trabajadores, hicieron mierda a los pobres, a los humildes. No creo que seas reelecto el año que viene. ¿Quién va a ganar? No sé, Montoto. A la par de lo que hay, podemos elegir a Burkina Faso o el Mago Fafá. Es lo mismo. Nos reíamos de que el presidente de Venezuela hablaba con los pajaritos y el nuestro habla con los perros. Que ya no está en esta tierra. Qué maravilla, ¿no? Pero nos molestaba aquello. Aquello sí nos molestaba. Lo de ahora no nos molesta, ¿no? No nos molesta que los perritos en la Quinta de Olivos estén comiendo blande primero, ¿no? 29.000 kilos de carne compraron en la Quinta de Olivos. Están comiendo mucho los mastines, están masticando demasiado. Están comiendo mucha carne de primera, nalga y bola lomo. Los mastines. ¿Cómo mastican los mastines, no, Javito? 29.000 kilos de carne compraron para la Quinta de Olivos. Si hay crisis que no se nota. Así que bueno, si alguien tiene duda y quiere votar a Milei el año que viene, porque en el 2028 nos van a salir dólares por la oreja. Menos mal que nos salen por otro lado, ¿no? A ver, ¿qué dijo?
11: Javier Milei afirmó que si es reelecto, 2028 va a ser el mejor año económico de la historia del país.
12: Así lo expresó durante su discurso en el Argentina Week en París.
13: Cualquier inversor que siga de cerca a la Argentina sabe que si nuestro gobierno es reelecto en 2027, 2028 va a ser el mejor año económico de nuestra historia. Y eso va a verse tanto en los mercados financieros como en la economía real. Hoy la Argentina quiere ser el país más promercado de Occidente. Y ya es uno de los que más crece. El camino que tenemos por delante es claro. No vamos a descansar hasta hacer a la Argentina el país con mayor libertad económica del mundo.
2: Qué bueno, se están deslomando. Andan por París paseando, se están deslomando los muchachos, ¿eh? Se están deslomando como Adorni. Así que hay que seguirlos votando, ¿eh? Para que sigan vendiendo la Argentina al mejor postor, dale.
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2: Nos vamos, tramo final del programa, que escuchan todos, buenos días. Pueden pasar la máquina en la calle de las Arabias, imposible transitar, por favor, gracias, Gracias Diego de calle de las Arabias. Hace 30 años que vengo escuchando lo mismo, ¿no? La diagonal de la colonia rusa, la calle de las Arabias, y la calle de las Arabias, y la diagonal de la colonia rusa, y la diagonal de la colonia rusa, y la calle de las Arabias. Yo creo que habría que cerrar la calle de las Arabias, que la gente cruce el río como pueda. O sea, es una buena opción, ¿no? La calle de las Arabias habría que cerrarla definitivamente al tránsito vehicular y se terminarían los problemas, ¿eh? Porque no hay plata, nunca hay plata para la calle de las Arabias o para la colonia rusa, la diagonal. Cambia el gobierno y no cambia una mierda nada, ¿no?
3: Hola Francisco, buen día. Yo pienso que con el problema que hay con los turnos en el hospital y todo eso, es verdad que vos llegás a la ventanita y te dicen no hay turno, pero yo creo que cuando ya se quedan sin turno para tal especialista, tendrían que ellas mandar a alguien y decir, para tal especialista ya no queda turno, entonces uno no se queda esperando. Me parece que pueden empezar por ahí a mejorar un poco las cosas.
2: Bueno, y sí, yo no entiendo, porque podés pagar, podés sacar un pasaje en avión, podés pagar los impuestos online, podés pagar con el Mercado Pago, podés hacer todo desde el teléfono hoy y no se puede pedir un turno para el hospital. O sea, algo está funcionando mal, ¿no? Me parece, qué sé yo, no debe haber diagramadores para hacer un circuito especializado, un programa especializado para que la gente por teléfono pueda pedir el turno para el doctor Juan Pérez. A ver, te metí al teléfono, te muestran el listado de días libres. Quiero un turno para el viernes 2 para el doctor Juan Pérez. No hay disponibilidad. Para el lunes, sería más sencillo, ¿no? Que la gente elija un casillero. Me quiero atender con el doctor Juan Pérez a las 10:30 el lunes. ¿Cuál es el problema? ¿No se puede hacer un programa? Ah, no hay plata para hacer un programa, debe ser, ¿no? La provincia no tiene un programa así para pedir turnos online. Que tiene que ir la gente personalmente a las 3 de la mañana a hacer cola. ¿Cómo aguanta la gente? Si yo llego a tener que ir al hospital a pedir un turno a las 3 de la mañana, salgo en los diarios. Porque la gente acepta esto. Este es el tema. La gente acepta esto. La gente acepta esto. Y como todo el mundo agacha la cabeza, toda la gente va a las 2 de la mañana, a las 3 de la mañana, así va en Corral de Lorca, va a las 2 o 3 de la mañana, enferma y todo, enferma que está al lado, en la cola, va a pedir un turno. Después llega a las 7 y no hay turno. La culpa no es del hospital, la culpa es de la gente, que no pone los huevos y los ovarios arriba de la mesa. La culpa no es del hospital. No es del intendente, no es del director del hospital, no es del empleado, mucho menos del empleado que te atiende, que son empleados. La culpa no es del director del hospital, de este y de las otras gestiones. La culpa es de la gente, que no pone los huevos arriba del escritorio. Ninguno putea, ninguno reclama viva voz, ninguno se mete de huevo por los pasillos a buscar quién es responsable, porque nadie quiere poner la cabeza. Y así estamos, ¿no? Dormidos, aniquilados. Este es el problema que tenemos. Y el que saca un poquito la cabeza del resto, se la vuelan. Y así estamos en Alvear, en Mendoza.

0: En el país, todos silenciados, más o menos parecido como fue en la época de la dictadura militar, donde no podías opinar, no te podías quejar porque si no perdés el plan, le sacan el laburo a tu señora, te aprietan con tu hijo, te aprietan con la prima de tu hermano, te aprietan por acá, te aprietan por allá, es el sistema de apriete, entonces nadie saca la cabeza, porque no quiere nadie perder el conchavo. Esto es así, ¿no? Así se maneja, con peronistas, con radicales, con los del PRO, con los libertarios. Es una democracia encubierta. Que tengan buen día.
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0: días, ¿cómo andan? ¿Cómo están? Feliz, feliz mañana, feliz jueves, feliz mes, feliz 1 de octubre del 2026, el primer día del décimo mes del año, juntos como siempre acá en La 1. ¿Cómo estás, Javito? Bienvenido, hijo, buen día.
1: Hola, buen día, ¿cómo les va? Bienvenidos bien, a la mañana, ¿qué dicen ustedes?
0: ¿Cómo estás tú?
1: Qué alegría de poder estar compartiendo con ustedes una mañana más.
0: Y otro mes más.
1: Y otro mes más.
0: Dios mío, ¿octubre? Noviembre y diciembre, y chao, nos vimos en Disney.
1: Somos el año. Jueves primero, ay, Dios mío.
0: Por Dios, cómo pasa, cómo se pasa la vida, ¿no?
1: Esa sí.
0: Se ponía a reflexionar.
1: Ya estamos entre la familia comprando los la fruta brillantada para hacer los pan dulce.
0: Vayan comprando la mantecol.
1: Ya le pegué una trapeada al pino que está armado del año pasado. Así que bueno,
0: Vayan juntando las bolas, Vayan juntando las pelotas, ¿no? Vaya que después empiezan a armar el arbolito y decir, che, ¿dónde quedó la estrellita de la punta?
1: Ya hay gente haciendo fila en Mega Shop, para poder comprar las cosas.
0: Jamás. Mega Shop, le
1: qué viejo Mega que estoy. Estoy viejo.
0: Casi tiene digo, más años que la escarapela.
1: Casi digo Belver Shop.
0: Te faltó decir Belver Shop, ¿no?
1: Bueno, más. Si todos dicen Belver Shop.
0: Vamos, amigos, le ponemos primero esta mañana en el 262-540-1746, después de Francisco, después de todas las noticias. Acá estamos juntos para acompañarlos como todos los días en La 1, vaya donde vaya. Le ponemos primero a Javito, hijo.
1: Sí, señor, bienvenidos, buen día.
0: Luis Fonsi canta en la primera de la mañana con Corazón en la maleta. Vamos, adelante, pasa.

0: hace un montón escuchamos este tema, está buenísimo. Mirá, Javi, nos mandaron una chanchita, una Sanjo. ¿Te acordás la Sanjo con pantalla celeste?
1: A ver.
0: Mirá, nos mandaron ahí en el 3670 que nos están...
1: Nosotros teníamos
0: escuchar?
1: Una.
0: A ver. Esto?
1: Sí, Nelly.
0: Escuchar al señor Velasco. Mirá, en una chanchita nos están escuchando. Esta Sanjo, no sé. Esta Sanjo puede pasar 30 años que van a seguir andando.
1: Van a estar ahí,
0: No, qué loco, mirá. Bueno, muchas gracias por escucharnos en todos lados. Hola, Susi, buen día.
2: Hola, Pablo, Javi, que tengan un hermoso jueves. Pasen algún tema de Nanitos Verdes. Lamento, boliviano, te estamos escuchando desde el barrio San Grandi. Soy la Dai. Hola, Dai. Buen día, hija. Hola, chicos, buenos días. Hola, Francisco. Con la calle de la colonia ya convendría echarle más ripio. Ya es tierra más que otra cosa, dicen acá. Bueno, han dejado algunos reclamos para el señor Francisco. Está Leti también.
0: Bueno, hola, Letita, buen día. A ver qué dice la Letuchis.
2: ¡Holis!
0: Hola, Letita, buen día.
3: Hola, hola, Pablo, Javi. Tengan hermoso, bendecido día. Bueno, hoy, primero de octubre, quiero saludar a Raúl Agüero, que está cumpliendo sus bellos años. Le saluda a Leti, que la pase lindo, que disfrute el día, que esté hermoso y que lo quiero un montón. Besito a besito, chicos. Bendiciones, lo estoy escuchando. Un saludo a Hilda, Mari, a Moni, Zuli y toda mi bella familia, que sean bendecidas. Y bueno, enseguida estoy con Tita en Oeste, que siempre lo escuchamos.
0: ¡Hola, Tita! Vamos, Letita, apúreme.
3: Besito, chicos.
0: Andos, Letita.
3: Un tema de resistiré que hace un montón que no lo escucho. Besito, besito, corazón.
0: Gracias, Letita, un beso.
2: Está Tita y está Letita.
0: Está Tita y la Letita. Bueno, amigos, ya viene las efemérides para esta mañana, 9.04. Ya llegan los números de la suerte, números de la quiniela. Hoy tenemos 15-6, además, porque es jueves. Pero ante los enanitos verdes, al barrio San Grande nos vamos. ¡Hola, Dai!

0: Enanitos Verdes, con este lamento boliviano. 9 de la mañana, 6 minutos en todo el país. Pablo, hay video, bueno, hay un reclamo acá entre la calle M, entre 9 y 10 también, destruida. Ya vamos a mostrar el video en un rato. Hola chicos, buen día, ¿cómo están? Hermosa mañana, Pablo, Javi. Feliz jueves para ustedes, feliz mes de octubre. Bueno, muchas gracias, igualmente. Vamos, ¿cómo han arrancado octubre? ¿Cómo han arrancado el mes 10 del año? Hola chicos, ¿cómo andan? Hermosa mañana para los dos. Los estamos mirando, muchas gracias. Buen día, masas caseras, así mi desayuno. ¡Upa! Mirá qué buen desayuno. Mirá, hola Silvia. Me mata la bandeja de los rojitos, Silvia. Qué pinta que tiene eso, por Dios. Pero muy bien, hola, hola, buen día, buen día, buen día.
1: Hola, buen día, chicos, ¿qué tal? ¿Cómo les va? ¿Cómo anda?
0: Pero...
1: Hola, Juan Francisco, acá de Centenario.
0: Hola, Juan.
1: Todo bien, acá tomando unos mates con mi hijo. Acá una niebla impresionante, ¿no?
0: ¿Niebla?
1: Ni así el mes. Ayer llovió, cayó granizo, un tormentón ahí impresionante. Bueno, chicos, que todo. Tengan un buen día, que la pasen lindo.
0: Gracias.
1: Chau, chau, chau.
0: Gracias, Juan, gracias, Juan. Gracias, Juancito querido. Buen día para vos. Bueno, han tenido de todo. Granizo, niebla ahora. Hola, hola, buen día.
2: Buenos días, corazones. Lindo jueves. Qué hermoso día. Bueno, esta mañana estaba como que Transilvania era un poroto con la neblina que había, pero bueno.
0: Sí.
2: Sabemos que después de la neblina viene el solazo y era verdad.
0: Acá también.
2: Mis amores, que tengan un hermoso día, una hermosa mañana, bendecida mañana y día. Hoy quiero mandarle un beso, un saludo muy, muy especial para mi padre hermoso, el Osvaldo.
0: Que está
2: cumpliendo sus hermosos añitos.
0: Bueno.
2: Así que mándenle un saludito a mi besito hermoso, que la pase divino este día. Que me espere a comer, obvio, más vale, porque no me voy a perder la comilona. Y bueno, vamos a ponerle una estopa para el majo Osvaldo, por favor. Pongan cualquier tema de estopa, por favor. Los quiero, mis amores. Besitos.
0: Gracias, Arita. Buen día, feliz cumple. Bueno, tenemos efemérides para el día de hoy, Capitó.
3: Exactamente, hoy es el Día Nacional de la Lucha contra el Asbesto. Sí. Hoy es el Día Mundial de la Postal. Hoy es el Día Mundial del Vegetarianismo.
0: Sí.
3: Hoy es el Día Internacional del Café. Hoy es el Día Internacional de las Personas de Edad. Hoy es el Día del Vendedor y del Día del Vendedor. Y del vendedor viajante. Así que feliz día para todos los vendedores, los que venden cosas. Y también, perdón, para todos los viajantes. Hoy es el Día Internacional de la Música en el día de hoy, primero de octubre. Esta celebración comenzó en 1975 por la iniciativa del Consejo Internacional de la Música. Hoy es el Día de la Riqueza Pesquera. Hoy es el Día de Santa Teresita del Niñito Jesús. Chau, septiembre. Hola, octubre.
0: Hola, octubre, buen día, buen día. Octubre será mejor. Por la 1. Bueno, ¿está?
3: Entonces sí, ya estamos, ¿eh?
0: Hay más días.
3: Así que bueno, hoy es el día del café, así que yo voy a celebrarlo como todos los días tomando café, ¿eh?
0: Hace
3: así
0: mucho
3: que
0: yo tomo
3: es tan
0: café.
3: Rico.
0: Antes siempre me acostumbré a tomar una buena taza de café en las mañanas, pero después lo terminé dejando. Bueno, Javi, hacemos los números de la suerte, ¿te parece? Si no se nos atrasa todos los números de la quiniela esta mañana. Tenemos quiniela y tenemos quiniseis mientras escucho uno más en la mañana. Hola, hola, buen día, buen día, buen día, buen día.
4: Hola, mi amor, Dios me la bendiga, mi sol.
0: Hola, mi reina.
4: Mi sol bonito. Oh. Tengo una buena jornada para los dos. Besito, besito, cuídense.
0: Pero muchas gracias. Hola, Blanquita querida, ¿cómo estás, hija?
3: Muy
0: gracias
3: bien,
0: por tu saludo de todas las mañanas. Blanca, te queremos. Hola.
5: Buen día, animalitos. Escuchándolo, repartiendo.
0: Hola,
5: ya que está con esa música, puede ser Corazón de Latón. Soy Estéreo.
0: Obvio.
5: Gracias.
0: Gracias, Ramón, amigo. En el reparto lo tenemos y como siempre, con Radio 1.
3: Exactamente. Nos vamos a ir al 16, a la quiniela de Mendoza y Nacional. Okay. Nos vamos a ir entonces rápidamente rumbo.
0: Rumbo. Como siempre, rumbo.
3: En la primera, la cabeza de la de Mendoza, el 1738. El 38.
0: Le corresponde a las piedras.
3: A los 10, el 4350. El 50.
0: Para el pan.
3: Nos vamos a Nacional en la primera, la cabeza el 6167, el 67.
0: La mordida.
3: A los 10, el 5011.
0: El 11, la tabla de los sueños para el palito.
3: El palito, muy bien.
0: El palito Ortega.
3: Nos vamos ahora a Quinicéis. Atención, resultados de la Lotería de Santa Fe. Tradicional primer sorteo 01-02-09-28-40 y 41. Primer premio vacante, segundo premio 13 ganadores con 3 palos para cada uno. Y tercer premio 831 ganadores con 15 mil pesos para cada uno.
0: En la tradicional la segunda del Kini, los números fueron para el 0, 8, 13, 14, 33, 36 y 42. El primer premio, que ya lleva acumulado más de 4 mil millones de pesos, ha quedado vacante. El segundo premio 25 ganadores con casi un palo 700. Tercer premio 3.631 ganadores con 4 mil pesos. Y el estímulo vacante.
3: Nos pasamos a la modalidad de revanchas 06-22-24-33-34-43 vacante.
0: Y el siempre sale 06-07-24-28-31 y 37. Primer premio, 12 ganadores que se llevaron un poquito más de 31 millones de pesos. Y el estímulo sin ganadores, los números del 15 y la quiniela para este primero de octubre, que así te lo contamos. Y ya en un ratito venimos inaugurando esta primera hora de la mañana. Para el querido Osvaldo, Alita, llega. Llega Sopa. Ya viene Soda también un ratito con la raja de tu falda.

0: Por la raja de tu pantalón, goles. ¡Topa! En esta mañana. Hola, hola, chicos. ¿Cómo va? Buen día. Quiero saludar a la celadora de la escuela Sebastián Samper. Ella es Mónica Massín, que hoy es su cumpleaños. La saluda Claudia. ¡Feliz cumple, Mónica Massín! Que la pase muy, pero muy lindo. ¡Feliz, feliz, feliz cumple para ella! Pablo, Javi, que tengan una hermosa mañana los dos, chicos. Buenos días, chicos. Mirá, Javi. Sí. Contá a la gente, para los que no vio, como yo.
1: Sí, a ver.
0: En el 99.53 dice, chicos, hermosa... Buen día, chicos. Que tengan un hermoso día. Si estaba hoy temprano, cuando vimos a la caminata todos los días, Claudia y Cefe de la calle 9. Mirá la neblina que había esta mañana. 94.53. Ahí está. Esa, Javito. Ahí está.
1: Muy
0: así
1: bien.
0: Estaba, para que vean cómo estaba esta mañana.
1: Anoche... Perdón.
0: Disculpe. Yo porque me acosté tarde y no pude madrugar.
1: Anoche como a las 2 de la mañana había sectores que no se veía nada.
0: ¿Ah, sí?
1: Por ejemplo, ruta 188 antes de la estación de servicio, cerca de Circunvalación, no se veía nada.
0: Ah, ya estaba.
1: Yo venía hecho un pancho re bien y cuando entré a la neblina, digo, bajé la velocidad, no se ve nada.
0: Oh, yo choco a la
1: venía re confiado.
0: Yo estaba desmayadísimo. Hola, hola, buen día.
2: Hola, chicos, ¿cómo están? Buen día.
0: Buen día.
2: Lindo día, linda jornada para ustedes. Pero bueno, acá estamos escuchándolo y vamos a Argentina. Aguanta Argentina. Y bueno, le ganamos a Bolivia ayer. Y
0: uy, chocó.
2: Quería llamar para la selección de la Tela M. Soy Emma.
0: Gracias, Emma. Querido, ganó la Argentina, por supuesto. Ya en un ratito hablamos de todo eso. Pero antes nosotros tenemos que darle comienzo a inaugurar esta primera hora de la mañana.
1: Exactamente, cuando pasan 19 minutos de las 9 en todo el país.
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1: Ah, ¿qué tal, eh?
0: Sí, a mí cuando Lubri Alvear me llamó el Pucho, me dice, voy a hacer la hora, Pablo, pero poneme donde está el Robert, me dijo. En la misma hora. Hola, chicos bellos. Buen día. Un tema del Arrebato, por favor.
1: Bueno,
0: estamos en esa misma.
1: En esa onda.
0: Chicos, buenos días. ¿Son conscientes, nos dice Juli, de que en 3 meses es año nuevo?
1: No. Mire, no uno somos. Anda scrolleando por TikTok y empezás a ver las publicidades de Navidad, de Año Nuevo. Qué locura, por favor, Impresionante.
0: Estamos a 3 meses, y vos decís, bueno, 3 meses, pero chicos, 3 meses. 3 meses se pasa.
1: Estamos ahí.
0: Por Dios, qué rápido. Qué rápido. En 3 meses estamos recibiendo al nuevo año, amigos. Al 2027. Pero bueno, no nos adelantemos porque después cuando llega la Navidad ya estamos cansados de escuchar los villancicos y toda esta cuestión. ¿Cómo se llama? El José Feliciano con el nieto y todas esas cuestiones.
1: Claro. Che, Pablo, ¿iremos a tener este año los parlantes con la música villancico?
0: No sé, capaz.
1: Estrenando aparentemente la Avenida Nueva.
0: ¿Capaz?
1: Vamos a ver qué sucede.
0: Llega Soda, Ramón querido, que lo tenemos en el reparto. Lo programó él hace un ratito con este Corazón de la Tora a las 9 de la mañana, 24 minutos en todo el país.

0: con este corazón delator en esta mañana, Ramón, querido hermano. Te mando un abrazo enorme, pero enorme, amigo querido. Saludo para el Fabri. Dan un abrazo. Para Roxy, por supuesto, también. Es buen día. Chicos, qué lindo escucharlos. Que tengan una hermosa mañana. Buen jueves. Buen jueves. Queremos leerlos en el chat de YouTube también, ¿eh? Somos 400 ya a esta hora de la mañana. Muchas gracias. Ni las 9 y media, somos 400. Qué locura. Escribinos, queremos leerte lo que están en el chat de YouTube. Estás en la compu, estás en el suelo, escribinos, ¿eh? Llenamos de comentarios. Llegó la pasta flora, gracias Farmacia Libertador. 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
1: Así que la vamos a acompañar con un rico café, ¿eh? Que sí, ya está listo también, ¿eh? Así que estamos súper contentos.
0: Vamos, hola chicos, buen día. Algo del arrebato, ya estoy cumpliendo con eso. ¿Cómo andan? Buen día. Buen día, hermosa mañana. Tengan un hermoso día. ¿Cómo andan, chicos? Gracias, pero muy bien. Gracias por preguntar, sobre todo.
1: Viste,
0: ¿eh?
1: Qué lindo. Qué bien que me hace cuando alguien te pregunta, ¿cómo estás?
0: Claro. ¿Cómo estás?
1: Esa pregunta, mira, cuesta mucho que alguien le salga de su boca, porque hoy en día, como estamos al palo, todo el mundo anda a mil, cuesta que alguien te diga, ¿cómo estás?
0: ¿Cómo estás?
1: Porque, viste, está el cómo estás para que vos cuentes y está el cómo andás. Y que no te queda otra que decir que bien.
0: ¿Sabes qué vamos a hacer hoy?
1: Sí.
0: Hoy van a volver las llamadas anónimas.
1: Hoy vuelven las llamadas anónimas.
0: Hoy vamos a llamar a ver si qué radio escuchan o le vamos a preguntar en sí, ¿cómo estás?
1: ¿Ah? ¿Para qué vamos? Viste que está la otra que te dicen, ¿y para qué vamos a decir mal?
0: Claro, ¿y para qué vamos a decir? Tirando para no aflojar, ¿viste?
1: Claro.
0: ¿Para qué vamos a decir que estamos mal? Si ya mal estamos, dicen.
1: Claro, ¿viste? Y acá tirando, ¿viste? Cuando te dicen,
0: Claro.
1: Peleándola.
0: Luchándola. ¿Qué va a hacer?
1: ¿Qué va a hacer?
0: ¿Qué va a hacer?
1: ¿Qué va a hacer?
0: ¿Viste? Todas esas frases que son como latiguillos propios de la sociedad.
1: Exactamente.
0: ¿Qué va a hacer? Porque no es ¿Qué vas a hacer? No, ¿qué va a hacer?
1: ¿Qué va a hacer?
0: ¡Canta el arrebato! Con gente luminosa en

0: Arribato con gente luminosa, elegido en esta mañana. Sí, si alguien anda cerca de una estación de servicio, estás cargando combustible, nos sacás una foto a los precios que perdimos la imagen, please. Lo necesitamos.
1: Necesitamos que alguien que ande cerca de alguna estación de servicio me le saque la foto al tablero de los precios de los combustibles.
0: Capaz alguien está haciendo fila ahora y...
1: Alguien que esté haciendo fila, alguien que pase por ahí diga, le voy a sacar una foto para mandarle a los chicos.
0: Se voy a mandar a los chicos la radio.
1: A los chicos la radio 1, ¿eh? Necesitamos el tablero de precios de los combustibles en el día de hoy, ¿eh? Mira, yo anoche fui a cargar y no me di cuenta de haberle sacado al tablero de los
0: porque
1: precios.
0: Porque hoy aumentó.
1: Exactamente, ¿eh?
0: Buen día, Pablo, Javi. ¿Cómo andan? ¿Todo bien? Bendecido día para ustedes. Son mi compañía de todos los días, pero muchas gracias. Gracias, gracias. Buenos días, nos vamos a la pausa. Chicos, qué ricos mates por acá. ¡Upa! Mirá. Gracias por todos los desayunos que comparten con nosotros, ¿eh? Por tomar un matecito juntos, como lo hacemos todas las mañanas, ¿eh? Acá siempre, siempre con la 1.
1: Ustedes desayunan con nosotros y nosotros desayunamos
0: con ustedes.
1: ¡Con ustedes!
0: Radio 1, desayuna con ustedes.
1: Por supuesto, ¿eh? Vamos a abrir ventanas, vamos a sacar las plantitas a tomar sol. Para aquellos que tengan las plantitas guardadas adentro porque anoche pensaban que iba a helar, vamos a sacar también, vamos a abrir ventanas, vamos a ventilar la casa. Es momento de que entre luz, ¿eh? Viste que hay gente que vive en la oscuridad. Ay, por favor,
0: no abren una ventana.
1: ¿Cómo pueden vivir en la oscuridad?
0: Por Dios,
1: abrí una ventana, por favor, que entre un poco de luz esa casa, carajo.
0: Por favor,
1: claro, dale, empezá a ventilar la casa, de que cambien los ambientes, que cambien un poco los aires, que por ahí se empieza a acumular, viste. Vos llegás a las casas,
0: a las cosas.
1: Llegás a algunas casas, a algunas propiedades donde entras y hay un olor encierro. Pero por favor, habla en una ventana. Después, viste, vos decís, ay, que no se me va la gripe. Pero porque no abrís una ventana, carajo.
0: Tenés todos los bichos pegados en el modular.
1: Claro, los das vuelta dentro de la misma casa. Abran, ventilen, prendan saumerio. Hagan lo que quieran.
0: Dale aire a esa casa, por Dios. Pausa, llegan las noticias, ya venimos.
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0: 9:36, 12 grados, la actual temperatura. Llegan las noticias.
4: Luego de 3 años por el efecto del Niño, aseguran que el río Mendoza llevará agua a la valle.
5: Pablo Rodríguez, director de Hidráulica, explicó que limpian el cauce en el norte provincial para que el agua circule sin problemas.
4: La última vez que el río llevó agua a este departamento fue en enero de 2024.
6: Esperamos que en el verano del deshielo del río, los pronósticos indican que va a haber mucha agua y que es muy factible que el agua llegue hasta acá. Acá es arena que se empieza a depositar en el cauce, producto de los fenómenos erosivos, del propio viento y del comportamiento morfológico del cauce. Hemos empezado a trabajar en este lugar. Lo que vamos a hacer es despejar los vanos del... Tiene 3 vanos el puente, lo vamos a despejar y vamos a trabajar hacia aguas arriba y hacia aguas abajo del cauce para mejorarle su sección hidráulica y permitir que cuando vengan esos escurrimientos de los caudales de verano tengan una sección mucho más adecuada.
5: La Corte Suprema aclaró que su fallo sobre la venta de tierras a extranjeros fue por un aspecto procesal.
4: El máximo tribunal emitió un comunicado para explicar que solo resolvió la falta de legitimación del Centro de Excombatientes para pedir una cautelar sin pronunciarse sobre el fondo del DNU.
5: Los ministros de la Corte precisaron que la decisión no impide nuevas presentaciones judiciales ni afecta otras cautelares en trámite que cuestionen el régimen legal de tierras.
4: La aclaración busca calmar la polémica y las críticas de la oposición luego de que el fallo dejara en la práctica sin efecto el tope de 15% para la compra de campos por extranjeros.
5: En Argentina hubo 200 femicidios en 9 meses.
4: El 61% de los casos, el agresor era la pareja o expareja de la víctima y el 12% de las mujeres había realizado una denuncia previa.
5: El nuevo informe del Observatorio Mumalá, Mujeres de la Matria Latinoamericana, revela que de enero a septiembre hubo un crimen de género cada 33 horas en el país.
4: Detuvieron a un conductor que hacía maniobras peligrosas chapas en el Parque San Martín.
5: Fue a las 0:30 de esta madrugada frente a Regatas.
4: Los efectivos labraron la multa correspondiente y retuvieron el Volkswagen Scirocco, que luego fue retirado del lugar por una grúa.
5: La UBA se mantuvo en el top 10 de las mejores universidades de Latinoamérica según el ranking QS.
4: La Universidad de Buenos Aires conservó el 10º puesto en la edición 2026 del prestigioso ranking regional, elaborado por una consultora.
5: Se destacó especialmente en reputación académica y reputación de los empleadores.
4: 10 grados, la temperatura, humedad 80%, el pronóstico, nubosidad variable, leve descenso de la temperatura, precipitaciones débiles en cordillera y una máxima estimada de 22 grados.
5: Somos Federico Salazar y Mayra Helves. Esto fue Informe Newell.
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vienes y te vas, lo que estábamos escuchando es algo de la Sole, con Casa Sole, lo que estábamos escuchando. Buenas canciones a esta hora de la mañana, cuando ya son las 9 de la mañana, 49 minutos, a punto ya de inaugurar una nueva hora juntos, aquí en la mañana de la 1, ¿eh? Una más y no jodemos más, porque llega la hora de escuchar a Milagro del Tiempo con más canciones en esta media mañana de la radio. Este día jueves primero de octubre, dijo la abuela. Llegó octubre. Milagro del Tiempo, Orellana Lucas. Llega así, de esta manera.

0: Eso.
1: ¡Tiempo!
0: ¡Fa! ¡Qué temazo!
1: ¡Pone!
0: Esto es para las empanadas que chorrean.
1: ¡Qué lindo! ¡Vámonos más!
0: Pero
1: para los que ayer se pusieron a hacerle unas tortas fritas, vos sabés, Pablo, que ayer me levanté de la siesta, hice así y yo digo... Ah, nosotros tenemos doble sonido de la lluvia en nuestro complejo, tenemos el sonido de la lluvia que cae en el techo y después el que cae del techo al garage.
0: Al garage,
1: entonces,
0: claro.
1: Tenemos como si llueve poquito, se siente como si lloviera mucho.
0: Posta, ¿viste? Cae dos gotas y parece que está... Tanto está lloviendo.
1: Que se cae el cielo, pero vos salís afuera y no. Así que bueno, ayer estaba hermoso para las tortas fritas, para el matecito, para estar en casa, así que bueno... La verdad que nos han dado algunos días de invierno, unos falsos días de invierno, así que estuvo súper, súper lindo, ¿eh?
0: Muy bien. Bueno, Gaby, vamos con la hora exclusiva de la mañana, porque ya se nos vienen los títulos de la mañana,
1: bueno.
0: Ya viene todo el resumen, nos está acompañando Mundo Animal, Locos por la Milanesa, la Academia Universo Deportivo, Lubri Alvear. ¿Cuánto era el descuento? 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
0: 10 de la mañana, 4 minutos en todo el país. ¿Cómo le va, Francisco? Oh, buen día.
16: ¿Cómo andan? Feliz mes de octubre, que sea un mes de 10, ¿eh? Primero de octubre.
0: 10.
16: Qué rápido pasó septiembre, ¿eh? La verdad, pasó muy rápido. Fuerte niebla, hubo esta madrugada. Bueno, hasta el amanecer, ¿eh? Una niebla realmente impresionante en la región, así que no se reportaron accidentes, pero la verdad que no se veía demasiado. Parecía Londres el amanecer en Alvear. Bueno, títulos para compartir, vamos, para desarrollarse viene el Super Niño, va a haber lluvia, parece la semana que viene en nuestra región, habrá que ver si esto se confirma o no, pero viene el Super Niño y bueno, se están decretando 180 días de emergencia, Van a declarar o declararían la emergencia por el efecto del Super Niño, que promete ser importante en nuestra zona y peor en la Pampa Húmeda y el noreste de la Argentina, se esperan inundaciones y demás, fuertes tormentas, caída de granizo, piedra, bueno, nosotros como que nos va a tocar de costado, pero bueno, el Super Niño ya está presente, hemos tenido una nevada histórica, sí. Ahora está nevando en la cordillera.
0: Eso te iba a decir, está nevando.
16: Insólito, o sea, estamos en octubre y sigue nevando, y está cerrado Pehuenche, y estuvo cerrado Libertadores, ahora en una reunión para ver si lo abren o no, pero sigue complicada y las condiciones climáticas están notablemente cambiando, había tormenta ayer eléctrica hacia la zona noroeste, la zona sureste de nuestra provincia, así que a estar atento, mañana tenemos sonda, mañana a la tarde una alerta amarilla por sonda, otra vez, habrá que ver de qué manera afecta al Alvear o no, pero hay marcada probabilidad de sonda para mañana por la tarde, viento norte, mañana va a levantar la temperatura, va a llegar casi a los 27, 28 grados mañana seguro, y va a haber sonda, así que a estar atentos, va a ser en la tarde de mañana y la noche de mañana, y después se ha vuelto el viento del sur el sábado. Por ahora no habría probabilidad de heladas, pero habrá que estar atentos a la madrugada del domingo, donde las temperaturas podrían caer porque el sábado se va a dar vuelta el viento y va a venir del sur. Así que esperemos que no haya probabilidad de heladas para la madrugada del domingo. Nafta, combustibles, aumentaron los combustibles en las últimas horas. Bueno, no es novedad, ahí tenemos el tablero de lo que sale la nafta en nuestro departamento, 2129 la super. Aumentó 100 pesos más o menos en los últimos dos meses, estaba 2022 por allí, 2129 la nafta super, la Infinia 2319, la Infinia diésel 2479 y el diésel común 2325, así que vas con 10 luquitas y cargás 4 litros de gasoil, está lindo
0: para andar. O cargás 10 lucas igual.
16: Está, que yo siempre cargo igual. Vos vas con 100 lucas y si me cargás 100 lucas, a mí no me meto, porque yo sigo cargando 100 lucas.
0: Yo sigo cargando el mismo precio.
16: Está lindo para poner en marcha el trastor, ¿viste? Tenés que ir con 50 luquitas por día para poner en marcha el trastor.
0: El trastor.
17: Store.
16: Así que, bueno, son las cosas que están sucediendo.
17: ¿Se acuerdan que antes hacían la fila ahí en las estaciones de servicio para cubrir el aumento del combustible?
16: Ahora no hay ni fila, ni se queja la gente.
18: Ahora ya no, estaba con el auto en marcha.
16: La gente ya ni se queja. Bueno, Mendoza es una de las provincias donde más cayó el consumo de combustible.
17: Sí.
16: Mendoza es una de las provincias donde más cayó el consumo de combustible. Bueno, yo te lo reflejé, que hablé con estacioneros de acá de Alvear y que me decían que bajó la venta un 17-20% en algunos rubros de los combustibles. Así que Mendoza parada, frenada, con una altísima recesión económica, y ahí están las consecuencias. Bueno, ganó Argentina 4-0 anoche frente a Bolivia. Ahora viene Burkina Faso. ¿Cigarrillo Faso o Faso Burkina? Julián, ¿de carajo es Burkina Faso?
18: Burkina Faso.
16: De África, este país. Así que imagínate los africanos que vienen a jugar contra la Argentina. Vienen de vacaciones, se van a comer 6 o 7, o 4 o 5, haciéndole precio, pero viene Burkina Faso. La verdad que uno dice, ¿cómo no armó una selección de ilustres de la Argentina en los últimos tiempos? Claro. Los que se fueron hace 5 años a las selecciones. Bueno, armó un partidito amistoso ahí con jugadores vedettes de la selección argentina. No, viene Burkina Faso.
18: Burkina Churro.
17: ¿Cuál fue tu último partido con Burkina Faso?
16: Claro,
17: va a quedar en la memoria de todos.
16: 4-0 en Argentina, allá en Colombia, en Córdoba, digo. Y bueno, la victoria de la selección argentina no pasó sobresalto, por supuesto, y no deja de ser un partido amistoso. Ganó Argentina. ¿Qué más tenemos? El paro de los médicos de PAMI. 72 horas de paro, no les pagan. Bueno, la historia de siempre. Así que hay paro de prestadores de PAMI, ¿eh? Y no paga, el gobierno nacional no les paga, y los médicos que atienden a través del PAMI, 72 horas de paro. Otros títulos: bajaron la imputabilidad de los menores en Mendoza. Esta está buena, esto lo venimos reclamando nosotros hace ya 20 años más o menos, no pasó tanto. Que los que cometen un delito y sean menores de edad tendrían que ir en cana o ir a algún instituto que los controle, ¿no? Que mejore su calidad de vida y que los lleve por caminos más honestos. Bueno, a 14 años bajaron en imputabilidad, Así que ahora los pibes que delincan con 14 años van a ir en cana, o van a estar detenidos. Así que está bueno esto de cambiar la ley de imputabilidad.
17: Al guachero, como le decían antes, ¿se acuerdan?
16: Bueno, paramos en el último momento porque estamos en vivo recibiendo información. Milei en Francia, bueno, está con Cornejo allá, 12 gobernadores, tomando buena birra en la avenida Champs-Élysées. Están buscando inversores y demás, pero por ahora no hay demasiadas novedades para Mendoza. Dijo Milei que si lo votamos,
18: sí.
16: Yo no lo voy a votar. No lo voté, ni lo votaría, ni lo pienso votar. Yo no lo voté, ni cuando ganó hace 3 años, ni el año pasado mucho menos, ni lo voy a votar el año que viene. Pero
17: ¿qué confianza le podemos llegar a dar a una persona que nos mintió?
16: Ninguna. Pero bueno, hay gente que todavía confía. Entonces Milei, que dijo ayer, si el pueblo me elige, el 2028 va a ser un año económico fantástico.
17: Así
16: Estamos en el 2027.
18: 2026 todavía.
16: Ah, 2026.
18: Claro,
16: hay que esperar 2 años
17: más todavía.
16: Que se aguantando.
17: ¿Se acuerda cuando...
16: Como con el sábado abajo, sí.
17: ¿Se acuerda cuando Macri decía lo mismo? Claro. No, ya viene.
18: La luz en el fondo.
17: Ya viene, en el fondo el túnel, la luz y la madre en coche.
16: Los brotes verdes. Pero no dijo el ministro de Economía Caputo hace 3 meses que los últimos 18 meses de gobierno iba a ser fantástico. Caputo, ministro de Economía, dijo este año, los últimos 18 meses, a partir de junio de este año, hasta diciembre del año que viene, que se termina el mandato, se va Milei, dijo que iban a ser los mejores meses de este gobierno, me parece que...
17: Se va con los bolsillos llenos.
16: Nah, por favor, si no roban, si los que llegan no roban el poder. Y bueno, juega Pacífico hoy, con público,
17: Sí.
16: Le habían exigido 45 policías para un partido, contra Gush, los dos clasificados, donde no hay ningún quilombo, donde el hincha visitante no puede venir, y aunque vinieran de Bigush, ¿cuántos hinchas puede traer Gush a Alvear? 20.
17: Claro.
16: 45 policías lo habían exigido, más la seguridad privada. Se le está yendo la mano a los muchachos de la departamental de policía, así que se calentó Roberto Artubia por la información que manejo, y dijo primero puerta cerrada, ¿se acuerdan?
17: Sí.
16: Se juega puerta cerrada, sin público, listo, al carajo. Nadie curra, nadie trabaja, digo.
17: No, por favor.
16: Entonces, hubo acercamiento, parece que le bajaron a la mitad, número más, número menos, y bueno, ahí se acomodaron un poquito las cargas. Se juega esta noche con público.
17: Bien.
16: Esto surgió anoche, así que atención, a la gente de Alvear que quiere ir a la cancha esta noche. 9 de la noche, Pacífico del Deportivo Bush. Los dos están clasificados. Están los precios de las plateas a 15.000 pesos. La popular 10.000. Se bajaron los precios. Uh-huh. Porque el partido por allí no es muy atractivo.
18: Los dos clasificados.
16: Los dos están clasificados. Pero bueno, si no tenés nada que hacer por ahí, te vas y te comes un chori y estás en la cancha y demás. En la platea 15.000. La popular 10.000. Jubilados pagan 10.000. Niños de 7 a 12 años solo van a pagar 5.000 pesos.
18: Bueno.
16: Así que esta noche transmitimos a Pacífico frente al Deportivo Bush.
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0: 13 minutos pasan de las 10 de la mañana, Francisco.
1: Sí, es una información que estamos manejando de fuentes confiables. Esto acaba de suceder, lamentablemente no es buena la información. Una chica se quitó la vida en Villatuel. Hace un ratito, nada más hace minutos, está viajando al lugar el fiscal y también la policía. Bueno, esto fue cerca del cementerio en Villatuel. 14, 15 años la chica, tremenda historia. Desconocemos por qué tomó esta drástica determinación, pero bueno, la verdad que son noticias que conmueven. No sabemos quién es, no se sabe más detalles, pero la encontraron sin vida esta chica de 14, 15 años. En principio se habla de que se quitó la vida, Así que tremendo. Otro de los temas que, esto sucedió cerca del cementerio de Villatuel, otro de los temas que no se habla en Mendoza, la cantidad de suicidios que crecen. Mendoza es una de las zonas de la Argentina donde más suicidios tenemos, y sobre todo en el sur.
2: Y Alvear es uno de los punteros.
1: ¿Cuánta gente se ha quitado la vida en el sur?
2: Nosotros no lo decimos por ética periodística, claro, pero por ahí, al no decirlo, estos números se desconocen,
1: claro,
2: y las medidas no se toman las correspondientes.
1: Mejor esconder la basura bajo la alfombra. Y aquellos que cuestionan que no se tiene que dar este tipo de noticias, Néstor Kirchner, que se agarró la pandemia, Néstor Kirchner. ¿Qué tuvo Néstor Kirchner? ¿Neumonía? ¿De qué murió Néstor Kirchner? ¿No se mató? O sea, eso fue noticia. Lo demás no es noticia. Los grandes gurúes del periodismo, de la información, cuestionan que se den a conocer estas noticias. ¿Y qué vas a esconder? ¿La realidad? Entonces, Néstor Kirchner, ¿qué pasó? ¿De qué murió? ¿Le agarró gangrena? Yo lo voy a seguir diciendo porque hay un problema que el Estado no se hace cargo. La situación económica, las drogas, el alcohol, las redes, porque las redes nos enferman. ¿Por qué será que los chinos inventaron el TikTok y lo prohibieron? Es raro, ¿no? Un montón de causas genera todo esto. Y no tocamos el tema de fondo. Un profesional, por supuesto que puede hablar con más consistencia de todo esto, pero no hay que esconder el problema. En el sur mendocino, ¿cuánta gente se ha quitado la vida en los últimos 2 o 3 años? Y escondemos el problema.
2: ¿Y por qué casualidad tenemos el número más alto acá en el sur, no?
1: ¿Por qué será?
2: ¿Será por los quilombos?
1: ¿Por qué será? ¿Por la situación económica,
2: lleva
1: sobre todo
2: a la gente a tomar esa decisión?
1: Lamentablemente, es la noticia que tenemos para adelantar en el aire de radio.
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0: Barbechos de uva cereza, moscatel rosada sin semillas y tinta. Se tratará el 2625-600305. Se alquila local comercial ubicado en calle Albox y Río Tuel. Comunicarse al 2625-663929. Se alquila casa en complejo privado, dos dormitorios con cochera, servicio de agua y luz. Tratará el 2625-425342.
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0: Bueno, Carlitos, venimos inaugurando esta nueva hora de la mañana.
4: Exactamente, porque ya son 10:18 en todo el país.
0: ¿10:18 ya?
4: Sí, por favor, ¿cómo se pasó la mañana?
0: Vuela la mañana, vuela la mañana, bienvenido.
4: Vuela la mañana.
0: Vuela la mañana. 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
0: 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Buen día, Radio 1. Los veo, mira, otra persona que no tenemos historial de chat. Los veo todas las mañanas, los escucho. Muchas gracias, muchas gracias. Ahí nos dicen calle Albox y todas las calles laterales, los puentes, los cruces están casi tapados. Hace más de 10 años que no limpian los puentes. Cuando largan el riego, apenas corre un hilito de agua. Bueno, ahora vamos a pasarlo. Dame un segundo que ahí lo pasamos. Calle Albox. el box y todas las laterales los pueden... Ok, dale, ahí lo vamos a pasar a ver, que vayan a ver qué se puede hacer. ¡Hola! ¿Hola? ¿Hola, hola? ¿Hola? Ah, pará, si no aprieto este botoncito. No, ahora sí. Digo, qué raro.
5: Hola, chicos. Buenos días.
0: Buenos días.
5: ¿Cómo están los bellos chicos de Radio 1? Bendiciones para los dos. Bueno, también debe estar Francisco. Y feliz comienzo de mes. Dios los bendiga mucho. María del Carmen y Daniel.
0: Gracias, María del Carmen.
5: Chau, chau.
0: Bendiciones. Chau, chau, diría la chiqui. Chau, chau, chau. Chicos, los más delincuentes, Cornejo y Milei, ojalá así se vayan, por Dios. Hijos de eso. Pablo, ¿cómo estás, amigo? Te cuento que tengo carnet profesional y de cargas peligrosas. Si sabes algo, mi número... Ok. ¿Quién es? Hola, Mati, querido. A ver, ¿quién es? ¡Hola, Mati! Pero claro, pa, ahora lo pasamos. A ver... Mira, a ver, ¿qué dice?
6: Buen día, ando por acá por General Alvear.
0: Hola, Matita. Hola, esto lo mandaba más temprano. Bueno, se ofrece para... Lo vamos a poner en la bolsa, 299... para 299-63-72-667. Ahora lo vamos a poner. Si alguien, mira, tiene carnet profesional y de cargas peligrosas, se ofrece para laburo. Gracias, Mati. Si sos el mismo Mati que iba a la escuela técnica y jugabas al fútbol, me parece que sos vos, que no te puedo distinguir de costado. Creo que sos vos. Chicos, buen día, bendecido jueves para ustedes. Gracias por su linda compañía y alegrarnos todas las mañanas. Soy Marce, nos manda la foto del tele. Hola, Marce.
7: Hola, chicos, ¿cómo están? Dice acá, los estamos escuchando. Yo sigo de licencia, nos dicen por este lado. Hola, buenos días, Romy. Un beso grande para vos, Romy Espinosa.
0: Hola, Romy.
7: Por acá tenía mi
0: personal. Con el Brunito.
7: ¿Cómo?
0: Creo que me los traigo al Panterita Álvarez, creo que me los traigo a jugar al fútbol conmigo, ¿eh?
7: Ah, no, muy bien.
0: Lo
7: vas a robar.
0: Lo vamos a retirar del fútbol 11. Nos vamos a traer al futsal de Argentina en cualquier momento, ¿eh? Al Panterita más chico. Hola.
8: Hola, chicos hermosos, ¿cómo están? Hoy quiero saludar a mi nieta Aimé López Urín, que cumple 12 años, y doy gracias a Dios que hoy está acá en Alvear, porque ellos viven en Catriel.
0: Bien.
8: Es mi hermosa nieta pequeña que me dejó mi hijo que está en el cielo, y bueno, hoy almorzará conmigo y es la bendición más grande de tener mi nieta hoy en su cumpleaños almorzando con nosotros.
0: Pero muy bien.
8: Que Dios me la bendiga y póngale un feliz cumpleaños. Pero para mi querida Aimé López Urín.
0: Vamos, Aimé López Urín.
7: Tengo una...
0: Feliz cumple.
7: Tengo una denuncia en vivo porque hemos sido amenazados.
0: ¿En serio? ¿Quién nos amenazó?
7: Mira, está Maca Vignati, que le mandamos un beso bien grande. Están allí en el Zoom del barrio San Carlos. Y esto decía, escuchá.
9: Hola, Javito, ¿cómo están? Acá por la delegación, escuchándolos como todas las mañanas. Pero tenemos una integrante nueva que quiere escuchar.
7: ¿Quiere escuchar? Pará.
9: Es un ruso, se llama, o algo así.
10: Si no le haces caso a mi mamá, yo ya vas a ver lo que te voy a hacer.
7: ¡Amenaza en vivo!
0: ¡Nos amenazan en vivo!
7: Dice, más vale que pasé la canción. Le mandamos un beso bien grande para Maca y para su hija que están allí. Creo que se llama Amparo, su hija. Así que le mandamos un beso grande para las chicas que están escuchando la radio.
0: ¡Vamos nomás! ¿Cómo nos amen? Me dio miedo, te digo.
7: ¿Sí?
0: Nos metió presión la pequeña. Hola, chicos, buen día, hermosa mañana, Pablo, Javi, los escuchamos como siempre. Bueno, muchas, muchas gracias.
7: Sí, señor.
0: Bueno, ya venimos con canciones en la mañana, 10:25 en todo el país. Joel Santos, si esta casa hablara.

0: estamos escuchando algo de Joel Santos cuando ya son 10 de la mañana, 28 minutos en todo el país. Nosotros nos vamos a ir a la tanda, pero antes les vamos a contar la temperatura actual sobre nuestro departamento. Vamos a ver qué tal, qué nos dice el Servicio Meteorológico Nacional. Bueno, ayer llovió, nadie se lo esperaba, así que bueno, está loco el tiempo, está loco, está loco, está loco. La temperatura actual está en 12 grados 4 décimas. La humedad está en 52%. Mucha humedad, ¿eh? Vientos del norte a 6 kilómetros por hora. Mínima 4, máxima 21 para el día de hoy. Para mañana viernes, mínima 10, máxima 27. Algo ventoso con tormentas aisladas. Para el sábado, mínima 10, máxima 18, tormentas aisladas. Para el domingo, mínima 10, máxima 18. Para el lunes, mínima 8, máxima 19. Vamos a tener lluvias hasta el próximo lunes. Está loco el tiempo, ¿eh? Como lo veníamos diciendo. Se volvió loca. Está loca la comadreja. Así que bueno, para el próximo lunes también tenemos lluvias, martes nublado, miércoles nublado. Parece que vamos a tener jornadas que van a estar, no van a superar los 20 grados. Lo máximo que vamos a tener va a ser para mañana viernes 27 de máxima, pero tormentas aisladas hacia la tarde-noche con subida de temperatura debido al sonda. Debido al sonda vamos a tener altas temperaturas y ya de ahí va a bajar la temperatura pronto cuando pase el efecto del sonda. Así que bueno, mañana será entonces uno de los días donde más alta vamos a tener las temperaturas. Señoras y señores, nos vamos a ir rápidamente ¿a dónde? A la tanda publicitaria. Nos vemos en un ratito, nos escuchamos en un ratito nada más, con más aquí en la mañana de Más de Uno, ¿eh? Nosotros ya volvemos, ¿eh? No se mudan del dial porque la primavera está sonando. Radio Uno florece con vos.
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2: 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Así que le mandamos un abrazo grande. Pablo, hoy estamos recordando a alguien, ¿eh? A alguien muy especial que lamentablemente nos dejó. Y tenemos que recordar a Dios a Pepino Mussolo. Así se llamaba, tenía 100 años.
1: ¿Cómo se llamaba?
2: Pepino Mussolo.
1: Pepino Mussolo.
2: Mussolo. Es italiano. Así que bueno, lo recordamos, fue la voz histórica del personaje del Topo Gillo y lo vamos a ver precisamente ahora con un pequeño videito mostrándoles un poquito y seguramente que más de uno se va a acordar de esto, a ver.
3: Más cosas que dijimos ahí.
2: A ver.
3: Más cosas que dijimos ahí.
2: Bueno,
1: 100 años tenía el señor.
2: 100 años tenía este señor. ¿Cuántos se acuerdan del Topo Gillo? A ver, ¿cuántos se acuerdan de
1: nuestros padres, Javi? Esto no es de la generación de nuestros viejos, me parece.
2: Claro, que cantaba. Claro. Yo me acuerdo de esto también, pero digo, este animalejo cantaba.

0: Acá empezaba a cantar, dice, hasta mañana.
1: Ah, ronca, si Dios roncaba. Quiere.
0: Cantaba, cantaba hasta mañana, si Dios quiere.
1: Dejame un poquito.

0: ¡Qué bonito el topollillo!
1: ¿Lo ponían a una hora especial todas las noches o no?
0: Claro.
1: ¿Cómo era esto?
0: Canal 6 se despedía de su programación o cerraba el espacio para niños antes de inaugurar la hora que no estaba permitido para los pequeños. Entonces los mandaba a dormir y los mandaba a dormir con esta canción. Entonces decía, ahora termina el horario, comienza el horario de protección al menor. Horario donde ya los chicos tenían que irse a dormir porque la programación de la tele iba a ser un poco diferente. Entonces ponía el topollillo para que se vayan a dormir, ¿eh? Eso indicaba que era la hora de irnos a dormir con el topollillo. ¡Mirá ese gato! ¡Me encanta ese gato! ¡Qué bonito! Así que hasta mañana, si Dios quiere que descansen bien. Llegó la hora de acostarse y soñar también.
2: Así que, bueno, el Pablo se... Hola, Javi, hoy. Buen día. Yo me acuerdo del topollillo. Javi, el Pablo se hace el pendejo. Yo tengo 40 y me acuerdo.
0: Dice, se hace el pibe, por eso no dije nada.
2: Disculpame que tengo 25 años recién cumplidos en julio.
0: Claro, Pablo no sabe lo que era subirse a un techo para acomodar la antena para agarrar alguna señal.
2: Yo soy de la época de más acá, discúlpenos los más grandes.
0: No, es al revés, usted era cheto, no se subió nunca un techo, carajo.
2: Hola, hola, buen día.
0: Hola.
3: Buen día.
2: Buen día.
3: Ustedes no dicen que tienen la casa para que se vayan los pedos, que se larga uno, ¿qué? Chico, buen día. ¿Por qué no dicen que tienen la casa para que se vayan los pedos, que se larga uno, que tanta ventilación? No. Aclara que queda en la casa.
2: Viste cuando entraba un lugar si hay un olor. A ver, chicos, ¿qué vamos a hacernos los cosos? ¿Viste cuando entró un lugar y hay un olor a pedo acá?
0: No, por favor.
2: Pero es que, a ver, ¿en qué miento?
0: No, tiene razón.

0: Vamos, Marce.
1: Es la primera vez que me comunico con usted. Me comunico con Francisco, el abuelo, a la mañana temprano.
0: ¿El abuelo, no? ¿Cómo? Bueno, feliz cumple para ella, que la pasé muy, pero muy lindo.
2: Hola, chicos, ¿cómo están? Dice, buen día. Dice, esas eran las últimas canciones de los programas. Habían dos canales nada más. Dice, qué linda infancia. Hola, chicos. Dice, qué chicos. Dice, qué tristeza. Eso fue mi infancia.
0: ¿Vieron?
2: Sí, hola, chicos, ¿cómo están? Yo me acuerdo del Topollillo, dice, por este lado. Hola, chicos, ¿cómo están? Dice, me encanta lo que hacen, donde queda San Expedito, no lo encontré el otro día. Saludos, la mejor, dice por acá.
0: Frente a la fotocopiadora, una cuadra de la plaza. Sí, no sé por qué se le complica a la gente llegar a San Expedito. Es Ingeniero Lange y Paso de los Andes. O sea, te parás en la esquina Ingeniero Lange y Paso de los Andes, te vas como para la plaza y ahí a 20 metros está. Ahí, de toque.
2: Nos acaba de llegar una pelea a las redes sociales.
0: Eso
2: ya lo vi,
0: eso es viejo.
2: Ah, es viejo.
0: Sí, eso es
2: viejo. Ahí está, nos acaba de llegar. Hola, chicos, buen día. Feliz comienzo de mes. Estoy viéndolos en panadería. Panadería Liam. En
0: Catriel.
2: Le mandamos un abrazo grande. Hola, imagínate entrar a la panadería y están viendo una radio de Alvear.
0: Vamos, nomás. Chicos, quiero saludar a mi hija Candela, que está cumpliendo años. Nos dejan la foto de Cande. Mirá, con los lentes y la gorrita. Mirá.
2: Hola, Cande.
0: 0684 está la fotito. Ay, ahí hay la misma foto, nos manda el Javi, así que ponchala, 8170, ¿sí? La misma foto. Dice, buen día, queremos saludar a Candela Ibarra, que pase un feliz cumpleaños. 11 añitos hoy para Cande, feliz cumple, Cande, que la queremos mucho. Sus papás y sus hermanitos la están saludando a la Cande.
2: Mirá qué facha la Cande con sus lentecitos, mirá, lentes, gorra rosada, me encanta, espectacular. Ese es el outfit, una trencita, mirá. Me gusta, me encanta.
0: Y acá hay otra peque que está cumpliendo años. Chicos, saluden a mi hermana Angelina Arias, que está cumpliendo 13 años en el día de hoy. Feliz cumple, Angelina. Que disfrutes de tu día.
2: ¿Me puede poner música reflectiva?
0: ¿Música
2: reflexiva,
0: qué?
2: Reflexiva.
0: Ah, reflexiva. ¿Qué es la música reflexiva?
2: Es una música que viene con cintas reflectantes.
0: Claro. Música reflexiva.
2: Sí, hay una Mariana acá que nos mandó. Mariana, son las señoras y chicas que comparten muchas frases en los estados de WhatsApp.
0: Ah, sí.
2: Esas son las Marianas, ¿eh? Acá apareció una Mariana que lo subió a las redes sociales y dijo: nuevo mes, nuevas oportunidades, nuevas bendiciones y la misma promesa de Dios. Él estará contigo en cada paso, en cada decisión y en cada amanecer. Feliz inicio de mes.
0: Y nos sumamos a las frases. El otro día la gente le encantó. Y una de las frases, así que, como para relajar esta mañana, dice que aprendí que un tropezón no es caída, que todo en la vida vuelve, que no hay mal que por bien no venga, que con voluntad y esfuerzo todo resulta más fácil.
2: Porque hoy ese
0: más valioso del mundo es la familia, los amigos de verdad, que no se llora, quien no te valora, que por más que un tropezón o una caída, un obstáculo, una barrera que se interponga en el camino, el objetivo es levantar la cabeza y seguir.
2: Porque la vida es como una fiesta. Invitas a muchas personas. Unas llegan, otras no. Unas se van pronto y otras se quedan toda la noche. Algunas ríen contigo y otras se ríen de ti. Y otras llegan ya muy tarde. Pero al final, después de las risas y la diversión, están los que se quedan para ayudarte a limpiar el desorden. Y la mayoría de esas veces no son ni siquiera los que causaron el desorden. Esas personas son tus amigos, verdaderos en la vida. Cuídalos, querelos y nunca los dejes ir.
0: Y guarda cada día en tu memoria. Los que te hicieron sonreír son regalos. Los que dolieron te dejaron lecciones y los más duros te enseñaron a vivir con fuerza.
2: Porque si me preguntás que si quiero en esta vida, te diría que paz, esa paz que se siente cuando haces las cosas de corazón. Cuando miras alrededor y sabes que elegiste bien. No quiero grandezas, solo momentos sinceros con las personas correctas. Lo material viene y va, pero lo que dejamos en los demás, eso queda para siempre. Hacelo con todo el amor, porque al final eso es lo único que importa.
0: Y ya sabes que además la vida es como un árbol con miles de ramas. Depende de tu actitud, de tu entusiasmo, de tu compromiso. ¿Qué rama elegís para seguir tu camino? O sea, algunas te van a llevar directamente al mejor de los frutos, pero otras hojas hojas secas a punto de caerse. Pensalo bien qué rama elegís, porque la vida es para vivirla, para pensarla y disfrutarla.

0: porque perdoné errores casi imperdonables, porque intenté sustituir personas instituibles y olvidar a personas inolvidables. Me decepcioné de personas que pensé que nunca me iban a decepcionar. Sonreí cuando no podía, hice amigos eternos, lloré oyendo música y viendo fotos. Llamé solo para escuchar una sola voz. Pensé que me moría de tanta tristeza porque tuve miedo de perder a alguien especial. Pero sobreviví y todavía sigo vivo. Aprendí que a veces el que arriesga no pierde nada y que el que perdiendo también se gana.
1: Y contándote que ya y que jamás olvide que tu vida es más grande que tus miedos, que tus esfuerzos son mayores que tus dudas, que aunque tu mente esté confundida, tu corazón siempre sabrá la respuesta. Con el tiempo, lo que hoy es difícil, mañana será un tesoro. Pelea por lo que realmente te llene el alma y ten la virtud de saber esperar. Todo lo que tiene que ser, será.
0: Y levantamos las copas y decimos larga vida a las risas contagiosas que iluminan hasta los días más grises.
1: Y en esta mañana te acompañamos y estamos con vos como canta Alex Ubago. Estar contigo con Jorge y Elena. Canciones así en esta mañana que te da recomendaciones. Acompaña y ahí estamos en Radio 1 en la mañana. De más de uno, vamos.

0: contigo casi las 11 de la mañana. Nos vamos a la pausa. Esta noche transmitimos a Pacífico frente a Gush. Los dos llegan clasificados a la próxima fase. A la segunda fase irá Gush. A la tercera fase directamente el campeonato va a Pacífico. Se juega con público, ¿eh? Se juega con público. Esta noche finalmente desde las 9 de la noche. Y claro, está con transmisión de Radio 1 para que no te pierdas absolutamente nada. Acompañando al Lobo. Nos vamos con el informe municipal. Pausa. Y en un ratito volvemos con más en la mañana de Más de Una.
1: General Alvear recibirá el torneo nacional de handball categorías juveniles, una importante competencia deportiva que se desarrollará del 4 al 9 de octubre y convocará equipos masculinos y las provincias del país. El certamen permitirá disfrutar de jornadas de alto nivel competitivo y será además una oportunidad para que jóvenes deportistas puedan compartir experiencias y representar a sus clubes en una competencia de alcance nacional. El acto inaugural se realizará el domingo 4 de octubre a las 20 horas en el Polideportivo Deportistas Alvearenses. Están abiertas las inscripciones al plan forrajero destinado a productores inscriptos en el RUT. El programa contempla financiamiento para la compra de semillas forrajeras, insumos, herramientas, sistemas de riego y malla antigranizo, entre otros destinos productivos. Los interesados en acceder a esta herramienta pueden acercarse a la Oficina de Secretaría de Desarrollo Económico para presentar la documentación requerida. El plan forrajero busca fortalecer la producción local y acompañar el crecimiento de esta actividad con potencial de desarrollo e industrialización en General Alvear. El próximo domingo 4 de octubre a las 18 horas se realizará el encuentro de danzas Sembrando Tradiciones, organizado por la Academia de Danzas Amanecer Cuyano. La propuesta tendrá lugar en el Cine Teatro Antonio Lafalla y será una oportunidad para disfrutar de una jornada dedicada a nuestras expresiones culturales y tradiciones a través de la danza. Las entradas tienen un valor de 8.000 pesos y pueden adquirirse en boletería o a través de su sitio web cineteatrolafalla.alvearmendoza.gov.ar.
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4: Bueno, bueno, ¿qué más hay por acá? Hola, buen día. Un minuto para las 11, ya llegan las noticias. Hola. Hola, buen día.
5: ¿Cómo andan? ¿Qué Muy dice bien. Pablo? ¿Qué dice Javito? ¿Qué dicen los hinchas de Boca? ¿Qué onda con ustedes? ¿Todo bien? ¿Todo tranqui? Yo acá con mi suegra sentada.
4: Muy bien.
5: Uno a otro. Pero es verdad, vamos a tener uno día medio raro. Pero no es que se activó el fenómeno del niño.
4: Sí.
5: La niña, el pibe ese que anda haciendo daño. Por eso que no, hasta se dice que no vamos a tener un buen verano, según lo que he escuchado por ahí. No sé si será tan cierto. Pero viste.
4: El pero pibe la mandó.
5: Es raro este clima porque estamos ya en primavera y.
4: Sí.
5: Pero bueno. ¿Cómo andan ustedes? ¿Todo bien?
4: Bien, venga, todos comen.
5: Todo tranquilo. Pablito, un abrazo.
4: Gracias, Jorge.
5: Un abrazo. Acá son de River.
4: Gracias. Gracias, Guachín.
6: Un abrazo.
4: Chicos, los estamos viendo. Pásenle un saludo a mi hija Brenda y Luciano. Los estamos mirando acá, barrio El Par. Que pasarle a mi hija un tema de Tini mientras termina de hacer un títere. Mirá, que le han pegado a la escuela.
6: Están haciendo un títere. Qué
4: escuela
6: lindo.
4: Río, un títere. Bueno, que después nos muestre cómo va el títere. ¿Te acordás las obras antes que se hacían un montón?
6: Se sigue
4: que
6: antes se hacía un montón. Sí,
4: había muchos títeres.
6: Las obras. ¿Vos? Que se hacían con la mano y hacías así.
4: Claro, nosotros en el barrio hacíamos las obras. Cobrábamos 10 centavos la entrada.
6: ¿Sí? Hola chicos, dice que Dios le conserve esa voz, esa linda voz. Soy Ramona, los quiero.
4: Lo dirá por mí.
6: Aparecieron más Marianas. Hola chicos, buenos días. Buen jueves para ustedes. Gracias, muy linda la compañía. Gracias por alegrarnos todas las mañanas. Soy Marce. Bendecido octubre, dice. Este mes vengo a desearte lo mejor y sobre todo que la bendición de Dios sea contigo, ¿eh? Ahí está, ¿eh? Empiezan a mandar algunas de las cartitas de los póster que dejan en las redes sociales y en las historias de WhatsApp. Hola chicos, dice a Luciano, ponerles algún tema de Luciano. Saludos a José Molina, dice por acá Brenda, que le mandamos un beso grande. Por este lado tenía también algunos mensajes. Por acá, me dicen, hola chicos, a mí me decían Topollillo, dice. Porque se creían que me hacían bullying a mí. Dice, yo soy peor que ellos. A un amigo.
4: Le decían Topollillo en la escuela.
6: Sí. No, qué mal. Son malos, ¿eh?
4: Son los... una bosta.
6: Mirá, el bullying de antes no era como el bullying de ahora. El bullying de antes era más firme. Era pesadito el de antes.
4: Tenías que estar firme.
6: Chicos, saludos de Malargüe. Nos dice Ale, que nos escribe también en YouTube. Hola, Malargüe. Buenos días, Malargüe.
4: Hola, Malargüe. Este voto dice Malargüe.
6: Ahí está. Vamos a preguntar, Javi, qué departamento nos está mirando o qué provincia nos está mirando en YouTube. Vamos a activar el chat de YouTube ya mismo. Vamos a activar el chat. Estamos en Malargüe. Estamos en Godoy Cruz, que nos ven por ahí. Estamos en Corrientes, que nos saben mirar. Estamos en Buenos Aires. Estamos en San Luis. ¿Por dónde vamos? Así que nos van escribiendo. 40-17-46. Pausa. Que ya llegan las noticias a las 11. Vamos.
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1: 11 de la mañana, 4 minutos en todo el país, 15 grados. La actual temperatura en la ciudad de General Alvear. Llegan las noticias.
2: Encontraron sin vida a Kevin Dube, el joven de 28 años, buscado en Santa Rosa.
3: Fue hallado en una acequia en La Paz, donde trabajaron efectivos policiales y personal judicial.
2: La investigación continúa para determinar las circunstancias del fallecimiento, mientras se aguardan los resultados de las pericias correspondientes.
3: Kevin era buscado desde hacía 14 días. El 17 de septiembre había sido visto por última vez en Las Catitas. Tenía pareja y varios hijos, entre ellos un bebé de apenas un mes.
2: Reiteramos, el Paso Cristo Redentor permanecerá cerrado, por lo menos hasta el sábado.
3: Se debe a los pronósticos de nevada, según indicaron desde la Coordinación de Fronteras.
2: Habrá un nuevo comunicado el sábado a las 9 en el que informarán el estado del túnel.
3: El tránsito interno se encuentra habilitado hasta las cuevas.
2: El sonda descendería al llano mañana desde las 15 horas.
3: Afectaría en mayor medida al norte provincial y la máxima se ubicaría en torno a 30 grados, según indicó el meteorólogo Maximiliano Viale.
2: El fin de semana habrá buen tiempo y se esperan chaparrones para la tarde del domingo y hasta el lunes.
4: Mañana llega la situación de viento norte y de viento sonda en altura, llega un frente más moderado con posibilidad de sonda en el llano después de las 3 de la tarde, algunas ráfagas sobre todo en el norte de Gran Mendoza y una nevada moderada en alta montaña. Fin de semana baja levemente la temperatura del orden de los 23 grados ambos días, son días agradables con solcito. El domingo al final del día podría haber alguna situación de algún chaparrón disperso y el lunes, como les decía, también, pero no se ve una situación de lluvia muy fuerte ni torrencial.
3: Toyota tendrá el mayor proyecto automotriz del Rigi en Argentina.
2: La fabricante japonesa instalará una nueva planta de producción en Zárate, Buenos Aires, para producir un vehículo 100% electrificado, híbridos o eléctricos.
3: Entrará bajo el régimen de incentivo para las grandes inversiones que le ofrecerá beneficios impositivos y estabilidad por 30 años.
2: El presidente de Toyota Argentina, Gustavo Salinas, indicó que se trata de una inversión superior a los 1.300 millones de dólares.
5: Y el Rigi, bueno, es un elemento que para el nivel de inversión que estamos hablando, tener tranquilidad en cuanto a las reglas de juego por delante es uno de los factores que sería más importantes. La instalación de una línea de producción para un vehículo totalmente 100% lo que llamamos electrificado implica distintos tipos de tecnología, pero va a ser una planta exclusiva para vehículos de nueva tecnología. En total van a ser prácticamente 3.600 puestos de trabajo.
3: 14 grados 6 décimas la temperatura en Mendoza, la humedad 50%, el pronóstico anticipa nubosidad variable, leve descenso de temperaturas con precipitaciones débiles en la cordillera, la máxima estimada 22 grados.
2: Somos Pablo Gerardi y Mayra Helves, esto fue Informe New Will.
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1: Bueno, y como le decíamos, esta noche va a jugar Pacífico frente a Huyo. Los dos llegan clasificados a las 9 de la noche con transmisión de Radio 1 y está confirmado el partido de vuelta entre Pacífico y Ferro por la liga a nivel local. Se juega el domingo en cancha de Pacífico a la hora 20, Repito, el próximo día domingo a la hora 20 se juega el partido de vuelta. Pacífico lo ganó sobre el final por 1-0 y este domingo desde las 20 en el Gigante de Cemento se conocerá quién va a ser el campeón del fútbol a nivel local. Campeón del fútbol a nivel local lo vamos a tener el domingo, Pacífico Ferro, en el Gigante de Cemento de Avenida Libertador Norte a las 20 y esta noche Pacífico frente a Gush. Chicos, nos vamos a la música, pero antes, hola Pablo, hola Javier. Viendo qué preparar de almorzar, ya hoy tengo que comer temprano porque tengo cosas que hacer en la siesta. Por eso, a comer temprano. Bueno, chicos, ¿cómo están? Buen día, hermosa mañana para los dos. Saludos para Leito que hoy está celebrando su cumple. Bueno, un abrazo para Leito. Vamos que queremos leerlos en el chat de YouTube. Somos casi 600 a esta hora de la mañana. Muchas, pero muchas gracias. Gracias, gracias a todos los que nos miran permanentemente. Tantos negocios, tantas casas que eligen encender el streaming de Radio 1. Mientras vas laburando, carnicerías, tienda de ropa, almacén de barrio, los kioscos. Hola las gomerías, ¿cómo andan? A todos. todos los que trabajan además en el sector de la salud, que siempre lo estamos saludando, toda la gente del Hospital Enfermeros Argentino, no solamente a los doctores, a los enfermeros, siempre destacamos a la labor de los que limpian, de los que cocinan, a la gente del Sanatorio Gaza, a los que están en administración atendiendo, el Sanatorio Gaza, el Policlínico Tuel, nuestros amigos también que nos escuchan siempre, el Eva Perón, los que trabajan en seguridad, los que manejan la ambulancia, bueno, absolutamente a cada área de los profesionales de la salud, el gran acompañamiento para ellos y gracias también para seguirnos, porque sabemos que por ahí en algunas áreas también del hospital, en el Policlínico Tuel también estamos, nos escuchan y a la misma vez por allí hay gente que no está pasando por allí un buen momento de salud y están, bueno, internados y por ahí tienen la radio, nos miran con un celular y también somos su compañía de mucha gente que por ahí está atravesando un problema de salud y nos ven, nos siguen, estamos ahí y los estamos acompañando. Así que para todos ustedes les deseamos una pronta recuperación y acá estamos también para estar al lado de todos ustedes. Chicos, son geniales, me divierten, me hacen reír, me hacen las mañanas. Bueno, muchas gracias. Hola, saludos para Lucía. Bueno, saludos para ella. 11 de la mañana, 10 minutos. Llega el Uno Solidario, llega la nueva hora que estamos inaugurando juntos. Donde vayas, te vamos acompañando. Primavera 2026 en el aire de Radio 1. A ver, ahí por acá. Buenos días, chicos hermosos. Me tomé el tiempo para decirle lo lindo que fue escuchar esas hermosas palabras. Bueno, muchas gracias. Han sido una alegría enorme a mi hogar y pequeñas curitas al corazón. Bueno, gracias, Eli. Bueno, la idea es eso, ¿no? De con algunas palabras también poder acompañar. Así que nos alegramos que te hayas llegado y que se hayan sentido por un momento con una frase positiva y para poder salir adelante, como siempre lo proponemos aquí. Con Javi, como todas las mañanas, le ponemos la mejor pila, ¿no? Todos los días le tratamos de poner la mejor para poder levantarlos a ustedes. Algunos que por ahí no están muy bien y más allá de lo que nosotros nos pueda pasar internamente o tengamos fuera de la radio, pero cuando se enciende esta luz del aire, intentamos que a cada uno de ustedes por lo menos los podamos acompañar y si a alguien le podemos sacar una sonrisa, muchísimo mejor. De eso se trata las mañanas de Más de Uno.
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0: Ofrece, señor, para trabajo en local comercial, atención al público, tareas de cocina o tareas varias. Comunicarse al 2625-580423. Se ofrece jardinero para cortar pasto con motoguadaña y también se realizan trabajos con motosierra. Tratar al 591881. Se ofrece, señora, para trabajo de limpieza, planchado, cuidado de persona mayor o trabajos en finca por hora o por día. Comunicarse al 2625-645349. Se ofrece, joven, para servicio de limpieza de casas, lavado y planchado de ropa con disponibilidad solo por la mañana y por hora. Comunicarse al 2625-413121. Se ofrece, señora, para limpieza de hogar por hora para cuidado de personas mayor. Tratar al 2625-667385.
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0: se ha extraviado billetera con documentación a nombre de Alberto Emanuel Medero. Para su devolución, comunicarse al 2604-68-4608. Decesos. A la edad de 88 años, ha dejado de existir el señor José Stopka. Su cuerpo es velado en sala 2 de Cospagui y recibirá sepultura hoy a la hora 13 en el cementerio de Boven. El señor José Stopka se domiciliaba en barrio Alimentación de Boven, servicio de sepelio prestado por Cospagui y Cochería Arbeloa. A la edad de 78 años ha dejado de existir el señor Lorenzo Correa, el Loncho. Su cuerpo es cremado en Tierra Paraíso, crematorio de ciudad. El señor Lorenzo Correa, el Loncho, se domiciliaba en General Alvear, servicio de sepelio prestado por Sexagal y empresa Suchelli. A la edad de 56 años, ha dejado de existir el señor Daniel Gustavo Bellar. Su cuerpo fue velado en sala 1 de Sexagal y está recibiendo sepultura en estos momentos en el cementerio local. El señor Daniel Gustavo Bellar se domiciliaba en calle Roque Sempeña de Ciudad. Servicio de sepelio prestado por Sexagal y empresa Suchelli.
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0: Bueno, vamos avanzando, mis amigos. Sácamelo uno, ahí está. Muchas gracias. Vamos avanzando, inauguramos hora de la mañana. Súper atrasados hoy con el tiempo. Chicos, lean mi mensaje. Ahí voy, en un toque lo leemos. Inauguramos la hora rápido, ya venimos leyendo. Le estamos dando la bienvenida y enseguida se suma nuevo anunciante que regresa a esta hora de la mañana. Pero antes, nos está acompañando el Chevrolet Anza. 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Enseguida también estamos con el vivo de ustedes. Vamos rapidito, nueva hora de la mañana, dale.
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5: Bueno, vamos amigos, que vamos avanzando. 11 de la mañana, 22 minutos en todo el país. Y ya venimos con más información en el 40-17-46. Lo vamos leyendo y ya viene más título de la mañana. Ya te vamos a estar contando. Dice que está vinculada a General Ver y diferentes acciones que se han llevado a cabo. Los adultos mayores han compartido sabores e historia con la famosa receta de mi abuelo, de mi abuela, en un local comercial de aquí. Recibió a los adultos mayores de General Alvear que participaron de la instancia departamental de la receta de mi abuelo, que ahora lo vamos a ver. Una iniciativa que recupera sabores, recuerdos y tradiciones familiares a través de la cocina. La jornada contó con la participación del intendente Alejandro Molero y propuso un espacio de encuentro en torno a los saberes, ¿no?, que se transmiten de generación en generación y que por ahí, por no preguntar, por no hacerlo, terminamos perdiendo, pero qué mejor que con los abuelos. Ahora vamos a ver en un ratito a Gabriela Arcelán, que es la directora de familia, contándonos de todo esto. Tuvo Lucas Lupo, que es el director de adultos mayores de Mendoza. Graciela Bernardi también participó, que es concursante, igual que Nilda Serrano, que es concursante. Estuvieron allí en una jornada inolvidable que ahora lo vamos a ver en un ratito nada más. Y por otra parte, ya presentaron en General Alvear nuevas líneas de financiamiento para el sector productivo. La Municipalidad de General Alvear ha llevado una jornada de presentación de herramientas de financiamiento junto al Consejo Federal de Inversiones, destinada a productores, comerciantes, emprendedores y referentes de distintos sectores productivos del departamento. La actividad se realizó en Casa Salón y permitió acercar información sobre créditos orientados a la incorporación de tecnología, mejoras de infraestructura y fortalecimiento de proyectos de inversión que también vamos a ver en un ratito, porque estuvieron hablando al respecto Guillermo Modón, el secretario de Desarrollo Económico de la Municipalidad de General Alvear, y también Gabriela Salvi, que es de la Unidad de Enlace Provincial, y la presentación de herramientas de financiamiento para General Alvear, que está realmente muy, pero muy buena. Hola Pablo, Javi, ¿cómo andan chicos? Hermosa mañana para los dos, los estamos mirando y escuchando, muchas gracias. Buen día chicos, uy qué rico, mirá, preparando la comida, soy Cecilia, son unos genios, hermoso, paso la mañana escuchándolos. Mirá las tiritas de carne, la lechuga, los tomatitos, qué buena foto. Ahora la vamos a ponchar en un ratito. Chicos, ¿cómo va? ¿Todo bien? Buen día, que tengan una hermosa mañana, muchas gracias. Hola chicos, llorar por dos números que no le pegué en el Kini 6. ¿En serio? ¿Dos números? Pero me estás jodiendo. Kini 6, 11 por 9 que lo cambié y 40 por 32, no te la puedo creer. Vamos arriba, la vida sigue, un abrazo. Bueno, qué cerca que estuviste, por Dios, casi que le pegaste ahí al Kini. Imagínate si le pegás al Kini 6. Bueno, ya seguimos con todo eso. Música, mis amigos, en el aire de la 1. Y ya nos metemos en más información en la mañana. Donde vayas, acompáñame.

0: eso, cantando Fonseca por pura curiosidad. Ya nos metemos en información. 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
0: Bueno, amigos, y nos metemos en la actualidad de la mañana y tiene que ver con las historias y los momentos que decíamos hace un ratito con la receta de mi abuelo y de mi abuela. Esto que se va realizando justamente en General Alvear y está muy, pero muy bueno. Bueno, vamos a escuchar a quienes han estado allí y han compartido estos momentos justamente en General Alvear. Se realizó un año más. Y justamente hablaba con respecto a todo esto Gabriela Arcelán, directora de familia de la Municipalidad de General Alvear, y esto decía al respecto. Vamos, la escuchamos.
8: Contenta con estos otros 8 participantes que se animan un año más a participar. Estamos acá en la granja Don Paco, en esta nueva edición de lo que es la receta de mi abuela. Bueno, esta instancia, como vos decías, departamental, y después la ganadora de acá pasa a lo que es el concurso de Mendoza Capital, ¿no es cierto?, de todos los departamentos, el concurso provincial, que ya tenemos una ganadora de hace unos años, así que bueno, con muchas expectativas cada año de que salga de vuelta una de acá de General Alvear, una de nuestras representantes. Bueno, acá este día no tan solo es un momento de esparcimiento, de sociabilización para nuestros adultos mayores, sino que se juegan muchas cosas más, como las tradiciones, la historia que nos interesa a nosotros, la historia detrás de cada una de las recetas. Te digo de que durante el tiempo que vamos, que van sucediendo y van haciendo su presentación de los platos, hasta muchos se emocionan contando y recordando con quién la cocinaron a esa receta. Así que es muy lindo, bueno, para ellos y para nosotros que somos el jurado.
9: ¿Esa es una de las condiciones que deben tener?
8: Es una de las condiciones que se evalúa. no tan solo el sabor, sino, por ejemplo, también se evalúa el orden, la higiene con la que cocinan, y bueno, todo lo que es la historia, es un puntaje muy importante en lo que se pondera cuando se está evaluando.
9: Además de usted, ¿quién más está de jurado?
8: Bueno, están por llegar de provincia el director de adultos mayores, Lucas Lupo, con las nutricionistas, va a estar el intendente, la coordinadora de derechos humanos y yo.
10: Siempre recibiendo muy bien, muy buen anfitrión. La receta de la abuela nos convoca hoy en este evento departamental. He estado recorriendo la cocina junto al intendente y veo diversidad de platos que están las chicas confeccionando en este momento. Para nosotros es un placer siempre acompañar a la zona sur y en especial a Alvear, donde trabajamos en conjunto, la gestión provincial con la gestión municipal, y viendo quién va a salir ganador en esta oportunidad, que nosotros siempre marcamos, no es una gran competencia, sino de llevar los sabores de Alvear a la competencia provincial que se va a realizar a fines de octubre. Esto es un recorrido que hacemos en esta ocasión con la receta de la abuela, pero ustedes saben que elegimos a las representantes de adultos mayores. También celebramos el Día del Adulto Mayor, de hecho mañana, 1 de octubre, es el Día Internacional de las Personas Mayores. Pero en particular la receta de la abuela, que este año le hemos dado a llamar Herencia de Sabores, es esto, un encuentro intergeneracional que quede plasmado en un gran proyecto que estamos concluyendo en el 2026, de un libro con todas las recetas que abuelas y abuelos, o que no siéndolo, también pueden transmitir conocimiento de aquellos sabores, de aquellos olores, de aquellos gustos que nos dejaron aquellos seres queridos que hoy nos acompañan, o que quizás ya no, pero son nuestras manos las que le están dando ese toque original de ir variando algunas recetas o seguir al pie de la letra la que nos enseñaron. Es uno de los objetivos principales, si bien la dirección tiene a cargo las personas mayores con mayor vulnerabilidad de toda la provincia y las residencias de larga estadía, de hecho General Alvear tiene una de las macro residencias que tiene Mendoza. Hemos puesto mucho hincapié en estos 2 años y medio de gestión en los adultos mayores activos. Sepan que la baja de la natalidad y el aumento, la expectativa de vida ha sido muy exponencial en los últimos 10 años, en el caso de Argentina, luego de Uruguay, pero a nivel mundial viene una marcada descendencia de la natalidad y aumento de la expectativa de vida. Es por eso que tips principales para nuestras personas mayores, como salir a caminar, hacer ejercicio físico.
0: Bueno, aparte
10: físicos,
0: lo que sacaba Lucas Lupo, de una de las participantes, te decía.
8: Sí, un año más y con zapallitos rellenos.
11: Bien. Sí. Esta receta es una receta suya, una receta que viene de familia.
8: No, ya viene de familia, desde mi abuela y antes, mucho más antes. Así que le seguimos haciendo.
11: Bueno, ¿y algún secreto?
8: Y el secreto es que está en cada mano, según como lo quiera hacer. Darle el sabor que uno quiera darle, y esta es, en mí esta es.
11: Bien. Un concurso, cocinar, también es un lindo momento también para compartir con amigas y
8: sí, totalmente. Sí. Y después la que gane la seguimos a Mendoza.
12: Participando con esto tan lindo, que es para compartir y.
11: Bien, ganadora el año pasado y este año, ¿con qué propuesta?
12: Este año voy a hacer, me volqué a lo salado, el año pasado fue dulce y este año voy a hacer una bondiola a la cerveza.
11: ¿Y eso está inspirado en algún familiar, en algún recuerdo, en algo que tenga que ver con la familia?
12: Sí, en mi familia, es decir, si viene.
0: Bueno, aparte de lo que destacaba y lo que está pasando allí, nos quedamos ahí con las imágenes, las recetas de mi abuelo y de mi abuela.
13: Me encanta. ¿Pero qué son, galletitas, la receta de la abuela?
0: De generación en generación, para aprender, viste que decís, ¿cómo no le hice caso a mi abuela? O sea, ¿cómo no que me quedé un rato más con mi abuela para aprender tal receta? ¿Cómo no vi cómo mi abuela hacía las pastas? ¿No? ¿Cómo no vi cómo mi abuela hacía las migas? ¿Cómo no vi cómo mi abuela hacía esto? Y viste que por ahí nos queda eso. Y bueno, hoy este concurso que ya tiene trascendencia provincial y que bueno, ahí lo estamos viendo por supuesto.
13: Qué lindo, espectacular, ¿eh? Así que la verdad que se ha disfrutado una linda jornada. Ahora le iba a contar, digo, que si usted sí. Se acuerda de alguna comida de su abuela.
0: Y sí, las migas,
13: muy particular. Española,
0: sí, las migas, ¿sí? recontra
13: qué
0: particular. Bar.
13: Qué rico.
0: Olvídate, las migas siempre. Siempre estaban
13: también,
0: ahí.
13: Bueno, mi abuela cocina rico, cocina de todo un poco. Así que bueno, considero que todas sus comidas son ricas porque ella trabajó mucho tiempo en una...
0: ¿Una rotisería?
13: Claro, en un restaurante.
0: ¿Ah,
13: entonces,
0: ¿sí?
13: Claro, ella sabe cocinar rápido, sí. Te saca la comida al palo. 2 minutos te saca la comida porque, claro, acostumbrada a cocinar para un restaurante, tenés que sacar la comida rápido. Y también cocina muy rico, cocina muy rico. Así que bueno, le mando un beso a mi abuela que nos está seguramente viendo y que la última vez, cuando fui el otro día, me hizo tallarines.
0: Tallarines. Así que, tallarines.

0: asado en una bandeja, la lechuguita y los tomatitos. Mira, la foto sin cocinarse ya tiene calor, ya tiene color, mira. Ya tiene color. Eso que indica que cocina bien.
1: Sí, pero ¿qué agasajo hay? ¿Por qué están comiéndose este asadito? Preparo la comida, soy Cecilia. Hermoso pasar la mañana escuchándolos, nos dice por acá, así que le mandamos un beso grande, que está cocinando con la radio,
0: Mirá, tuvo del potro en Alvear. Mira, pasó por Alvear. Chicos, miren qué pasó por Alvear hoy. Mirá, 0091, nos lo manda Juan. Juan Martín del Potro estuvo en Alvear esta mañana.
1: ¡Qué bueno!
0: Estuvo echando nafta del Po. ¿Nos irá escuchando?
1: No, porque...
0: Está con Pablito, mi amigo. Está ahí con Pablito.
1: Vino a inaugurar la cancha de pádel.
0: Mirá, ponelo. Ahí está, mirá. Del Potro estuvo en Alvear esta mañana, chicos. Bueno, gracias por compartirla. Ay, está con... Juan, por eso, ahí está. Mirá, muchas gracias, Juan querido.
1: Hola, Juan Martín. Ahí está, mirá qué bueno,
0: gracias,
1: excelente.
0: Y ahí está Pablito, mirá. Juan Martín del Potro estuvo en Alvear. Esto es estación de servicio, la del acceso norte de la ciudad.
1: Sí,
0: por el fondo,
1: exacto,
0: me parece.
1: La que, sí,
0: la YPF del acceso norte. Bueno,
1: ahí
0: Juan
1: está,
0: Martín del Potro ha visitado General Alvear.
1: ¡Saludos, Juan Martín!
0: El del Potro estuvo en Alvear.
1: Mirá que hoy inauguramos la cancha de pádel en el...
0: Y si hubiese que...
1: No, en el poli.
0: Claro, se hubiese quedado a...
1: ¿Cómo no se quedó?
0: Chicos, ¿cómo nadie lo invitó a Juan Martín del Potro a quedarse?
1: Juan Martín, quedate con nosotros. Te pagamos el asado.
0: ¿Para dónde iba Juan? ¿Iba para el norte o iba para el sur, Juan Martín del Potro? ¿Lo vieron?
1: ¿Para dónde irá? ¿Estará bajando de Mendoza?
0: Claro, o se irá capaz que para el sur, o venía del sur y irá para el norte.
1: ¿Anda? Claro.
0: Viste, esto tiene... Una vez me acuerdo que había pasado, no Guillermo, pero me lo había mandado un amigo que había estado en la avenida Alvear Este, o la
1: Ciudad
0: de la ciudad, había estado Gustavo Barros Esqueloto una vez acá.
1: Ah, qué
0: no
1: bueno.
0: Guillermo, Gustavo estuvo. Y hay tanta gente, Javi, somos tanta conexión de ruta, la 188, la 143, que pasa un montón de gente, así que por ahí ni te enterás, ¿me entendés? Que pasen famosos. Bueno, a ver, estamos hablando de Juan Martín del Potro, o sea, leyenda del tenis. Y estuvo hace un rato aquí en General Alvear. Así que bueno, vamos del Potro. Hincha de Boca, además del Potro.
1: Ah, muy bien. De los nuestros, entonces es un buen hombre. Acá tengo que saludar a una amiga que está haciendo un arrocito amarillo, Le mandamos un beso, tiene sus pequeñas en la foto de perfil, no sé quién es, pero bueno, le mandamos un beso bien grande a nuestra amiga que está haciendo arroz amarillo.
0: Arroz amarillo.
1: A Pablo le gusta el arroz con pollo.
0: El arroz con pollo, yo creo que tengo mucho pollo, Qué rico.
1: Esto lo leyó.
0: Polluelo. Sí, sí, ya, sí. Sí, no le pegó al Kini 6 por poco.
1: Por poquito, mirá, qué pena,
0: Hola chicos, buen día. Che, casi el mediodía, ¿cómo andan? Mirá, 560 y no se mueve nadie.
1: ¡Eso! Gracias por estar ahí del otro lado.
0: No, pará, sí se movió, pero se movió para arriba porque somos 563 ahora.
1: ¡Qué bueno!
0: ¿Cuántos me gustas? Tenemos un montón.
1: Hace mucho que no le dan me gusta,
0: ¿Cuántos me gusta?
1: A ver, 15 me gusta.
0: No. Ya vamos a los 565 y sigue subiendo.
1: Todavía.
0: Bueno, pará, cortito, ahora que son 565, ¿nos ayudan a llegar a 50 me gusta? Hay 15, dale, porfa, pónganse la mano en el cora, hace como 15 días que no lo jodemos. ¿Nos ayudan a llegar? Sí, podemos llegar a 100, bueno, un golazo. ¿Nos ayudan a llegar a 50 me gusta, que somos 568, sigue subiendo?
1: Y va para arriba,
0: Nos dan una manito, porfa, si estás, yo sé que a lo del tele se les complica un poco, pero si estás en el celu o en la compu, ponés como te salga me gusta o like, a ver, tenemos que haber sumado 3 o 4 por lo menos, ya con esto que estamos hablando. ¿Cuánto
1: exactamente
0: tenemos?
1: De 15, ahí le contamos, pasamos a... De 15 pasamos a 20.
0: A 20, sumamos
1: 5. Le dieron me gusta.
0: Okay.
1: Hay gente atenta a la tele, vamos todavía.
0: Me gusta, bueno, si estás ahí en la tele, si estás en el celu, ponernos like o ponernos me gusta. 570 y sigue subiendo, vamos todavía.
1: Me gusta, de a poquito. A la vuelta de una canción, vamos a ver cuánto juntamos, Vamos a ver si todos se copan con nosotros, por supuesto.
0: Exactamente, así que muchas gracias. ¡570, Javi!
1: ¡Eso!
0: ¡570!
1: ¡Sigue subiendo!
0: Bueno, dale, regalarnos...
1: Tengo una canción de Los Playeros, Pablo.
0: Ah, bueno,
1: yo había puesto esta. No, o Walter Olmos que dice... ¡Ay, corazón!
0: Bueno, ponelo.
1: Tengo una de Walter Olmos que dice... ¡Ay, corazón! ¡Qué difícil creer en ti!
0: Gracias a Samudrón. Dejado ese me gusta, nos pone un cora. Gracias, Samudrón.

0: quemar goma. Voy a quemar goma.
1: Bueno, loco, todo lleva su tiempo.
0: Se armó, se pudrió todo.
1: Lleva
0: todo
1: su tiempo. A ver qué dice por acá.
0: Ah, mirá. Chicos, tenemos la foto previa de la inauguración de las canchas de pádel. Estamos con Juan Martín del Potro, mirá.
1: Acá tenía que hacerlo. Es nuestro amigo que nos hace meme. Él se ocupa de hacernos meme en la mañana. ¿Hay algún tema especial?
0: Como está la encargada de chequeadora de censo.
1: Claro, él hace los memes de un tema específico.
0: Claro, acá tenemos a nuestro amigo que nos hace los memes.
1: Ahí estamos, Javi.
0: Y somos de Boca. Mirá.
1: A mí me ha hecho medio raro, mirá.
0: Que tengo carretilla, por Dios.
1: Parece langarilla la finca acá con
0: esa. Es como clericó pobre, pura pera.
1: Pura pera nomás. Pero nos hizo en una cancha de tenis, nos tendría que haber hecho en una cancha de pádel. Igual vale la intención y está bueno.
0: Un capo el muchacho.
1: Mirá que.
0: Qué grande.
1: Su chat se avanza en hacernos memes a nosotros de algún tema que escuchamos.
0: Estoy buscando canje para que me regalen la camiseta de Boca.
1: Sí.
0: Quiero la camiseta de Boca.
1: ¿Cuál? Ah, claro, sí, sí, Pablito Roland estuvo con él, lo subió la foto de su estado de WhatsApp, Juan Martín del Potro. Mirá, que estuve con Pablito Roland en Minimarket 365 hace como dos o tres días, mirá. Y ahora, mirá, estuvo conmigo, después estuvo con Juan Martín del Potro.
0: ¿Cómo se atreve a compararse con Juan Martín del
1: ¿Cómo
0: Potro?
1: ¿Cómo se va a comparar con Juan Martín si somos una porquería al lado de Juan Martín del Potro? Hola. Hola.
2: Otro puntito más, chicos.
1: ¿Otro qué?
2: Yo estoy haciendo...
1: ¿Qué?
2: Ahí tiene otro puntito más, chicos.
1: Ah, me asusté.
2: Yo estoy haciendo unos ravioles con tuco, con pollo.
1: Hay tantos que mirá. El otro.
2: ¿Vaya?
1: Creía que había hecho otra
0: cosa. Bueno, uno más.
1: ¿Cómo dice?
0: Una mancha más al tigre.
1: Patea una piedra y sale uno.
0: No le permito, no le permito.
1: Perdón, me estoy metiendo con el colectivo.
0: ¿No quiere, no quiere asociarse?
1: No, Pablo. Gracias, paso.
0: Le damos el carnet.
1: No, vayan tranquilo nomás. Vayan por la sombra.
0: Empezar a tramitar el carnet.
1: No, gracias. Métale por la sombra. Soy la Mari la Canastera, la soñadora de Pablo.
0: ¡Ah! ¡Ah! ¡Mari, sos vos!
1: ¡Pero Mari!
0: ¡La que soñaba con Pablo!
1: ¡Pero nena!
0: Tanta gente para soñar viene y sueña con el Pablo.
1: Claro, bueno. Javi, se vienen las noticias, pero antes tenemos que recibir al nuevo anunciante que nos empieza... Bueno, es un amigo de la casa, por supuesto. Mediodía, mis amigos, y vamos con la hora en vivo. Pero primero escuchen, porque vuelve con nosotros a esta hora de la mañana.
0: ¡Piccolo!
1: ¡Hola, Piccolo!
0: ¡Hola, Piccolo!
1: ¡Hola, Piccolo! Escuche.
0: ¡Qué bonito!
1: ¿Me pasás el...
0: ¿Ah?
1: El coso.
0: Sí.
1: Baja.
3: ¡Baja! ¡Qué boludo!
0: ¡La patatrola!
3: A ver si se le va un poco.
0: Tengo que leer.
1: Bueno, dale que es que hace publicidad.
0: Bueno, ahí vamos.
1: Está,
0: vamos
1: a escuchar. Estás boludeando. La gente te está viendo en el televisor como estás boludeando.
0: ¡Escuchá!
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0: No, basta, que tengo que leer. Dice.
1: ¿Cómo dice?
4: 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No para de bailar.
0: Dice.
4: 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No termine jamás.
0: ¡Muy bien! ¡Qué bonito!
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1: No se me ve la cabeza.
0: Muy bien, Ahí está bailando Pablo con el lisoforme en la mano. Bueno, si tenés que organizar tu fiesta de 15 o 18, ahora sí, cambiame la canción, pongan la que usted quiera.
1: Sí.
0: Si estás organizando tu cumpleaños de 15 o 18, Pablo, ¿usted va a festejar su 18 o no?
1: 18 años.
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1: Vamos todavía. Que nos acompañen a esta hora. Ya llegan las noticias del mediodía. Ya nos metemos y ahí viene tema de Alcet que vamos a estar compartiendo en un ratito. 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
0: Y esta hora exclusiva acompañándonos, gracias a nuestros oficiantes, como siempre, 12 del mediodía, 5 minutos la hora, ya está inaugurada prácticamente con la información también.
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1: 6 minutos pasan del mediodía en todo el país. Temperatura actual en la ciudad de General Alvear, 17 grados. Llegan las noticias.
8: Por las nevadas, Mendoza tendrá más del doble de agua que el año pasado.
9: Así lo informaron autoridades de irrigación al presentar el pronóstico de escurrimiento 2026-2027.
8: En el río Mendoza se estiman 1.800 hectómetros cúbicos frente a los 800 del año pasado.
9: El superintendente de irrigación, Sergio Marinelli, indicó que pese al repunte, la sequía no ha terminado. Y al 2050, los pronósticos indican que hay una baja aproximada del 20%.
10: Este año va a haber más agua, pero además de cubrir todos los usos que tenemos en este oasis, sobraría un volumen igual a lo que tiene Potrerillos para volcarlo al río. Pero volvemos al esquema de sequía, al esquema a la baja, y al 2050 los pronósticos indican que a una baja aproximada del 20%, por lo menos con lo que indican los modelos hoy. Tenemos que más que nunca aprovechar que no tenemos la soga en el cuello para seguir haciendo esfuerzo por ser más eficiente, porque esto no se va a repetir por muchos años después. De aquí en los próximos 25 años, para poder cubrir esa brecha de menos agua y solucionar los problemas de agua potable y saneamiento, hacen falta aproximadamente 4.000 millones de dólares.
8: Dos ex empleadas de una agencia de viajes fueron detenidas por un robo millonario.
9: Fueron aprehendidas tras 4 allanamientos simultáneos en Guaymallén y Las Heras. Le secuestraron más de 4,5 millones de pesos, 5.500 dólares, 470 euros y cerca de 500 mil pesos chilenos.
8: Las sospechosas habían trabajado en una empresa de ciudad y tras ser desvinculadas, habrían conservado las llaves del local para ingresar a las oficinas fuera de horario de atención.
9: Según el presupuesto nacional 2027, la inversión educativa crecerá un 27%.
8: Es en comparación con el crédito vigente para este año, según un informe de Argentinos por la Educación.
9: Con una inflación promedio proyectada del 20,5%, el aumento sería del 5,6% en términos reales.
8: Significa una leve recuperación frente a la caída de la inversión desde 2024, aunque sigue un 44% debajo de 2023.
9: Boca presentó a sus socios el proyecto de ampliación de la Bombonera.
8: Plantea correr el campo de juego 4 metros hacia el sector de las vías, demoler los actuales palcos y construir una nueva estructura.
9: Tendrá una platea preferencial, otra superior y 216 palcos distribuidos en 6 pisos para tener una capacidad de 80.000 espectadores.
8: La temperatura actual 17 grados 4 décimas, la humedad 44%, el pronóstico indica nubosidad variable con leve descenso de la temperatura, precipitaciones débiles en alta montaña y una máxima de 22 grados.
9: Somos Mayra Helves y Pablo Gerardi. Esto fue Informe Newell.
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0: Eso. Por acá hace rato nombramos el Hospital Enfermeros Argentinos. Gran saludo para todos los que están laburando, para todos los que están laburando en el hospital, justamente Enfermeros Argentinos. Bueno, Javi,
1: sí,
0: dicen los 50 también se pueden festejar en Piccolo.
1: Todo se puede festejar.
0: Todo
1: lo que quieras, ¿eh?
0: 40, 45, 72, 18, 29, 88, la edad que quieras.
1: Lo que quieras, el salón te sale gratis. La platita que te ahorras en el salón, compras comida.
0: Cuídate.
1: Porque el salón te sale casi más de medio palo.
0: No, pero la torta, la bengala, los globos.
1: La torta, la bengala, los globos, el DJ, la animación, el DJ lo elegís vos. Si vos me decís, mirá, el DJ que a mí me gusta para mi fiesta, quiero tal. Yo me comunico con él y te lo contrato.
0: Claro.
1: Totalmente gratis, ¿eh? Aparte, la platita que te ahorras en el salón, lo gastás en comida. Ya te ahorraste medio palo. Medio palo ya lo elegís para la comida, ¿eh? Te ahorrás los mozos.
0: Los mozos.
1: Los mozos te asisten, te atienden también. Viste que por ahí a lo mejor tenés que pagar servicio de catering.
0: Oh, acá tenés
1: alquilar
0: todo.
1: La vajilla.
0: ¿Y sabes qué? ¿Sabes lo mejor?
1: Vestir la silla.
0: Escuchen muy bien. ¿Saben cuál es la mejor parte para mí? Que cuando todo termina, sea la edad que sea y de quien sea el cumpleaños, que no tenés que pasar el ampazo. No tenés que lavar un solo cuchillo. No tenés que lavar un solo plato.
1: Claro.
0: No tenés que lavar nada. Nada, nada, nada. Esa es la mejor parte también, me parece. Así que, bueno, disfrútenlo justamente en Piccolo, que nos está acompañando como siempre. Muy buena, no sé quién, no sé si es el mismo o no. Muy buena las costillas del sábado a la noche. No sé si es el que las hace el mismo, siempre el mismo que las hace.
1: Sí, Marcelito, por supuesto.
0: Estoy medio disléxico, me estoy dando cuenta.
1: ¿Qué?
0: ¿Marcelo es?
1: Sí, Marcelo. Sí, sí. Yo creo que esta radio en todo enero va a estar apagada. Porque no sé si vamos a llegar mentalmente a terminar.
0: Tanto hablar que como que se me hacen así.
1: Chicos, tenemos la cabeza destruida ya. Psicológicamente no llegamos.
0: No sé si es dislexia lo que tengo. Creo que es cansancio de tanto leer y hablar, capaz.
1: Claro, la dislexia porque capaz se produce por estrés.
0: Estoy hablando lo de Piccolo, pero a la misma vez estoy pensando adentro que ya viene la presentación de la otra nota. Entonces, como que estoy pensando y hablando, me hacen así las palas. ¿Viste cuando hacen eso que como que están mirando así de arriba y le salen muchos números que no entiendo un carajo lo que le están diciendo?
1: Necesitamos costa, Pablo. Necesitamos mar, playa, sol y arena.
0: Playa. No, yo no quiero playa en estas vacaciones, no voy a ir a la playa.
1: ¿Por qué?
0: No, tengo otro destino para estas vacaciones.
1: Ya sé, usted hace como la gente que está eligiendo ahora el sur.
0: No voy a decir a dónde voy a ir, pero no tengo.
1: No digo, pero no es en el sur.
0: No sé. No lo
1: dale,
0: no,
1: pero
0: ¿por qué tengo que contar a dónde quiero ir?
1: Te vas para el sur, te vas para el norte.
0: No sé a dónde me voy a ir.
1: Te vas para el oeste.
0: No sé.
1: ¡Ah!
0: Me voy a ir a la montaña.
1: Mira, si seguimos así no vamos a llegar ni a Canales.
0: Mira, con el gobierno de mierda.
1: No.
0: Ni a nada, a ningún lado.
1: Pero no se enoje.
0: Bueno, listo, vamos a cambiar de tema.
1: Bueno. Bueno, vamos a hablar de el ALSEC, porque necesita un nuevo ALSEC necesita un nuevo mamógrafo, así que bueno, necesita de la donación de todos. El alias es ALSEC Alvear. La razón social se llama Alvearenses en lucha contra el cáncer. Todo suma.
0: Que te quería ponchar el...
1: ¡Qué toca!
0: Te quería ponchar el flyer.
1: No, perdón. El flyer. Así que bueno, al respecto estuvo hablando Analía Tumas, quien es también que está a cargo con esta campaña. Y también estuvo hablando Nélida Cerquera. Lo vamos a ir a escuchar así de esta manera. Las recibimos a las chicas en la mañana del día de hoy. Y después nos quedamos con un promo que sale nuestro jefe.
0: Sale Francisco, claro.
1: Sale Velasco.
0: Lo han grabado diferentes o referente de los medios de comunicación de General Alvear para colaborar juntamente en esta campaña de ALSEC.
1: Ya hay escándalo porque no lo pusieron primero. Así que se va a armar.
0: Escuchá, Javi, cuando vean el alias y quien quiera ayudar al ALSEC, como lo dijo Javi, al ALSEC Alvear, les va a aparecer Alvearenses en lucha, Alvearenses en lucha contra el cáncer, ahí en la razón social, bueno, para que todos puedan dar una mano. Y estas campañas que se siguen haciendo cada año, justamente, con ALSEC, que hacen un trabajo extraordinario, magnífico, lo del ALSEC, magnífico, magnífico, magnífico. Bueno, vamos y después de las notas nos metemos en el promo.
1: Necesitan un mamógrafo nuevo, porque el que tienen era cuando cuando Perón se casaba con Evita, sí, más o menos. Es bastante, bastante viejo. Así que necesitan ya un mamógrafo, así que toda la comunidad de General Alvear se pone en campaña para que lo puedan tener. Bueno. Al respecto, así decía Analía Tumás, vamos.
2: Octubre, como todos los años y como es a nivel internacional, es el mes rosa, el mes de concientización del cáncer de mama. Siempre desde el SEC llevamos adelante varias propuestas de concientización, de sensibilización y de prevención. Pero bueno, este año, como todos saben, Alsec cuenta con un mamógrafo que es el único que está en el departamento de General Alvear, funciona en el Hospital Enfermeros Argentinos, ya tiene más de 20 años y como propuesta, iniciativa, desafío, con todo el grupo de trabajo nos hemos propuesto cambiar ese equipamiento y darle a la población de las mujeres de Alvear y zonas aledañas un equipo de última generación.
3: ¿Cómo van a hacerlo? ¿Cómo piensan hacerlo?
2: Bueno, hemos pedido el apoyo al municipio, a las empresas, pero por sobre todo a todos los habitantes de General Alvear, que sabemos que son muy solidarios, siempre en estas iniciativas la gente acompaña y se suma con su aporte. Entonces hemos llevado, o en realidad estamos llevando adelante una campaña de recaudación de fondos para, bueno, lograr este objetivo que vamos a necesitar unos fondos importantes.
3: ¿De cuánto dinero hablamos para poder obtener un mamógrafo?
2: Bueno, un mamógrafo de última generación estamos hablando de $100,000. Nosotras en nuestras reuniones de trabajo hemos hecho muchos cálculos de cómo juntar ese dinero. Cualquier aporte para esto, para toda la población, por mínimo que sea, va a sumar y nos va a ayudar a lograr este objetivo. Pero hacíamos un cálculo rápido de que si 20.000 personas del departamento aportamos $5.000, estamos hablando de $100,000,000. Entonces el objetivo ya estaría casi logrado, o faltaría muy poquito, porque sabemos que mucha gente colabora y va a colaborar con algo más.
3: ¿Hay un alias?
2: Sí, nosotros hemos creado una cuenta especial para esta campaña, para poder ir mostrando los avances que tiene la campaña en la recaudación de los fondos. Entonces, una cuenta del Banco Superville, el alias es Alsec Alvear, y bueno, ahí pueden hacer su aporte.
3: ¿Qué otras actividades van a realizar durante el mes de octubre?
2: Bueno, el mes de octubre arrancamos ahora este domingo 4, en el predio ferial, en el Salón Fernández. La Cámara de Comercio siempre ofrece ese salón sin ningún costo. Esto nos permite juntar cada año un poco más de mujeres que nos acompañan a pasar una tarde divertida. Hay baile, hay juegos, hay algunos shows, nos acompañan los chicos de la Escuela de Agricultura también. Y es una tarde diferente, donde nos juntamos con amigas, con gente que a lo mejor no nos vemos normalmente, y ahí comienza, y también es una forma de juntar fondos para esta iniciativa que damos adelante. Por último, me queda en nombre de todo el grupo agradecer a todos ustedes, los periodistas. Van a todo, en las redes se va a visualizar, o ya se está visualizando, un video que han hecho justamente los periodistas, acompañando a todos ustedes, acompañando esto que es para todas las mujeres del departamento y de la zona de aledaña. Así que desde ya muchísimas gracias por esa iniciativa y por tomar conciencia de lo importante que es un estudio a tiempo que puede salvar una vida.
4: El grupo es abierto para toda aquella que quiera venir a participar con nosotras. Lo hacemos todo de corazón, es todo ad honorem, como se sabe, es una asociación sin fines de lucro, y lo que queremos es poder ofrecerle a General Alvear una oportunidad mejor de la que ya tenemos, que gracias a Dios el mamógrafo anda perfecto, pero hay cosas mucho mejores que queremos ofrecerle a General Alvear, y trabajamos todos los días para eso.
3: hay una campaña de socios también, alguien se puede sumar.
4: ¿Cómo? Exactamente, Alsec se financia por los socios que tenemos. Es una cuota ínfima de 1.500 pesos por mes, que no es absolutamente nada, pero a nosotros nos sirve muchísimo, porque todos los gastos ocasionados del mamógrafo son solventados por Alsec. Entonces, de esa manera, con los socios, solventamos los gastos.
3: ¿Cómo pueden hacer aquellos que deseen sumarse?
4: Contactarse con cualquiera de la comisión, incluso el mismo domingo en el té, pueden arrimarse a hacerse socio. Generalmente, casi todas las mujeres que van al té son socias ya, porque ya saben y nos están esperando. El té es un momento de diversión, de alegría, de pasarla bien, y siempre alguna más se suma para hacerse socio.
5: Una de cada 8 mujeres puede desarrollar cáncer de mama a lo largo de su vida.
6: La mamografía es el estudio fundamental para detectarlo a tiempo. Ten en cuenta que más del 90% se cura.
7: En General Alvear hay un único mamógrafo. Pertenece al SEC y funciona en el Hospital Enfermeros Argentinos.
8: Llegó en el 2006 para que todas las mujeres del departamento tengan acceso a los controles de salud.
9: Realiza entre 120 y 180 estudios por mes y el 75% son para pacientes sin obra social o de bajos recursos.
10: No solo atiende Alvear, viajan vecinas de Santa Isabel, Unión, Villatuel y también de San Rafael.
11: Tras casi 2 décadas de servicio, su mantenimiento y repuestos son cada vez más costosos.
12: El objetivo de esta campaña es claro: comprar un mamógrafo de última generación para renovar el equipo.
13: Para lograrlo, Alsec necesita el apoyo de todos: vecinos, comerciantes y empresas.
14: Cualquier colaboración suma. Podés hacer tu donación hoy mismo.
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0: cantina. Pibe cantina.
1: ¿De qué te la das?
0: Che, nos vamos a la pausa antes que hay
1: bueno.
0: A ver. Hola. Hola. Sí. Sí, mi hermano.
2: Buen día.
0: Buen día, Pablo.
2: Pablo.
0: Sí.
2: ¿Cómo llegó el Javito?
0: ¿Cómo llegó?
2: Lo salvé, Pablo.
1: Lo que le contó.
2: Le iban a agarrar las abejas, mirá, le iban a dejar los
0: ojos. Ah, vos fuiste el que lo salvaste la...
1: Sí.
0: Le acabo de contar eso. Justo antes de meternos al aire me estaba contando eso, que lo salvaste, que lo agarraran las abejas. Dice, me cuenta que ahora, che, un señor me dice, tenés cuidado porque te van a agarrar la abeja, no te va a conocer el Pablito cuando llegue a la radio. Justo me estaba contando eso.
1: Sí, le mandamos un beso bien grande para nuestros amigos ahí del otro lado. Bájeme la música, porfa, Paulina y
0: Carlos. Carlitos, que claro.
1: Para todo el personal del cementerio, sí. Para todos los chicos que estaban allí, les mandamos un abrazo grande. Yo iba caminando por una de las callecitas del cementerio. Y justo me pescó señor, me dice, no puede pasar.
0: Claro,
1: dice,
0: Carlito.
1: Hay un enjambre de ovejas que está del otro lado. Así que bueno, les mando un abrazo grande para todos los chicos que están ahí laburando.
0: Siempre
1: abrazo.
0: Nos escuchan ahí, Javi.
1: Sí,
0: Carlito, Chino, bueno, no sé quién está toda la banda, pero siempre nos escuchan en el cementerio.
1: Exactamente, así que un abrazo muchas grande gracias. Para todos los chicos que están allí en la recepción. Que nos vimos dos veces esta semana. Así que bueno, les mandamos un abrazo grande.
0: Bueno.
1: Y media ya, ¿cómo pasa el tiempo? Por Dios.
0: Javi, mirá, en el 94-53 nos mandan la foto que dice Pablito y Javi.
1: Sí.
0: Hoy almorzamos pastel de papa con masa casera. Por Dios. Mirá, y nos mandan la fotito en plena preparación del pastel de papa. Le han hecho bien el coso.
1: El repulgue.
0: El repulgue.
1: Sí, el repulgue.
0: Hacele el repulgue, negro. Hacele el repulgue. ¡Oh, qué rico!
1: ¿Viste lo que dice? Por eso te digo. Vos sabés que a mí me gustaría ser como los famosos, Pablo. ¿Viste que los famosos le pagan a las cocineras? Las cocineras van a su casa y cocinan.
0: Claro, de una.
1: Y le dejan en la heladera toda la semana organizada.
0: Claro.
1: Entonces te dicen, bueno, el lunes vas a comer esto, el martes vas a comer esto, el miércoles esto, el jueves esto.
0: Ya te organizan. Vos sabías que...
1: ¿Será difícil?
0: Una vez vi un blog que está Agustín, que jugaba en los Pumas, que no me acuerdo el apellido ahora, y tiene un blog en YouTube.
1: Sí.
0: Y va, recorre. El otro día fue, por ejemplo, a la casa de Julián Álvarez. Está con todo. Está con Percolini, Julián Álvarez, Franco Colapinto. Y tenía la... Es Julián Álvarez. Obviamente. Tenía la semana organizada, lo mostraba. El lunes esto, el martes esto. Te levantás, no sé cuántas nueces. No sé. En el almuerzo hoy lunes come esto porque tiene tantas calorías. Ya tienen la semana organizada de comida.
1: Claro,
0: ¿Quién pudiera? Yo llego a las 11 de la noche y no tengo ni un sándwich.
1: Claro, dale.
0: Tengo que ir al minimarket 365 comprarme un sándwich de fiambre a veces.
1: Pero podemos hacer así. Podemos contratar a alguien que nos cocine.
0: Claro.
1: Entonces le decimos, bueno.
0: No, está mala la situación,
1: Usted no tiene para pagarlo. No me importa.
0: Vos sabés que tengo otros gastos. Que me estás llevando todo.
1: No está sangrando.
0: Dios mío. Tiene cuatro ruedas y un volante y me está fundiendo.
1: Yo le pediría lunes.
0: Sí. Milanesa.
1: Lunes milanesa.
0: Martes pasta, fideo.
1: No, martes milanesa.
0: Pero si ya le pediste el lunes.
1: ¿El miércoles?
0: Y si vos comés milanesa todos los días. Esta porquería acá lo mantenía milanesa, ¿no?
1: ¿Cuál sería su menú de semana, por ejemplo?
0: Y yo arrancaría liviano, por ejemplo.
1: Sí.
0: Unas pastas el lunes.
1: ¿Qué pasa los lunes? ¿Los lunes?
0: Los lunes, por ejemplo. Yo en la noche entreno, entonces voy a iniciar la semana y capaz que en el fin de viniste con carne. Entonces tenés que arrancar suave, unas
1: pastas.
0: Bueno,
1: pero no sea pretencioso. Usted tiene que comer al mediodía y repetir lo que comió al mediodía a la noche. Lo
0: y
1: que
0: si
1: te
0: yo
1: quede.
0: Lo repito, ¿no? Yo como las sobras. Lo que quedó al mediodía, lo que sobró se come a la noche, siempre.
1: Claro, por eso digo...
0: Lunes pastas.
1: Sí, lunes pasta. ¿Qué pasta le gusta más?
0: Unos tallarines bueno. con mucho queso. El martes le podemos meter, a ver, el martes ya le podemos meter, por ejemplo, para afianzar la semana, unos huesitos de caracú con un puré. Como para... Ir ahí bien firme.
1: ¿Qué?
0: ¿No se dicen hueso de caracú, como se dice?
1: ¿De dónde sacó eso?
0: ¿Qué?
1: ¡Osobuco!
0: ¡Osobuco, hueso de caracú!
1: ¡Va a comer hueso!
0: ¡Osobuco!
1: No, ahí no está. Tiene que comer como... Tiene que comer sin hueso.
0: ¡Claro, no! ¡No!
1: ¡Bife!
0: Sí, hay otro que comen eso.
1: ¡Ve,
0: no,
1: bife!
0: A mí no me gusta.
1: El... ¡Dale! ¿Qué va a comer el miércoles?
0: El miércoles ya le metí. tenía, por ejemplo, un pastel de papas.
1: ¡Oh!
0: El miércoles, ya estamos mitad de semana.
1: Sí.
0: El jueves te estás acercando al fin de semana, así que el jueves hay que meterle algo que... Un arroz del jueves.
1: Un arroz con pollo.
0: Y el viernes vuelvo a algo, una tarta, por ejemplo, porque el fin de nos puede esperar con mucha carne. Entonces ya te, como que te, ya te cuidas del fin de, y el fin de ya le metemos asado y una cervecita, un vino,
1: todo. Mi lunes sería lunes milanesa, martes un bife de una costeleta.
0: Ajá.
1: Con una guarnición de ensalada de tomate o ensalada de lechuga.
0: Guarnición, le dicen.
1: El miércoles.
0: Da, habla bien.
1: El miércoles me comería una pasta, pero sería unos ravioles o sorrentinos,
0: sí,
1: con bastante queso.
0: Sí, sí.
1: Y el jueves tendría que ser algo tranqui. Puede ser. ¿Qué puede ser el jueves? Ah, el jueves podría comer hamburguesa.
0: Hamburguesa
1: con puré mixto.
0: Sí, sí, sí, sí.
1: Y el viernes meter algo tranqui, como decía Pablo, es verdad. Hay que ya prepararnos para el fin de semana. Algún guiso de lentejas.
0: Un guiso de lentejas, buena también.
1: Algo tranqui. Metemos
0: unos porotitos.
1: Así que bueno, sí, eso. Así que bueno. Así estaría organizada la semana,
0: Me gusta, está bueno el menú que ha elegido.
1: Sí, sí, sí, sí.
0: Javi, antes de la pausa, ponchámelo, porque nos están viendo desde Buenos Aires en el 3297. Gracias, mirá. Nos manda una foto por acá. Hola, chicos, los estamos viendo desde Carlos Tejedor, provincia de Buenos Aires. Somos Rubén y Cookie. Hola, Cookie.
1: Hola, chicos.
0: Hola, Rubén.
1: Día.
0: Mirá,
1: acá
0: Carlos
1: estamos hablando
0: Tejedor
1: de comida, mientras algunos ya todavía no han almorzado. Ya me... ¡Oh! ¿Qué me pasó?
0: Carlos Tejedor, provincia de Buenos Aires.
1: Estaba haciendo el baile de Yamal.
0: Te estaba sacando el auricular, me parece, por eso salía a hacer medio costado.
1: Sí, el baile de Yamal es así. 12:36 en todo el país.
0: Última pausa.
1: Sigue sonando, nos vamos a ir a la última pausa. Quédese con nosotros, estamos hablando de comidas, estamos hablando de prepararnos para el finde. Somos ya 502 en el stream, así que gracias por estar del otro lado. Sí, por supuesto.
0: Un montón. Ya venimos.
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1: Saludos para los vikingos. ¿Cómo andan las carnicerías vikingos?
2: Saludos grandes, ¿eh? Hay un rompecorazones que está el...
1: Sí.
2: No, me equivoqué. Me equivoqué. Es una carnicería de Mauricio, no es de Vikingo. Entonces le mandamos un abrazo grande a Vikingo. Ahí es donde está mi amigo.
1: Dice Mirta por acá, chicos, estoy con mi nieta Aimé comprando su torta de cumpleaños. Es tan hermoso, nos dice muchas gracias, Mirta. Y Lidia dice, bueno, feliz cumple para la nieta. Chicos, buenos días, excelente programa. Quiero saludar a mi nieta Aldana Godoy, que hoy está cumpliendo sus hermosos 19 añitos. ¡Feliz cumple, Aldana!
2: ¡Qué bueno!
1: Gracias. Lucía Romero nos deja manitos. Hola chicos, buen día, que tenga un lindo día. Soy Grado Este, nos dice Graciela. ¿Cuánto me gusta recolectamos a todo esto que no lo vimos?
2: Ahora le digo, Pablo, atención, 62 me gusta tenemos.
1: Superamos,
2: este momento,
1: superamos los 50.
2: Ya pasamos los 50, así que estamos súper contentos, ¿eh?
1: Bueno, ¿hay más mensajitos, Javi?
2: Sí, señora, hay más mensajes por acá y nos dicen, hola chicos, ¿cómo están? Dice, nosotros almorzando y viéndolos. Por este lado nos dicen, hola chicos, ¿cómo están? Desde Punta de Agua, dice...
1: Hola, Punta de
2: por
1: Agua.
2: Llevar los chicos a la escuela... Muy bien, ahí está. Un abrazo grande para toda la comunidad de Punta de Agua.
1: Hola, Punta de Agua.
2: Hay audio y ahí, ¿quién está ahí? ¿Está Totito?
1: Está el Totito con una foto, el Totito.
2: ¿Sí?
1: ¿Dónde está el Totito? A ver, ¿qué dice nuestro amigo Totito, el mejor de los totos?
2: A ver, hola.
3: Hola, Paulito. Hoy tuvimos la presentación con mis compañeros de presentar nuestras remeras. Te mando un saludo grande, muy grandote, muy grandote.
1: ¡Vamos! Mirá, ese es mi amigo Totito.
2: Egresaditos. Egresadito. Amadeo.
1: Mirá la mano.
2: ¿Qué tiene en la mano? Un coso de tirar espuma. Mirá.
1: Ah, estado.
2: Velo, velo, velo. ¿Cómo tira espuma el Totito?
1: Bien, amiguito. Bien, mi amigo Amadeo con su remera del jardín. Mira.
2: ¿Cómo no lo invitamos? ¿Cómo no lo invitaron a nosotros? Nos íbamos a tirar espuma ya.
1: Íbamos con el Totito y nos tiramos espuma.
2: ¡Qué divertido!
1: Bueno, saludos para mi amigo Amadeo, entonces. Bueno. A ver, ¿qué hemos embarcado? Hola, chicos. Buenas, buenas, buenas, buenas.
2: Ay, ¿aló?
1: No lo leí, pará. Que yo lo abrí, Javi. Chicos, buen día. Si pueden poner un tema, algo de... No, Madonna, no, la Isla Bonita. Lo quiero escuchar. Hola, Lucy. Gracias, saludos. Corre, dígale de Lucía, chicos. Tu tía que vos no la querías reconocer. Nos estaba escribiendo más temprano que me había olvidado de leerlo. Así que, ahí está. Tu tía... Que la reconociste por fin. Chicos, buenas. Buenas, buenas, buenas, buenas, buenas. ¿Cómo andan? Acá nos mandan puntitos. Sí, lo leímos, ¿lo viste? Lo del Kinisei que dice
2: ¿sí?
1: que cambió los números. Que lo estábamos leyendo más temprano. Hola, chicos. Ay, mirá, Javi.
2: ¿Sí?
1: Baja, mirá, mirá la foto que nos mandaron. Vamos a hablar despacito porque hay un bebé dormido.
2: A ver.
1: Mirá, dice.
2: ¿En cuál está?
1: Chicos, ahí en el... 4849 nos mandan, mirá, y le vamos a poner ahí las cuerdas para calmantes para bebé. Porque está durmiendo y nos manda, dice, hola chicos, los estamos mirando, escuchando con mi bebé, nos escribe Leila.
2: Ah, mirá su bebé. Leila.
1: Y nos está mirando en la tele. Y el bebé está. ¿Cómo se llama,
2: o sea,
1: Leila?
2: Imagínense que esto es criatura. Va a decir, cuando yo era niño, mi mamá ponía Radio 1 a todo volumen.
1: ¿Cómo se llama? ¿Cómo se llama? Hablemos despacito que lo vamos a despertar.
2: Ah, mirá, tiene un sonajero, tiene las llavecitas arriba, mirá.
1: Mirá.
2: Qué bonito. Y ahí estamos los otros.
1: Mirá, ahí estamos los otros. ¿Cómo se llama el bebé, Leila?
2: Mira,
1: que ese bebé.
2: Parece que es una bebé, porque
1: una
2: tiene
1: bebé.
2: Todo rosado.
1: Ah, rosado, ¿verdad?
2: Ajá. Mira.
1: Sí. Mira los cachetes. Tiene los aritos, claro.
2: Claro, ¿se llamará como la mamá, Leila?
1: No,
2: ¿viste
1: no
2: que la mamá
1: ahí
2: también?
1: Está escribiendo, está escribiendo.
2: A ver, ahí viene, ¿eh?
1: Mira los cachetes de esa gorda, Javi.
2: Tin, tin, tin.
1: Póngala. Poné la bebé. Ahí está.
2: Póngala música de caja. Música de caja.
1: Maika Geraldine. Geraldine. Maika Geraldine.
2: Ahí está. Ah, muy bien.
1: Mirá
2: me encanta.
1: Chicos, estamos a los que están en la radio y les contamos que su mamá nos está viendo por la tele, es Leila, y nos manda una foto de la gorda con unos cachetes gigantes, que está durmiendo y está ahí enfrente del tele.
2: Muy
1: eso
2: bien.
1: Eso no queremos hacer mucho ruido.
2: Para

0: día hay que acostumbrar a los chicos a que hay música en la casa. Entonces ellos duermen y duermen, pero con música, ¿eh? Así que bueno, les mandamos un abrazo grande. Aparte, mientras la criatura estaba en la panza, claro, la mamá escuchaba Radio 1.
1: La mamá ya en la panza, cuando quería que se movía, dice, escucha a estos pavos.
0: ¡No! Claro, pobre criatura, ya nos viene escuchando de la panza.
1: Bueno, Leila, hermosa esa gorda, gracias por compartirlo con nosotros, ¿eh? Gracias por mandar la fotito. Una mamá muy, muy, muy jovencita con la gordita Leila. Después lo vamos a ver, como hicimos con Rosita. Rosita, por ejemplo, que hace un montón que no tenemos noticias, de que nació y bueno, y todo lo que atravesó en el medio. Y ahora lo ves y ya es grande, tiene, no sé, van creciendo. Y es uno, bueno, a mí no tanto, pero Javi, ¿sí?, que se está llenando de cana. Y uno,
0: no, ¿cómo que yo? Yo no tengo cana.
1: ¿Cómo va pasando el tiempo?
0: ¿Será usted la cana?
1: Los escuchamos del estudio... uy, para que me entraron todos a la misma vez. Los escuchamos del estudio abogado del doctor Gastón Contanzo Garay. Ah, pero muy bien.
0: ¡Hola, Gastón!
1: ¡Hola, María Paola! ¿Cómo estás? ¡Hola, María Paola!
0: Saludos a Gastón, ¿eh? Gastón Contanzo, a todos los chicos, ¿eh? Un abrazo grande. Hace mucho que no viene a visitarnos. ¿Se acuerda que antes vino y hizo la nota con nosotros acá? Así que le mandamos un abrazo grande, ¿eh?
1: Y a María Paola, que nos escribe.
0: Y a María Paola.
1: Para, María Paola no es la mamá de mi amigo, el cachorro, ¿o no? ¿O nada que ver? ¿O sí?
0: No sé.
1: ¿No es María Paola la mamá del cachorro?
0: Para, decime el número.
1: 6861.
0: Sí, es la madre.
1: ¿Es la madre del cachorro?
0: Sí, la Mariela.
1: Yo dije María.
0: Mariela, perdón,
1: yo estoy diciendo María.
0: ¡Mariela sos vos!
1: Era Mariela, yo estoy diciendo María, yo le di nada que ver.
0: Un abrazo grande, para Mariela, ¿eh?
1: Bueno, le mando un abrazo al cachorrito.
0: Acá también están de cumpleaños, Pablo, y
1: ¿quién?
0: Van a hacer un pastel de papa en conmemoración, porque...
1: Ah, Gonzalo, hola, vos.
0: Sí, es Gonzalo porque su hija está cumpliendo 3 meses.
1: Mirá lo que es esa gorda, Javi.
0: Ahí está, mirá. Está un poco molesta porque no la dejamos dormir.
1: Claro, ¿eh? Mirá lo que son esos cachetes, por Dios.
0: Así que ahí está la pequeña, están cumpliendo 3 meses, se van a comer un pastel de papa.
1: ¿Un pastel
0: para celebrar
1: de papa? Qué rico.
0: Eso lo inventé yo, pero seguramente algo rico van a almorzar. Bueno,
1: le mando un abrazo al querido Gonza, ¿eh? ¿Cuándo vamos a hacer otro asado con pileta, Gonza? Fuimos al cumple del seque una vez.
0: Sí.
1: Pileta, asado. Lo que estuvo ese día, por Dios, éramos una banda. Estaba el Pollo Cascallar, estaba el Rusito Barrera. Una banda éramos ese día, pero fenomenal.
0: Muy bien. Atención, Pablo, porque tengo algo para comentarles.
1: Sí.
0: Atención, porque la Iglesia Pentecostal de la Fe, que le mandamos un abrazo grande a todos, allí, está con la venta de pata, muslo con papas y ensalada, para el domingo 11. Domingo 11, que sería este domingo, no, el otro domingo, porque este domingo es 4, entonces, ajá, el otro domingo es 11. Atención, allí pueden comprar las tarjetas, 15.000 pesos la porción. Así que no se lo pueden perder, rico, casero y con mucho amor. Así que al 510682 o 464982. Así que quienes quieran me pueden comunicar, se pueden comunicar conmigo, se pueden comunicar conmigo. Así que si usted quiere una rica patamuslo con papas fritas, aprovecharlo ahora porque estoy vendiendo. 15.000 pesos la porción con la Iglesia de la Marzolina, que le mandamos un abrazo grande para todos los hermanos por allí. Así que usted no me quiere colaborar, no me va a comprar.
1: Sí.
0: Me tiene que comprar,
1: sí,
0: lo pongo, no, lo pongo en compromiso,
1: te voy a comprar.
0: Aparte, ¿a usted le gusta el...?
1: Sí, me encanta.
0: Con unas papitas, sí. Espectacular, así que bueno, me tiene que comprar. Todo lo de la radio tiene que comprarme.
1: Colaboramos, no hay problema. Pablo, Javi, quiero felicitar a Paula y Juan Ignacio Rodríguez, porque fueron papá también el Juan y a ver si...
0: ¡Se agranda la familia de Radio 1!
1: Fueron papá de un hermoso bebé que se llama Teo, que Dios los bendiga y bienvenido a la familia de parte de toda la familia Rodríguez. Pero para, Juan y Rodríguez, ¿quién es? ¿La Albita o Chuequito? ¿O no? ¿O es otro, o será otro Juan Rodríguez? Bueno, en fin, para Teo, para Teo. Bueno, bienvenido, Teo, a este mundo tan loco, Teito. Vamos todavía.
0: Que
1: y a toda la familia Rodríguez. Se agrandó la familia. Sí, sí, son los flamantes abuelos, pero muy bien.
0: ¡Qué lindo!
1: Y para los papás, por supuesto, para los papi, para Paula y para Juan Ignacio, felicidades por la llegada de Teo justamente a este mundo. A ver... Chicos, mirá mi comida de dieta. ¡Opa! Mirá que tiraron la dieta fuerte acá, Javi.
0: Sí.
1: La Mari. Mirá, tiró la dieta, pero heavy, heavy. Mirá, coliflor. Mirá, en el 94-66. Coliflor. Huevo duro. Bueno, porque hay dos platos diferentes. Tienen brócoli, coliflor en uno. Ah, no, brócoli, coliflor, huevo duro, papas aliñadas. ¿Qué más tiene? Ensalada de remolacha y trocitos de pollo. Ah, pero están con dieta, dieta.
0: ¡Me encanta! Ahora lo vamos a poner en pantalla, ¿eh? Ahí lo mostramos.
1: Ah, pero han tirado la dieta heavy acá. Y del fondo tiene unas cosas verdes. ¿Qué es zapallo? ¿Qué es lo que es?
0: Lo verde. ¿Dónde lo está viendo? Porque yo...
1: 94-66.
0: Ah, está acá.
1: Ahí está.
0: Bueno, hay que revisar y ver todos los otros que abrí.
1: Tiene una costumbre que me abre...
0: Abro todos los mensajes.
1: Después no sé qué leímos, qué no leímos. Yo le muestro... Ah, mirá. Pará, y otra. Bueno, mostráis la comida, Javi.
0: Bueno, mira, vamos a mostrar un poquito la dieta de hoy.
1: Sí, mira.
0: Mira, huevito, hay una latita de atún, o merluza. Hay huevitos duros y una ensaladita de lechuga. Por este lado tenemos unos huevitos, un pollito,
1: sí, un pollo,
0: brócoli, hay unas papitas con un poquito de
1: mirá,
0: perejil arriba.
1: Los palitos, ¿eso cómo se llaman?
0: Y las galletas de salvado, ¿eh? Claro. Así que bueno, fíjense, ¿eh? Algunos tanto y otros poquito.
1: Javi, sí. Andate ahora al 2208, porque sí. Vuelve, porque hay alguien más que ha llegado a este mundo.
0: ¿Hay alguien?
1: Yo no le muestro las caritas, pero sí sus manitos. Pero también los escuché que nació mi Rufi del amor. Pero Romy, no sabía, pero mirá, nació Felicidades.
0: ¡Ey, Romy, un abrazo grande!
1: Claro, que Romy está de licencia, que lo salvamos al panterito también, dice mi Rufi del amor.
0: Otra criatura que nos escuchaba desde la panza.
1: Claro.
0: Decía, yo esa voz la conozco cuando sean grandes.
1: Mirá, tenemos a Teo, a Rufi, a Maika. Mirá todos los bebés que han llegado, Javi.
0: Sí.
1: Han llegado muchos chiquitos. Bueno, Romy, felicidades.
0: Y también aparecieron los chiquitos nuestros, Pablo.
1: ¿Los chiquitos quién?
0: Los chiquitos nuestros. Le pedí a la hija que me haga...
1: Sí, que no.
0: Que me haga una especie de... Que me hagan los pibes nuestros, a ver cuáles
1: serían los
0: pibes
1: guachines.
0: Claro, mirá. Sí. Y acá los tenemos, ¿eh?
1: A ver.
0: Ahí está, ¿eh? Así sería
1: de los... Te parecés Harry Potter vos, mirá. Te falta la Z en la frente nomás.
0: Claro, el muchacho mío también está como clericó pobre, pura pera.
1: Pero yo no era así, chico. Yo no era así.
0: Bueno,
1: porque pero... con 5 años me hizo de saco y corbata.
0: Sé que usted era más fiero, pero...
1: Por eso era más fiero. No es que estoy diciendo que era más lindo, era más fiero.
0: No, estos serían los hijos nuestros.
1: No es
0: que sería usted de chiquito.
1: Ah, así serían nuestros hijos.
0: Ah, claro, así serían los hijos nuestros. Ajá. Claro.
1: Ah, mirá.
0: El hijo suyo, perdón.
1: ¿Eh? Y sí, difícil, a menos que vos te quedes embarazado.
0: Ya, que ya. Estamos viendo, le pedí al chat GPT que por favor...
1: Lo de la iglesia te van a matar. Ya,
0: pero claro, mirá, tiene los mismos pómulos que yo. Y la sonrisa igual. Fíjese, y su cara también. Mire, sí. Las orejas feas igual. No, mentira.
1: Va a tener que buscar con quién, hijo.
0: Claro, sí. Así que fíjese, el pelo es igual, en eso no le erró, ¿eh?
1: Sí,
0: fíjese, ¿eh? Así
1: mirá, le he hecho las bolsitas en la... Viste que yo tengo bolsitas en las orejas. Tengo bolsitas en la oreja. Tengo como bolsitas en los ojos. Mirá, se las hizo también.
0: Muy bien, ¿eh? Así que estos serían los pibes nuestros. Ya viene con dificultad de la vista, como yo. Mirá, le puso lente.
1: Salí de ahí, maravilla, salí de ahí.
0: Salí de ahí, maravilla. Bueno, así que un poco de esto, un poco de aquello. El mediodía de la 1 sigue sonando con nosotros.
1: Uno más.
0: ¡Otro más!
1: No, otro audio más.
2: Hola, Paulito.
1: Hola, Elvita. Querido. ¡Felicidades! Felicidades, Elvita.
2: Es mi hijo, Juan Ignacio Rodríguez, el hijo de Elba. Así que imagínate, estamos felices, felices, felices. Es hermoso.
1: Vamos, qué lindo.
2: Mi hijo y la Paulita. Así que su bebé está en San Rafael internados todavía.
1: Bueno,
2: pero todo bien, todo está bien. Hay que estar, ella tiene que estar unos días en neo porque el bebé sí. Es chiquitito.
1: Vamos, los abuelos.
2: Sí, así que, pero todo está re bien, re bien. Sí, mi hijo querido, te juro que estoy más que feliz.
1: Wow,
2: más que feliz.
1: ¡Qué lindo!
0: Y acá tenemos un pequeño.
2: Con el Jorge, no sabe. Tenemos de todo.
1: Ahí está, bueno. Elvita, Chuequito, felicidades. Me alegro un montón. Les mando un beso enorme. Gran abrazo para Juan y para Paula. Bueno, que ese pequeño que cuando llega un bebé a la familia es algo muy, pero muy lindo. Así que lo mejor. Y vamos, los abuelos todavía.
0: Feliz. Los abuelos están felices. Hay otro pequeño.
1: Uy, pero bajen otro más.
0: Por favor.
1: ¿Quién es?
0: Este es. Este se llama El Cotón del San Grandi. Se llama Nathan. Hola,
1: qué
0: chicos, ¿cómo están? Abrazo, nos dicen por acá. Es Carlos Rodríguez que nos envía esta foto de este pequeño.
1: ¿Cuánto bebé? ¿Ya que ponemos? ¿El quinto bebé ya?
0: Sí, se agranda el pueblo.
1: ¿Cómo es? Nathan, me encanta el nombre. Nathan.
0: Así que se agranda la comunidad de General Alvear. Así que fíjense. Pero este es un varoncito. El anterior también, no me acuerdo.
1: Estaba Teo, estaba Rufina, estaba Maika y Nathan.
0: Mira, vio que se los acuerda. Ahí está, Así que un pequeño que está con chupete. Pero sáquenlo de la luz que le está molestando.
1: Claro,
0: se tapa la cara, Vivi. Mira, se tapa la cara. Porque claro, le molesta la luz.
1: Bueno.
0: Muy bien, Hola chicos, ¿cómo están? Dice, por acá me dicen, adivinen qué como hoy, me dicen de este lado. Me encanta que la gente nos comparte cosas. A ver, acá tenemos lentejitas con huevo. Hay un poquito de chauchas. Tenemos una costeleta, tenemos una ensalada y tenemos unos fideitos con queso. Fíjate vos que hacer dieta no es difícil, No se come mal haciendo dieta,
1: Con poquitas cosas por ahí lo podés sacar. Bueno, Javi, ¿vamos a bailar a la 1 de la tarde? Que nos vamos. Esta noche transmitimos a Pacífico.

0: Eso, eso. Vamos todavía bailando. Nos vamos. Mirá, rapidito por acá que no tenemos más tiempo, dice. Bebé suelto, parece el de las películas. Ah, un videíto, parece el de las películas de Pingüino. No, mandó un video por ahí. Hola, chicos, hoy se entrenó con el sobrino. Nos manda Nico. Hola, Nico. Vos, amigo, se pisa. Hola, Nico. Mirá, después por acá dice. Alan Gael, padre del barrio San Grande, tiene 2 meses y medio. Hola, Alan Gael. No, el otro es Alan
1: Se
0: Gael.
1: Nos están confundiendo las criaturas.
0: Ese es Alan Gael. Hola, mirá esos cachetes de Alan Gael.
1: Mirá ese pelo, mirá.
0: Después estamos, mirá, el que mostraste recién es Lian de Cipolletti.
1: Este para chico los... se peina como usted, Pablo.
0: Ah, mirá.
1: Con el jopo, mirá.
0: Tiene el corte parecido a mí, Lian. Le doy un saludito con, Gael.
1: ¿El de Changuito?
0: ¿Quién es él? Ese que está mostrando ahora es Lian de Cipolletti para los tíos Mauro, Alexis y Miki. Para el hermano Kevin de Alvear, no me pilla Jessica por ahí. Ya que está mostrando los bebés del changuito, dice, yo le presento a Fausto, mi sobrino nieto, ya tiene 1 mes. Ese Faustito. ¡Hola, Faustito!
1: ¡Hola, Fausto!
0: Que el del changuito.
1: ¡Qué cómodo que está Fausto!
0: No, ese es otro. No, ese es Lian, mirá.
1: Se me está
0: es un día, mirá. Acá, mirá, que hay otro. Ese
1: acá
0: Fausto.
1: Hay otro.
0: Ese es Fausto, el de otro changuito.
1: Pablo, menos mal que no trabajamos en neonatología. Le vamos a dar las criaturas.
0: Claro.
1: Dadas vueltas. Para...
0: Ese es Fausto.
1: Nos vamos a confundir.
0: Claro. Lucy, rápido, no hay tiempo, nos vamos. Último.
2: Hola, Pablo. Hola, Javier.
1: Hola, mi vida.
2: Escúchame.
0: Sí.
2: Decirle al Javier.
0: Sí.
2: Que se apure para casarse y tener hijos, porque sí que la familia Baigorria son numerosas de tener hijos. Y vos, Pablo, ya tenés.
0: No, con mi vida no
1: para
0: te metas.
1: También hay.
0: Con mi vida no te metas, Lucía, que yo no soy tu sobrino, ¿eh? Así que lo que le tenga que decir no se lo decía a tu sobrino.
1: Dale, que estamos esperando que la familia Velasco sea grande, carajo.
0: Bueno, cabito, pasan 6 minutos de la 1 de la tarde. Para nosotros el momento de decir punto.
1: Pará, ya con los hijos de Velasco hemos poblado la ciudad. Los quiero, los chicos, Francisco. Estos son canastitas que la está haciendo mi amiga Rosita de Villa Tuel, que nos está viendo, Pablo, mirá.
0: Mirá, qué.
1: Ha hecho canastitas con queso y está riquísimo, ¿eh? Un beso grande para vos, amiga. Te mandamos un abrazo grande desde acá, desde los Alviares, hasta Villa Tuel.
0: No, todavía.
1: Hola, chicos, dice soy Silvia. Les mando un beso. Apareció la tía.
0: La tía. Bueno, Javito, ahora sí, punto. Punto.
1: Final.
0: Tráeme el mapa.
1: Bueno,
0: actualizamos temperatura actual a esta hora en la ciudad de General Alvear, 19 grados, una máxima prevista en 21. Se va a nublar, va a aparecer la nubosidad dentro de un rato y vamos a tener cielo nublado en gran parte del día y podría aparecer el viento hacia la noche de hoy, según lo que adelanta justamente el Servicio Meteorológico Nacional. Mañana viernes una mínima en 9 y una máxima en 27 y probabilidad de sonda. El sábado mínima en 8, máxima en 22. Hacia el domingo una mínima en 6 y una máxima en 24. Y el lunes, Javi,
1: sí,
0: vamos a actualizar. Queda un montón todavía, pero mira, aparece inestabilidad para y lluvias. Lluvia inestabilidad lunes, martes, miércoles, jueves, viernes y sábado.
1: ¡No!
0: O sea, la semana completa para la que viene. Pero esperen porque faltan días.
1: ¿Cuándo llega el niño?
0: 40% de probabilidad de lluvias para el lunes, 65% para el martes, 65% para el miércoles, 38% para el jueves, 55% para el viernes, 55% para el sábado. O sea que va a haber inestabilidad del lunes al sábado que viene. Vamos a volver a actualizar el sábado y el domingo. Pero agárrense de las manos porque se nos viene, chicos, las lluvias la semana que viene, aparentemente. Vamos a ver qué pasa porque después no termina
1: cayendo. Menos mal que está medio seco todo, cosa que absorba rápido, ¿vio?
0: Claro, y hace falta que aplaque un poquito la tierra y las alergias. Hay mucha gente, ¿viste?, que también viene afectando la alergia y todo esto. Así que bueno, ojalá que vaya un poquito, aunque sea de agua, para aplacar todas las pestes y toda esta cuestión. Bueno, Javi, ¿nos vamos?
1: Nos vamos.
0: Nos vamos, ¿eh? Nos despedimos con este programa. Volvemos mañana, pasadita, las 8:30 de la mañana, como todos los días, aquí en La 1, para acompañarlos, como siempre lo hacemos en la radio, que mira. mira y escuchan todos. Así que muchísimas gracias. No entiendo por qué el 299... Ah, el bebé suelto, claro, era otro.
1: Era bebé suelto, claro, pobrecito. Claro. Vamos a ponérselo.
0: Mirá, ponele rapidito, hay que se vea en la tele, porque capaz que se están mirando.
1: Es nuestro amigo, más arriba está el nombre. Todo lo que
0: intento. Sí, mirá, mirá.
1: Ahí está, mirá, nuestro amigo el terrible.
0: Oh, mirá.
1: ¡Hola, hijo! Este es... acá está, ¿cómo se llama? Nuestro amigo. Este es... me olvidé el nombre. Dios...
0: Anthony.
1: Saludos grandes, Anthony. Mirá, mirá, terrible, Anthony. Anthony, pórtate bien.
0: Pórtate bien, Anthony.
1: Le vamos a decir a la madrina.
0: Chicos, se quedan con Vale 97.5. Buen provecho para todos. Linda siesta. Conectados con Vale. A la tarde, Darío con toda la conexión musical. A la noche, Pacífico Gulle. Desde la hora 21. De 21, digo, con todo el equipo líder de suceso deportivo para la última fecha. Gulle y Pacífico ya están clasificados, pero van a jugar por la última fecha de la fase de grupo en el Gigante de Cemento con público. Puede ir la gente al estadio. Así que
1: han publicado, ¿cómo es? Tirado la moneda, Pablo, con el señor Velasco para ver quién transmite.
0: No, yo no puedo hoy, yo juego hoy, tengo futsal.
1: Ah, bien, bien, bien.
0: Yo esta noche no estoy.
1: Entonces, relata Don Velasco.
0: Sí. Yo esta noche juego con FM Barranca, juego hoy. ¡Vamos, Barranca! FM Barrancas y
1: tenemos
0: Argentino.
1: Arquero, caramba.
0: Así que bueno, gracias, gracias, buen provecho, que la pasen lindo, como siempre. Uno para todos.
1: Y todos para la uno. No nos deje mal, por favor.
0: No, prometo atajar todo. Chao. Hasta mañana.

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0: a Paulina Rubio haciendo Ni Una Sola Palabra, aquí en Vale 97.5. No dejes de soñar. 15 grados 4 la temperatura. Te cuento que somos más de 9.500 personas en estos momentos en YouTube, así que vamos a saludar a Rosana, a Tobías, a Alexis, a ver quién más tenemos por ahí, a Mauricio, a Eduardo, bueno, mucha gente que está conectada en el chat. Y te cuento que si vos te suscribís, nos buscás como FM Vale 975, le das en el botón de suscribir, le das like al vivo, al directo que está todo el tiempo, bueno, podés interactuar con la gente ahí a través del chat y te puedo leer, por ejemplo, por acá que nos dice Carla, hola, yo los escucho desde la ciudad de Villa Mercedes, San Luis, acá está hermoso, hay sol, pero está un poco frío, así que le mandamos un beso grande. Por acá también desde España nos están escribiendo, que terminen bien este hermoso día, felicidades por ahí también, nos dicen por esta radio, bueno, un montón de gente, somos más de 105.000 suscriptores, así que si vos estás ahí del otro lado, vení y sumate a esta hermosa comunidad.
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0: Arjona, suena aquí en Vale 97.5. Cuando pasan 41 minutos de la 1 de la tarde, estamos hoy hablando acerca de con quién te tomarías un cafecito que por ahí está pendiente, que por ahí te gustaría. Y esto nos anima a que imagines lo que quieras, con quien quieras. A ver, te escuchamos.
1: Hola, Ger. Yo tomaría un café con mi madre. Soy una enloquecida de tomar café. Café con leche. Es un placer. Que tengas un hermoso día.
0: Un beso grande. Espero que vos también. 11-5-0-0-50-97-5.
2: Casualmente, hace unos meses, hay una persona importante en mi vida y tomó tanta atención de lo que me gusta, lo que no me gusta, etcétera, que un día, la primera vez que veo, nos vemos, voy a su casa, sí, había tomado la gentileza en detalle tan encantador de comprar el café que a mí me gusta para poder agasajarme. Es un placer.
0: Qué lindo, porque muy atento, estuvo pendiente de lo que le dijiste.
3: Buenas, Radio, ¿cómo va?
0: Todo muy
3: Melanie,
0: bien.
3: Y me tomaría un café con mi abuela, que ya no está más en ese plano, pero me gustaría preguntarle cómo está ella allá arriba, si me sigue viendo desde allá, me sigue acompañando, sí, y le contaría todas las cosas que pasaron después de que ella falleció, todos mis logros, todos los cambios que tuve, todo lo que ya desde que ella se fue no le puedo contar más.

0: estás haciendo despedida cuando pasan 49 minutos de la una de la tarde. 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

0: Alma al Aire. Estás escuchando a Alejandro Sanz aquí en Vale 97.5. 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

0: montón de estrellas aquí en Vale 97.5. 18 minutos pasan de las 2 de la tarde. 14 grados hoy la temperatura aquí en Buenos Aires. Che, vos que estás del otro lado, ¿con quién te tomarás un cafecito? Pensalo bien, contanos. Por ahí tenés algo para aclarar, algo para charlar, para rememorar. O también, ¿por qué no? Imaginarnos una situación ideal, ¿no? Con algún artista, con algún personaje que nos guste mucho. Contanos, 115-0050-975.
1: Hola, Vale, soy Mariana de Madero.
0: Hola, Mariana.
1: Yo me tomaría un café con mis cuatro yernos para terminar de aclarar un par de cosas.
0: Epa.
1: En casa tenemos como un ritual que cuando alguien se las manda, se sientan en la mesada de mi cocina a hablar conmigo. Así que me tomaría un café con los cuatro en la mesada de mi cocina.
0: Ah, pero pará, pero no zafa ni uno entonces. ¿Qué pasó ahí? ¿Cuatro? Bueno, ok, perfecto, está bien.
2: Hola, Radio Vale, soy de La Rioja, Fabiana. Y yo me tomaría un café con Chaya. Sería lo más lindo que puede pasar. Conversar desde joven, soy fans número uno de él.
0: Me encantó, sí, cómo no. Me imagino ahí que él debe aprobar todo, seguro.
3: Hola, buenas tardes. Mi nombre es David de Banfield. Realmente yo me tomaría un café con Leo Messi.
0: Ahí va.
3: Y preguntaría realmente qué pasó en la final del mundo.
0: Este viene con una pregunta picante.
4: Hola, Ger, soy Ter.
0: Hola.
4: ¿Qué tal? Bueno, yo ese cafecito pendiente me tomaría con mi mamá. Y hablar de cosas. Siempre hay un tema para sacar con mami. Y es más, hoy le voy a invitar que tomemos un cafecito.
0: Vamos, vamos, todavía sí, obvio, hoy es la excusa. Hoy es el Día Internacional del Café y te estamos escuchando a vos.
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6: Agus Bernasconi, Lauta, el piso 21. Te quiero así.

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5, cuando pasan 32 minutos de las 2 de la tarde, 14 grados 8 y es momento de ir con las noticias del día. Tarifa de luz y gas. El gobierno mantiene los subsidios en octubre y aplica subas por debajo del 2,5%. Ante el aumento de los costos internacionales de la energía en el marco de la guerra en Medio Oriente, el Ejecutivo dispuso medidas excepcionales para contener los incrementos en las facturas de usuarios residenciales. El tren Sarmiento tendrá servicios especiales por la peregrinación a Luján. Durante la jornada del sábado se incorporarán 16 frecuencias complementarias compartida en Moreno rumbo a Luján. En tanto, en sentido inverso, se despacharán 14 trenes para atender el flujo de convocantes a dicha caminata. Mientras que para el domingo, cuando se espera el mayor movimiento por la desconcentración, el operativo dispondrá de 12 formaciones desde Moreno y 14 desde Luján. Marcos Rojo volvió a faltar al entrenamiento en Racing y presiona para irse a Estudiantes. El defensor se ausentó por segundo día consecutivo a la práctica de la academia y la dirigencia analiza una sanción. Mientras tanto, se acorta el plazo del Pincha para poder inscribirlo a la lista de la Copa Libertadores.

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0: me tiento a tomar café con ustedes porque son muy buena onda, están todo el tiempo ahí aguantando, acompañando. Qué lindo, che. Me distrajo. El productor me lo tenía preparado este mensaje y no me avisó nada. Che, vamos a ir con un par de beneficios que tiene el café. Así te lo tomes con alguien que querés mucho, con alguien que por ahí no se pasa tanto. O si elegís tomarlo solo, también está bien. Te cuento que tenés menor riesgo de diabetes tipo 2. Esto se observa tanto en quienes toman café con cafeína como descafeinado, lo que sugiere que no depende exclusivamente de la cafeína este tema. Entonces, los polifenoles y minerales como el magnesio presente en el café pueden mejorar la eficacia del metabolismo de la insulina y la glucosa en el organismo. Segundo beneficio que te voy a mencionar, protección para el corazón y las arterias. El consumo moderado de café se asocia con un menor riesgo de enfermedades cardiovasculares, incluidos infarto e ictus, también que puede suceder. Beber de 2 a 5 tazas al día es seguro y puede tener beneficios cardiovasculares. Para algunos será un montón, para algunos será relativamente poco. Tercera opción también, beneficio que te trae tomar café, menor riesgo de Parkinson y Alzheimer. El café puede proteger el cerebro. Indican que los consumidores moderados presentan un riesgo hasta un 18% menor de deterioro cognitivo o demencia. Y vamos con dos más, ¿te parece? Mejora el estado de ánimo. El café no solo despierta el cuerpo, también puede elevar el ánimo y presenta un menor riesgo de depresión en algunos grupos. Y el número 5 de estos 5 beneficios, protección contra enfermedades hepáticas. El hígado también se beneficia. El consumo de café puede estar relacionado con un menor riesgo de cáncer de hígado, enfermedad hepática y cirrosis. Así que a tomar más café, a invitar una tacita de café, como diría doña Florinda, y a disfrutar.
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0: Y si ese café viene acompañado de buena música, todavía cae mejor. Yo creo que el café con buena música es el sexto beneficio. Vamos con Son by Four, a puro dolor.
3: Perdón.

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0: minutos para llegar a las 3 de la tarde y estamos disfrutando de Carlos Rivera, Pedro Capó, Becky G, Perdiendo la Cabeza. Y vamos con audio ganador porque alguien se lleva este kit de Liplaza espectacular. A ver.
1: Hola, Radio Vale, soy Hola. De Mataderos y a mí me gustaría sentarme a tomar un café con mi mejor amiga de la primaria. Terminó la primaria, nos vimos un par de veces mientras estábamos en el secundario y después no sé más nada de ella, ella no sabe más nada de mí, perdimos el vínculo. Me gustaría volver a reencontrarme y bueno, ver qué fue de ella y contarle qué fue de mi vida. Un besito.
0: Bueno, Valeria, entonces de Mataderos, felicitaciones, sos la ganadora del kit de Liplaz y ojalá se dé ese café. 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Bueno, nosotros llegamos al final de este encuentro, pero se quedan, ¿eh? Porque ya viene Nora Costa, ya vienen los éxitos que cantás, los clásicos que cantás durante toda una hora y además sigue la programación, obviamente, aquí en Vale 97.5, no dejes de soñar. Mañana nos encontramos nuevamente, ¿eh? A las 10 de la mañana. Esto es Coti, Comer tu Boca.

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está en voz Abel Pintos en Vale 97.5 para comenzar esta nueva hora, hora que de cada día de lunes a viernes de 15 a 16 te propone recordar clásicos, y no cualquier clásico, ¿sí? No esos clásicos que cantás, esos que te gustan muchísimo, que conoces, que forman parte de tu vida, de tus recuerdos y que tienen, bueno, esa nostalgia particular. Quizás algunos no tanta nostalgia porque los seguís escuchando, pero otros te llevan al 2007, por ejemplo, como esta canción del álbum La Llave de Abel Pintos. Si no, vamos a caer por ahí, ¿eh? Más o menos nos quedamos en la época porque saltamos 2 años en el tiempo al 2005. Noviembre sin ti, suena Rake, estás en Vale, quédate con nosotros. Tenemos mucho, mucho más para compartir en Vale 97.5. No dejes de soñar.

5 suenan los clásicos que cantás David Bisbal hasta el final del año 2015. Y nos vamos ahora al 2000 para alegría de todas aquellas que lo están esperando, pero en este caso con un lento. De esos lentos que estén donde estén, seguro lanzaron un grito, subieron el volumen y no les importa absolutamente no lo que esté pasando. Chayanne, en Vale, yo te amo.

0: escuchando a Diego Torres. Estás en Vale 97.5 y lo que suena se llama Guapa.
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6: Vives, una canción del año 1996 que suena en Vale 97.5 en los clásicos que cantás. Y seguimos en el mismo año, un año súper productivo para la música latina. Una parte de esta década, ¿no? Mediados de los 90 y un montón de artistas que comenzaban sus trayectorias. Algunos resurgían y otros la rompían con canciones como estas del año también 96. Me enseñaste, Ricardo Arjona, del álbum Si el Norte Fuera el Sur. Suena acá en Vale 97.5 en los clásicos que cantas.

aire, Alex Ubago, suena en Vale 97.5 del álbum Fantasía o Realidad del año 2004, mismo año en que Alejandro Fernández empezaba a cantar Me Dediqué a Perderte, una canción de esas que te ponen en un clima así como muy especial. Es una canción muy de dedicatoria, viste, también cuando estás medio culposo y querés aparecer con carita de gatito triste para que se conmueva el otro, o ya resignado. Lo importante es que se convirtió en un clásico y suena acá, en Vale 97.5, No Dejes de Soñar.

Gracias a Dios, Thalía, del álbum En Éxtasis de 1995. En Vale 97.5 seguimos disfrutando de estos clásicos. 16 grados 3 la temperatura. Está bastante fresco, se siente, porque hay viento, está gris. Pero bueno, así es la primavera. Así ha comenzado el mes de octubre por aquí en Buenos Aires y en los alrededores, con lluvia, con un poco de viento, un poco fresco, pero con muchas canciones, que es lo que nos importa y nos encanta. Y nunca es tarde, nunca es tarde. Si suena Luciano Pereyra, nos trae un tema de hace una década, 2016. Si no es muy tarde, así se llama esta hermosa canción.

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otro clásico que viene desde el año 1996 sonando y sonando, y lo compartimos aquí en Vale 97.5 en los clásicos que cantás, como cada tarde de lunes a viernes de 15 a 16. ¿Con quién cerramos? Con Cristina Aguilera, del año 2000, el álbum Mi Reflejo y la canción Ven Conmigo.

Juanes, 25 años con esa guitarra a full y sigue sonando. Me enamora, se llama esta canción. Bienvenidos a los que se suman ahora. Gracias a los que vienen desde temprano. También escuchanos en nuestro canal de YouTube de Vale.

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Vale 97.5, estás escuchando a Cristian Castro por Amarte Así. Hoy, primero de octubre, ¿a qué no sabes quién cumple años? La NASA, sí señor. No sé si es un cumpleaños, creo que deben festejarlo un poco más formalmente, ¿no? Uno se imagina un aniversario. El primero de octubre de 1958, la NASA abrió oficialmente sus puertas y empezó a funcionar como la agencia civil de Estados Unidos dedicada a la investigación aeronáutica y a la investigación espacial. ¿Vos supone? Miedo. Bah, no sé si miedo nosotros o ellos cuando vean el lío que... No sé quién va a tener más miedo. Supongamos que mañana viernes, 2 de octubre, ¿eh? No cualquier, mañana, aterriza una nave en Argentina. Bajan, miran, digo, justo acá. Bueno, ya está, ya bajamos. Bajan ellos, son extraterrestres, no sabemos de dónde vienen. Vos, sí, vos que ahora estás en otra... Vos sos la primera persona que encuentran. ¿Qué es lo primero que le vas a recomendar para hacer? Ese consejo que te va a salir del alma. ¿Qué es lo primero que le decís? Mandaron tu mensaje a nuestro WhatsApp al 115-0050-975. Acá me dicen andate, pero suena hostil, suena como que lo estás rajando. Una cosa que, porque no sé si vos le palmeás el hombro y le decís, andate, te lo digo bien, capaz que no te entienden, que es un consejo amoroso. Esa era la intención, pero bueno, hay que ver, porque ¿qué le decís y cómo lo toma? Y no sé, bueno, ¿vos qué harías? Contanos. Mañana aterriza una nave en Argentina, bajan estrategias. Terrestres, no la pueden vivir lo que están viendo, unos paisajes divinos, obviamente, un par de quilombitos, pero no, es un detalle. ¿Qué es lo primero que les recomendás para hacer? Que hablen bien y que dejen un WhatsApp, ¿no? Como la locutora. Al 115-0050-975. Ay, entre cierro los ojos, mira, me imagino en River viendo a Maná el 10 de diciembre. Lo invitas al visitante espacial, vamos a River, vamos a Monumental, ¿eh? O si no, lo mejor que le puedes decir, pero eso se lo vamos a decir nosotros. Vos inspirate con otra cosa, quédate acá en Vale 97.5 y ¿sabés qué? Sí.

0: Shakira y ese agua, agua que tengo sed. Te contamos que Panamericana está muy cargada desde Ugarte hasta Camino del Buen Aire. General Paz tiene tránsito intenso, sentido al Riachuelo entre Avenida Cabildo y Directorio. La autopista 25 de Mayo con demoras. Manuel Liniers desde Avenida Jujuy hasta San Pedrito. Hay corte total en Castro Barros y Avenida Chiclana, es por la caída de cables. En Juan B. Justo y Loyola, reducción de calzada por siniestro vial sentido Avenida Corrientes. El tren Roca, el ramal que hace Temperley a Edo, está con cancelaciones. Por lo tanto, no circula o circula por momentos porque hay problemas operativos. Las demás líneas de trenes, subte, siempre metro, funcionan a horario.
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2: Tranqui, Aitana y Barry B. ¿Estás

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impresionante. 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

orilla de Van Gogh en Vale 97.5, 20 de enero. A ver qué le dirían a los marcianitos si se dan una vuelta por acá. ¿Qué le dirían ustedes? Bueno, tenemos un montón de mensajes de nuestros oyentes. Lo primero que les recomiendo es probar un Fernet. Soy Nahuel de Paraná. Ahí está, ¿eh? Mire, ¿qué cara pondrían? Bueno, acá Noé de Astolfi dice, yo les convido un mate en símbolo de paz y de bienvenida. Hola a todos. Buenas, Vale. Lo primero que les digo es que tengan cuidado en dónde estacionan la nave porque puede haber trapitos. Nada, genial. Más argento no había. Yo les diría, es que se vayan a recorrer el sur argentino, que es hermoso. Yo les diría, y que de paso me lleven con ellos. Bueno, jugado, pero está bien, la sede guía turístico, te vas haciendo amigo. Muchas gracias por la compañía que me hacen todos los días en ida y vuelta al trabajo. Ezequiel de Lobos dice, yo les recomiendo a los extraterrestres que vengan acá, a lo de Beto, a comerse un asadito que se come de 10 y que dejen propina de paso. Espectacular, con chivo y todo. Ahora sí, Eros Ramazzotti, mirá, toma la luna, le podríamos decir. Ya la tenemos, nos dicen, y ahí qué susto, nos llevan el satélite, te pido por favor. Bueno, ¿qué les diría si desembarcan por aquí algunos seres de otros lugares? Bueno, lo primero que te surja. Ahí va.

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0: con toda su energía, con toda su música, esa que levanta un jueves. Es jueves hoy, ¿no? ¿Está chequeado? ¿Estamos todos de acuerdo? Sí, es jueves 1 de octubre de 2026 y aquí estamos en Vale 97.5 al ritmo de Luis Miguel con Suave.
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0: 5 de la tarde, un minuto. ¿Cómo va esta tarde de jueves? ¿Lindo? ¿Tranqui? ¿Día complicado? ¿Tenso? Bueno, como sea, las canciones vienen muy bien. ¿Tú de qué vas? Franco de Villa.

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hola. ¿Cómo le vamos? Buenas tardes. Por la misma. Aquí le damos comienzo. A un programa más. A una conexión musical más.

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Déjame que pronto. 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A 96.9. A 95.5. La gente de Bóveda. A todos los lugares donde llegamos. Vía Sexagal, Canal 72. Radio 1 Alvear Twix. Se comunican al 26 25 40 17 46. Mi nombre es Darío Rubén Colea Oser. Para hacerles compañía. A donde se encuentren.

0: auspiciante nuevo. 12 minutos a la hora 17. En este día jueves, primero de octubre. Se nos fue septiembre nomás. Se tenía que ir en algún momento. Está bien que se vaya, sí, total. Alguna de esas viene. Vienen tiempos mejores. Vienen temperaturas y. Hoy es primero de octubre, miren cómo está. Está mucho mejor que septiembre. Vamos a apostar a septiembre, a octubre, a noviembre, a diciembre. Que va a venir el calor en cualquier momento. Vamos a ver cómo estamos con el pronóstico del tiempo. Todavía se pueden comunicar al 26 25 40 17 46, al WhatsApp de Radio 1 Alvear.
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0: 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Estamos.

Vamos a actualizar los datos del tiempo. 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

Sí, le damos la bienvenida a Conexión Musical. Si sí sale algo, mira vos. Qué cosa con esta música, mira vos. Qué cosa, ¿no? Qué cosa maravillosa. Adeli Valdés. Bueno, le damos la bienvenida. La muy buenas tardes a Conexión Musical.

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Se fue la primavera. Estamos en primavera, sí. No parece, pero estamos. 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

0: música. Es una colección musical.
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0: La cobra de la cobra de la cobra. Este tema no sé si lo ha pasado, pero bueno.
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0: Con los palmeras.
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0: en esta versión sangre, bebé, de cumbia santafesina.
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0: agua. Jimena, Jimena Barón está.
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0: Hay una versión con los palmeras. Creo que es esta. A ver cómo estamos. Esta es, sí. Vamos, vamos. Eso, eso. ¡Esa cobra!

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así pasó la música. Aquí estoy de vuelta. Estoy. Estoy con el pronóstico del tiempo, con los primeros saludos, con los primeros pedidos. Se siguen comunicando el 26, 25, 40, 17, 46.

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1: Es la hora,
0: sí. 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
1: ¿Dónde sigamos?
0: Son pistas. Recuerden que el próximo 16 de octubre, ahora sí, hay una gran rifa también. Tienen que colaborar con Centro de Jubilados y Pensionados de la calle Juan B. Justo. El número 3.000 pesitos. Primer premio, una bicicleta rodado 29. De aluminio completísimo. Además, se vienen las tortas. Hay de todos. Hay de todos.

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1: El número uno.
0: El Día de Todos. Porque el Día de la Madre, el Día de la Novia, el Día de Todos.
1: Sin duda.
0: De todas.
2: ¡Vamos, vamos, vamos, vamos, vamos!
0: ¡Natura!
2: Lo hacemos cantar cuarteto, a ver.
1: Se va a animar a cantar cuarteto.
0: Allá. 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

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Saludamos a Marina, bueno, y a todos sus clientes y a todos los nuevos que vendrán. Este nuevo espacio que nos va a acompañar aquí en esta conexión musical por Radio 1 Alvear. Aprovechen todos. Miren lo que es este griterío.

hacer un cambio. Hagamos un cambio. Hagámoslo, por favor. Vamos con Leiva. Ángela Leiva. Fuera de mi vida.

toda la gente vía por vía Sexagal, canal 72, vía Radio 1 Alvear, Twix, toda la gente que se comunica al 26 25 40 17 46, fuera de mi vida con este buen timbre de voz. Ángela Leiva, era uno de los que tenía prohibido. 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Tiene varias. Después de esta fuera de mi vida. Se fue nomás, se fue. Se va. Salvamos a la gente de Real del Padre. Real del Padre que viene al baile.

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Saludos para el compañero, para el amigo Fernando Muñoz.

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0: 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Eso. Vamos. Vamos acelerándolo. Epa, epa, epa.
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0: 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Zig-zag. 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

sensación térmica de 20 grados. La máxima llegó a los 21, la mínima 7 grados. Para mañana, comenzando el fin de semana ya, día viernes, 2 de octubre, vamos a tener un día bien, bien de primavera. 27 va a ser la máxima, 10 grados la mínima. Para el día sábado, 23 la máxima, 9 grados la mínima.

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1: Corazón.
0: 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Mirá vos todo este lío que se armó.

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0: tanto.
1: Se pasó otra versión de vete, vete, vete de mi lado, vete, vete. Algunos comunicados. Saludos para los Chamas. Los Chamas se presentan el próximo sábado 17 de octubre para festejar el Día de la Madre en la calle Juan B. Justo, más precisamente el Centro de Jubilados y Pensionados de la calle Juan B. Justo. Dos presentaciones imperdibles. Imperdibles. Los Chamas se presentan para el Día de la Madre. No se lo tienen que perder. Ya vamos a estar con todo eso también. Falta todavía, pero lo vamos anticipando. Que los Chamas son fieles oyentes de este programa de Conexión Musical Radio 1 Alvear a 96.9. Los mejores éxitos para los Chamas. Para Víctor y los Chamas.

solidaridad para toda la gente. A veces necesitan dos dadores cero negativo para el Policlínico Atuel el día viernes a las 18 horas para Lucía Galamaga. Cero negativo, a ver si me corrige, si no creo que... En el Policlínico Atuel el día viernes a las 18 horas para Lucía Galamaga. Necesitan dos dadores para ese día viernes a las 18 horas.

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1: Te hago una pregunta, acá estamos con tu viejo buscando una canción, no me la puede encontrar. Capaz que vos sabés que cómo se llama.

0: era la voz. Yeah. Ya, yo voy a estar con algo de Rodrigo Tapari.
1: Me encanta.
0: Necesitan dos donadores de sangre cero negativo para el Policlínico Atuel el día viernes a las 18 horas para Lucía Galamaga. Tiene que presentarse en ese horario a partir de las 18 horas, el día viernes. Que nunca

buscamos, amor. De los amores. Ya estoy con Natura. 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De Marina. 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
1: Me encanta lo sincero que era el monstruo Sebastián. Querida, tú piensas que te engaño. Es la verdad.
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1: Pero bueno, no la quiere lastimar.
2: 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Estoy tan confundido, querida.
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los amores. Muy bonito tema, tema, tema, tema. El monstruo Sebastián. Ya voy con algo del Loco Amato también. Algo de Cachumba, de Rodrigo. Hoy voy a estar con la música del recuerdo. Ayer le había prometido a Miguel Gallardo, voy a tener algo de Miguel Gallardo. Voy a tener algo más. De los Pasteles Verdes, sí. Un clásico. Algún clásico voy a tener de los Pasteles Verdes también. Todo tengo.

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0: 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Epa, epa. 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

0: 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Algunos pedidos.
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0: Bueno, sigo pasando la música del recuerdo, estos bonitos temas. Esto no es del recuerdo, pero bueno. Ahí hicimos un cambio. Ya voy a pasar algunos temitas más. Ahí la sola. Ahí voy a pasar los horarios.
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0: 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Ellos están listos para cualquier acción, menos para estar callados, por suerte.
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0: saludo este bonito tema. La primera vez que lo paso aquí, sí. En Radio Uno Alvear. Ángel, Ángel. El ángel que canta Gary. Uno de sus grandes éxitos. Y de ahí viene lo del ángel, sí. Lo del ángel. Es la hora 19. 4 minutos. Mañana vamos a sortear algo de Nico Yeli. Algún bolsón, algo, ya estamos con todo. Ya estoy con las ofertas de Nico Yeli. Arroz de San Peña, Ingeniero Lanz.
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0: Vamos con todo eso. Mañana con eso y mucho más. La próxima semana tenemos regalo de Sarita Moda.

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No tiene sentido. Estoy con algo de Germain. 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Ya enseguida estoy con todo lo del baile. Ya voy a tener los horarios. 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

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Ahí pasó este bonito tema para Lidia, que me había pedido. Hay que ser feliz. Hay fútbol por Radio 1 Alvear a partir de las 20:30. El Sport Club Pacífico contra el Deportivo Bus. 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Vamos, vamos, vamos, vamos a ser feliz. 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

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Baila con las dos a la vez. Con las dos a la vez, las pistas, digo.

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Vamos a la parte final de esta conexión musical por Radio Uno Alvear. Se viene el fútbol más tarde, a partir de las 20:30. Pacífico Deportivo Gus de San Rafael, la transmisión de Radio Uno Alvear. Francisco Velasco en todos los relatos. En otra noche más de fútbol alvearense.

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0: acelerados, así que le vamos a poner todo el ritmo.
1: En este momento,
0: todo.
1: Río Cuarto está de fiesta.
0: Las manos decir hasta mañana.
1: Haciendo palmas.
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estamos acelerados. Y estamos, sí, estamos. Estamos porque nos vamos ya. En un ratito. Vamos que me voy. 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

0: 1%. Y se cortó, mira vos, y se cortó, pero no importa, vamos ahí al... 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

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Ya me voy despidiendo. Ya me tengo que ir, ¿no? Vamos. Vamos, vamos. 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

gimnasia para adultos, esos son los días lunes y miércoles. Clases de ritmo de zumba. Esto va a ser los días martes y jueves. Mañana le tengo los horarios. Danza folclórica con estudio de danza La Carreta. Qué rubio, señora. También eso va a ser día lunes y miércoles. Ajedrez para adultos. Y hay que más masajes adaptados a adultos mayores.

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a bailar, a bailar allá, a bailar. Me voy. Nos reencontramos mañana. Mañana estoy con todo lo que son los sorteos. 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Es toda una novedad a partir de mañana, así con el...

por todo. 3 minutos a la hora 20. Nos reencontramos mañana. Mi nombre es Darío Rubén Coria Osser. Gracias. Ese acordeón que arranca y arranca. Los Palmeras.

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Chau, chau, chau, chau, chau, chau, chau, chau, chau, chau. Mañana hay fútbol dentro de un rato. 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

Sin Bandera, aquí para siempre en Vale 97.5, haciendo será a las 8 y cuarto de la noche. 12 grados 5 la temperatura. Más de otoño que de primavera. La humedad 65% y viento sur a 8 kilómetros en la hora con cielo algo nublado. En un ratito chusmeamos a ver qué dice el pronóstico para mañana, cómo termina la semana, cómo se viene el fin de y cómo arrancamos el lunes, ¿no? Porque hoy es nuestra última noche de esta semana. 11-5-0-0-50-97-5, ya está activado ahí, te estoy esperando. La quinta estación.

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Estamos aquí en Para Siempre en Vale 97.5 haciendo Hoy Te Necesito a las 8:30 de la noche. 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
1: ¿Cómo están, amigos? Muy buenas noches, bienvenidos al aire de la 1 para compartir otra noche puro fútbol a través del aire de la radio de mayor audiencia regional. Raro, sí, en este jueves primero de octubre del 2026, aquí estamos para acompañarlos con toda la info de la gran cobertura de la radio que acompaña siempre a Pacífico y al fútbol local. Señores, hoy juega Pacífico frente al Deportivo de Guya. Se abre la sexta fecha del campeonato torneo regional federal amateur. Es uno de los pocos partidos que abren la semana del fin de semana próximo, donde se va a estar cerrando la etapa clasificatoria en todo el país. Nos adelanta este partido para hoy, porque el domingo Pacífico va a estar jugando frente a Ferro, aquí la gran final del fútbol local. Todo listo para vivir ese gran duelo de Pacífico frente al Deportivo Bush. ¿Quién lo hubiera soñado? El arranque de este campeonato, que a la última fecha iban a llegar los dos clasificados. Se intuía que Pacífico, por la cantidad de refuerzos, por cómo se viene armando desde hace ya algunos meses, Pacífico iba a ser protagonista y va a pelear por la clasificación. Lo que no imaginábamos es que Guya ya iba a estar clasificado también junto a Pacífico y que afuera iba a quedar tan tempranamente sin chances Huracán de San Rafael. Por eso hay poco público en el estadio, por eso estamos muy lejos de la gran respuesta popular que hubo el domingo en la victoria de Pacífico aplastante 4-1 frente a Huracán de San Rafael. El estadio luce casi vacío. Hay más banderas que hinchas en la popular sur del gigante de cemento para un Pacífico que juega hoy de local y después frente a Ferro en la gran final anual el domingo, pero se despide por 20 días, porque Pacífico, clasificado como ganador de zona, no jugará la segunda ronda del certamen y pasa directamente a la tercera, por lo cual deberá esperar definiciones en la segunda ronda que sí va a jugar el Deportivo Bush. Por eso Pacífico volverá a jugar de local allá por fines de octubre, sin lugar a dudas, o primero de noviembre. Sí, ¿cómo estás, Carlito? Buenas noches.
2: Buenas noches, Francisco. Bienvenido. Para vos, para Daniel, para ese en el estudio, para toda la audiencia de la radio. Y sí, lo que te iba a decir, el 25 de octubre, Pacífico va a jugar de visitante con el que le toque.
1: Sí, ahora
2: calculamos, porque viste que ganó la zona.
1: Sí,
2: pero el año pasado, claro, el año pasado ganó la zona, fue de los mejores y definió de visitante. Bueno, pero puede jugar el 25 y si no, el primero de noviembre.
1: Sin lugar a dudas. Bueno, todo listo para lo que será este duelo, poco atractivo, sinceramente. Por eso la gente por allí no va a venir en ningún marco de público, porque, bueno, no es lo mismo Pacífico acá de San Rafael que Pacífico Deportivo Gush, con el respeto que se merece a la gente de Gush, pero bueno, la rivalidad de la historia marca a fuego el choque entre Huracán y Pacífico, y encima ahora clasificado, porque ese Pacífico no estaba clasificado. Bueno, la gente a lo mejor venía a apoyar, a alentar, a ver qué pasa con el Lobo, pero como está clasificado es casi como una práctica, sí, para ambos, con algo de público.
2: Cambio. Exactamente, van a aprovechar seguramente Pablo Castro y Miguel Uso para probar a algunos jugadores, para darle minuto a otro. En el caso de Pacífico, ya Dani va a estar con las formaciones, pero hay muchos cambios. Del otro lado no, porque también Miguel lo ha dicho, ¿no? No es un equipo largo, es un equipo corto, está participando en la liga, está participando en el regional, pero bueno, esto le va a servir también a Miguel para agarrar mucho ritmo y bueno, para ver a quién va a enfrentar Bush, ¿no? A qué equipo mendocino va a enfrentar Bush.
1: Seguramente equipo alternativo para Pacífico en la jornada de hoy. Lo tengo abajo a Dani. Ya estamos, Dani. Estamos todo ok. Dani Lozano, nuestro querido amigo del campo de juego. Qué lindo que luce la cancha. Cada día más linda, por supuesto. Este arranque en la primavera 2026, una alfombra verde en las instalaciones del Lobo. Dani, ¿cómo estás? Bienvenido. Muy buenas noches. Contame las primeras novedades de Pacífico.
3: Bienvenido, Carlos, Francisco. Se quieren los controles y bueno, y toda la gente, la audiencia, ¿cómo les va? ¿Cómo anda? La verdad que una noche fantástica para fútbol,
1: Sí, señor, está muy, pero muy agradable. Contame las novedades del Lobo, ¿cómo viene el Lobo? ¿Alternativo?
3: Muy alternativo, Francisco. La verdad que el los todos titulares que estaban, falta lugar para poner en el banco, ¿no? Están todos de suplente.
1: Bueno, me imagino un banco suplente de Pacífico con los habitualmente titulares, ¿no?
3: Claro, exactamente.
1: Bueno, ¿el árbitro quién va a ser el árbitro? Andame tirando data.
3: Marcos Maya y primer línea Carla González, dos damas, digamos, Ingrid Evia.
1: Bueno, enseguida repasamos todos los detalles. No es que árbitro ni Cabrera ni Jara hoy entonces.
3: Se salvaron ellos, están descansando.
1: Le dieron vacaciones. Marcos Maya será el árbitro del partido, señores. Para Pacífico frente al Deportivo Buche. Sí, señor, lo escucho.
3: Sí, tengo el técnico del Deportivo Buche con Miguel Buzó. ¿Cómo está, Miguel? Bienvenido. Bueno, buenas tardes y buenas noches. Digamos, el fin de semana pasado charlamos, lo dijimos que nos íbamos a ver este fin de semana. Así que, bueno, bienvenido.
4: ¿Qué tal, Daniel? Carlos, Francisco, buenas noches, ¿cómo están? Sí, adelantamos. Ya nos vamos a aburrir de vernos antes.
3: Bueno, la verdad que bueno, hoy es un partido para cumplir y tener cuidado, digamos, con lo hablábamos afuera, con las amarillas, con las expulsiones, cosa de que a ustedes juegan prontito, nosotros, Pacífico, dentro de 20, 25 días.
4: Sí, sin ninguna duda. Sí, lo que pasa es que yo el partido para cumplir, viste, cuando empieza a rodar la pelota, es quién quiere perder, nadie.
3: Seguro.
4: Todos quieren ganar, y más si está en dos equipos que la intención siempre es ser protagonista, así que lógicamente que ojalá que sí, que salga un buen partido, teniendo en cuenta que ya lo estamos clasificados y que nos dediquemos solamente a jugar.
3: Francisco, te escucha Miguel Uso.
1: Bueno, Miguel, lo decía recién, buenas noches, en el arranque de la transmisión lo decíamos con Carrito, ¿quién hubiera soñado que en la última fecha iban a llegar clasificados? Bueno, por el lado de Pacífico no sorprende demasiado porque se armó para esto, pero bueno, ustedes sorprenden también con una gran clasificación, una gran segunda rueda, dejando afuera Huracán, sin duda. A vos si te lo preguntaban, che, ¿firmás esto? Y lo firmaba sin dudar, ¿no?
4: ¿Qué tal, Francisco? Sí, obvio, más vale, pero como sí. Bien vos dijiste al comienzo, esto era impensado, es la realidad, o sea, nosotros nos ilusionábamos con jugar y tratar de hacer el mejor papel posible, pero teníamos claro, de hecho siempre en mis declaraciones decía que teníamos fecha de vencimiento, porque era un poco tener en cuenta o en claro que en algún momento nosotros íbamos a quedar eliminados,
1: sí.
4: A priori por Pacífico y Huracán. Bueno, hoy Pacífico cumplió su primer objetivo, y aparecemos nosotros y bueno, lógicamente también contento por eso.
1: Sí, es que sinceramente lo decíamos después de la derrota con Pacífico, decíamos con Carlos, con un punto Gush casi eliminado, porque digo, uno no pensaba que Huracán iba a perder con Quiroga y se iba a escapar un poquito y se les iba a escapar a ustedes, pero bueno, Quiroga le dio una gran mano ahí y todos quedaron cortos en cuanto a la tabla y ahí pudieron recuperarse, pero la verdad que tuvieron una segunda rueda fantástica y hoy me imagino como técnico, como decís vos, quieren dar el zarpazo, ¿no?
4: Sí, que ahora que ya estamos acá, queremos tratar de ver hasta dónde podemos llegar, pero voy a volver a repetir una frase.
1: Sí.
4: Sabemos que tenemos fecha de vencimiento, así que lo tomamos como un premio, lo tomamos con tranquilidad, pero como te dije, cuando empieza a rodar la pelota, todos los que hemos jugado y todos los que juegan, todo el jugador siempre quiere ganar.
1: ¿Vos le das hoy rodaje a los que no son habitualmente titulares o venís con el equipo titular completo, digamos?
4: No, esta es la intención de que sea un equipo titular. Ajá. Sí, hemos puesto lo mejor.
1: Porque Pacífico pone un alternativo, digo, por ahí eso es cierta ventaja a lo mejor para ustedes, ventaja. Pacífico tiene un gran banco suplente, que lo que ahora se quiere mostrar, van a querer jugar mejor que lo que está en el banco, ¿no?
4: Sí, pero olvídate, eso seguro, Francisco. O sea, el plantel de Pacífico no es el nuestro y claramente hoy el banco podría ser tranquilamente titular en nuestro equipo.
1: ¿Cómo pasa por la cabeza tuya del técnico anoche? No dormiste, seguro. Digo, ¿cómo te imaginas un partido? Porque yo me pongo en el cuero tuyo, digo, en la cabeza tuya, ¿cómo plantea un partido contra un rival que sabes que bueno, es superior, que tiene individualidad fuerte, grandes refuerzos? Es difícil armar, porque vos te dirías cómo se puede dar el partido.
4: Sí, pero no, la verdad es que dormí tranquilo, quizás porque ya sabíamos que estábamos clasificados, sí. Por ahí hubiera sido diferente, pero igual, más allá de esa situación, yo siempre quiero jugar contra los mejores, pero recién se lo decía a los jugadores, digo, sí. Algo nos va a dejar, alguna enseñanza nos va a dejar esta posibilidad. Si realmente son superiores, bueno, nos va a dar la posibilidad de ver qué errores descubren en nosotros y también vamos a ver nosotros qué virtudes tenemos como para poder hacérselo sentir al rival, así que es un partido lindo, está bueno siempre jugar contra equipos que si a priori son superiores, nos lleven a ese lugar, ¿no? De jerarquizar, de elevar nuestro nivel. Así que siga así, bienvenido.
1: Se eleva la vara hacia arriba. Te saluda Carlos Lorente.
2: ¿Cómo andás, Miguel?
4: Hola, Carlos, querido, ¿cómo estás? Buenas noches.
2: Bien, y lo que vos dijiste, ¿no? Siempre te deja un aprendizaje y vas creciendo. No es casualidad que siempre que te lleva a un club de San Rafael, ese club termina siendo campeón en la Liga San Rafaelina. Se ve que te deja cada partido, cada experiencia distinta, ¿no? Y sobre lo que decía Francisco, no es tan alternativo, porque yo tengo la formación y hay cinco suplentes, seis titulares de Pacífico. Y eso que vos decías es una realidad. Imagínate que esos suplentes de Pacífico serían tus titulares en tu equipo, en cualquier equipo de San Rafael y en cualquier equipo de Mendoza. Y te quiero consultar, Gush, viéndolo y viendo hace 20 días algún equipo de Mendoza, estás bien armado, Miguel, vas a llegar lejos, ¿eh? Esto es fútbol, pero no te vayas a creer que en Mendoza hay mucho más de esto que estás viendo ahora, ¿no?
4: Bueno, ojalá Dios quiera, pero fundamentalmente por los jugadores. Hoy nosotros vamos a ser el único equipo que representa a San Rafael. Entonces vamos a tratar de ser lo más digno posible, elevar la vara, como se dice, estar a la altura. Pero bueno, la verdad es que a mí no me asusta el desafío. Lo único que por ahí puede ser una complicación es que estamos jugando una doble competencia. Entonces, sí. Y en ambos casos queremos ser protagonistas. Y bueno, nada, no deja de ser un esfuerzo constante con jugadores que todos trabajan, que no viven nada más que de esto. Entonces se acumula todo. Y también hay una presión en lo emocional cuando vos estás representando al club de San Rafael, cuando estás en un equipo que es de distrito, cuando estás en dos frentes siendo protagonista. Entonces, bueno, hay un montón de cosas. Y donde tenemos claramente que no nos preparamos para ascender. Pero ya que estamos acá, bueno, lo vamos a hacer fuerza a todo lo que se nos presente.
1: Bueno, la última, Miguel, las claves por donde se pasa el partido. ¿Qué le pediste a los muchachos? ¿Marcación 1-1 en algunos casos? Porque hay jugadores desequilibrantes Pacífico.
4: No, tratar de estar siendo un equipo corto, no dejarle espacio, porque el Pacífico mueve muy bien la pelota. Hoy seguramente a partir de Enzo López y Johnny Pérez, que son los dos jugadores que para mí inician la jugada, después tenés al Seco que desequilibra en el 1-1, Estigarribia, Peñalosa, son dos delanteros, uno muy potente, el otro muy movedizo, muy inteligente, sí. Entonces, si nosotros lo dejamos jugar, lo vamos a padecer, entonces vamos a tratar dentro de las posibilidades tener mayor tiempo posible la pelota nosotros y tratar de que ellos corran detrás de la pelota y no hacerlo nosotros. Pero bueno, tenemos claro también lo que vamos a tener enfrente. Esto es en la previa, después veremos qué sucede.
1: Bueno, esperemos que sea una fiesta del fútbol, que haya un buen espectáculo, pero sobre todo para la gente, y que no pase nada, como decimos siempre, que se vayan en 11 y 11, porque una expulsión para cualquiera de los dos equipos los complica a los técnicos después, ¿no?
4: Ojalá, yo creo que sí, que no hay motivos para que suceda nada rápido.
1: Un abrazo, Miguel, gracias, ¿eh?
4: Chao, chicos, buena transmisión.
1: Gracias, buen trabajo. Chao. Bueno, Miguel Buxó, ex técnico de Pacífico también, de otros tantos clubes como Huracán, bueno, que vamos a estar descubriendo, sí, de Miguel Buxó, y ahora sacó campeón a Gullo después de 63 años.
2: Sí, pero es que Francisco viene hace 3 o 4 años donde lo llevan.
1: Es campeón.
2: Es campeón.
1: Claro, fue campeón con Huracán, ¿entendés? Por eso. Y se fue de Huracán.
2: Yo lo que, ¿sabes por qué le tiré esto? No se lo quise decir ni nada. Ah, pero Huracán busca técnico, el técnico lo tiene.
1: Lo tenía.
2: Bueno, pero vos lo podés buscar, escuchame, eso es un tipo de la casa. Sí. Jugó ahí, salió campeón, se cansó de estar ahí, conoce más que nadie a Huracán.
1: Y ahora han puesto al Chicho Torres.
2: Claro, bueno, pero está bien. Estamos hablando de otro señor jugador, de otro que conoce todo, sí. Pero no sé por qué lo buscan. Escúchame, argentino, campeón, los Bush, campeón, o sea, y Huracán no, por ahí no entendés las cosas, ¿no?
1: La verdad que no, y dejaron ir a Cascón, ¿no? Que tuvo que retirarse del fútbol.
2: Claro,
1: ¿no?
2: Exactamente.
1: Vamos a vender, mis amigos, están los equipos en el campo de juego, efectuando ejercicios precompetitivos, 20-48 en el país.

0: Argentina, se viene Pacífico frente al Deportivo Guya del aire de la 1 con toda la previa de la radio, líder en transmisiones, vendemos, vamos.
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0: Bien, Ezequiel Velasco, los controles de Radio 1, la voz comercial de Javito Baigorria, la asistencia de Pablo Velasco. También vamos a presentar la formación del local. Así va el equipo dirigido por Pablo Castro. Dani, vamos con la info en la radio, en las noticias, vamos en la radio del deporte, presentamos al local.
1: Presentamos formación local.
2: Muy bien, vamos con el local, con el Sport Club Pacífico, con la número 1, Mariano Rodríguez, 4, Lucas Galván, 2, Maximiliano Coronel, 6, Valentín Robato, 3, Adriano Romero, 8, Jonathan Pérez, 5, Enzo López, 10, Mauricio Dalseco, 7, Enzo Tejada, 9, Cristian Estigarribia y 11, Javier Peñalosa. El banco de suplente con la número 12, Maximiliano Díaz, 13, Matías Godoy, 14, Mateo Viñolo, 15, Leonardo Solorza, 16, Diego Méndez, 17, Ramiro Rearte, 18, Maximiliano Herrera, dirige Pablo Castro.
0: Vamos con la visita.
1: Presentamos formación visitante.
2: La visita Gush lo hace con la número 1, Gabriel González, 4, Leonardo Melzi, 2, Lucas Ortiz, 6, Jerónimo Contreras, 3, Gastón Leguizamón, 8, Valentín Carer, 5, Santiago Cardoso, 10, Alexia Flores, 7, Gabriel Moyano, 9, Julián Forarquera, 11, Matías Escudero, el 12, Franco Bazán, 13, Carlos Freire, 14, Emiliano García, 15, Juan Morales, 16, Guido López, 17, Lucas Cebedo, 18, Lucas Canda, dirige Miguel Buzo.
0: Terna arbitral, vamos, presentamos.
1: Presentamos la terna arbitral.
2: El árbitro central es de Malargüe, Marcos Maya, el árbitro central, primer línea, Carla González, segundo línea.

0: Carlitos, con este equipo de alguna manera alternativo de Pacífico, por definirlo de alguna manera, aunque medio equipo son con jugadores que habitualmente vienen siendo titulares. Pacífico va a recibir al Deportivo Guyo desde la 21. Bueno, un Pacífico que, ¿cómo te imaginas el partido?
1: Sí, me imagino, como lo dijo Miguel, ¿no? Bien corto Guyo, sobre todo en la mitad de la cancha, acoplando mucha gente en la mitad de la cancha para que Pacífico no tenga espacio. Él mismo lo dijo, ¿sí? Si a Pacífico le da espacio, tiene mucha velocidad arriba. Si bien hoy no juega Rearte, igual Peñalosa es muy peligroso arriba, tiene mucha velocidad. Estigarribia siempre está donde tiene que estar, es un 9 que está oportuno para el gol, ¿no? Y Tejada tirándose un poquito atrás, también, que es muy rápido, ¿sí? Habrá que ver cómo está Tejada en la mitad de la cancha. Pérez muy cerquita con Oncho López, Dalseco, que es donde van a apuntar ellos, ¿no? Porque Dalseco en el 1-1 te saca diferencia, tiene buen centro, tiene buena pegada, tiene gambeta, tiene gol. Del otro lado, bueno, Camerucci con Cardoso, Flores, Moyano tirándose ahí, Forquera y Escudero bien, bien de punta. Va a ser un 4-4-2 muy parecido, tanto de Pacífico como de Bush, ¿sí? El equipo de Miguel Busó lo dijo, ¿no? No dándole espacio, intentando quitarle la pelota. Pacífico, al revés también, queriendo tener la pelota, ¿sí? Y queriendo explotar, saliendo rápido con Peñalosa. Si vos te fijás por el lado derecho, y juegan todos titulares, porque juega Galván, porque juega Johnny Pérez, porque juega Peñalosa. Para mí, ahí donde más Pablo Castro va a querer explotar el lado derecho que el lado izquierdo, porque el lado izquierdo, vamos a ver cómo está Romero, que no está acostumbrado a jugar ahí porque es central, ¿sí? Bueno, vamos a ver cómo hace Romero con Dalseco, y si Tejada hacen un buen lo entre los dos, entre Tejada, quién se tira más adentro o quién sale. Pero es importante que Pacífico pruebe, ¿no? Porque está probando a un Mateo Viñolo que sabe lo que le da, cómo pasa. Ese tándem está muy bien, ¿sí? Entre Viñolo, Dalseco. Entonces, quiere probar Pablo Castro también, porque por ahí puedes tener alguna lesión, puedes tener algún problema, y si sabes dónde puedes echar mano, ¿no? Es interesante el partido. Los dos van a querer jugar, para mí, bien. No hace falta pierna fuerte porque los dos están clasificados. Los dos van a aprovechar, pero es lo que dijo Miguel, cuando empiece el partido, y los dos quieren ganar, ¿no? Así que esperemos ver 90 minutos muy interesantes de fútbol.
0: El comentario de Carlos Lorente, cómo se prepara en la previa, Carlitos, para vivir el partido, para imaginarse este duelo de Pacífico del Deportivo Guyo. Señores, los dos clasificados para la siguiente ronda del campeonato se metieron protagonistas por Boca de Túneles para casarse en el indumentario oficial. Recordemos que en la primera rueda del campeonato, Pacífico ganó de visitante 2-0, dos zapatazos de Rearte, recuerdo, dos golazos de Ramiro Rearte, que hoy va a estar en el banco, ¿no? Rearte va al banco con la 17, que banco de Pacífico, es tremendo. Se vienen los equipos para la cancha, van a asomar por la Boca, la nueva Boca de Túneles de Construcción Pacífico en los últimos tiempos, las obras que siguen desarrollándose en el estadio. Y hablando de obras, hablando de estadio, ese aquí presentamos la nota con el presidente de Pacífico, Roberto Ortubia. Estuvimos en Rincón de los Sauces, fuimos hasta allá para visitar un complejo impresionante de Roberto Ortubia, que, bueno, desde hace muchos años se fue a trabajar al sur, allá en la zona petrolera por excelencia, le ha ido muy bien en lo económico y demás. Bueno, como lo va a decir en esta nota, es parte de la historia que deja en Rincón también como agradecimiento por tantos logros alcanzados con su familia allá en Rincón de los Sauces. Aparece Rincón de la Tuel, vestido casi totalmente de blanco. Vamos con la nota en estudios y el video correspondiente para la gente que está en el streaming de Radio 1, también puede ver. Nos pueden buscar en YouTube como Radio 1 Alvear en vivo. Ahí tienen todas las imágenes de un complejo deportivo, la cantera impresionante de Roberto Ortubia en Rincón de los Sauces. Vamos con la nota, dale.
2: Bueno, Roberto Ortubia, no hay palabras para describir lo que hemos vivido aquí. Y bueno, nos ha mostrado el complejo, que es un orgullo para vos, para tu familia. El complejo la cantera aquí en Rincón de los Sauces, la verdad, impresionante. Así que felicitaciones, estamos pisando una cancha que hace historia, que es Neuquén, ¿no? ¿Cómo andás? Buenas tardes.
3: ¿Cómo andás, Francisco? Bien, che. En primer lugar, agradecerte, porque sé que has venido y te tomaste el tiempo para venir a visitarnos. Y bueno, sí, la verdad es que me pone muy feliz, porque estamos casi en los últimos detalles. sé que ha sido un sacrificio muy grande de la familia, de un montón de gente, y que ya estemos en las instancias finales, la verdad es que me pone feliz.
2: Bueno, contanos, cancha de fútbol sala, cancha de básquet, medidas reglamentarias, única en Neuquén, ¿no?
3: La cancha de fútbol sala sí tiene la medida profesional, que son 20 por 40, y después llegaron las jirafas, que es para el básquet de alta complejidad y que son profesionales. Y bueno, estamos esperando lo de volei como para ya tener todo el playón completo.
2: Se inaugura en pocos días, ¿no?
3: Queremos inaugurar el 20 de octubre.
2: ¿Y algún equipo en especial va a haber? ¿Qué estás programando? ¿Se puede saber algo o todavía no?
3: No, en realidad lo que te contaba es la verdad. Este fin de semana pudimos juntarnos con la familia y ahí tomamos la decisión de la fecha. Y bueno, ahora nos toca organizarnos. Creo que para nosotros va a ser muy bueno porque ha sido mucho esfuerzo y es el momento que nos podemos juntar todos. Entonces, sí, la verdad que es muy lindo.
2: Bueno, muchos años trabajando en Rincón, sos de Alvear, por supuesto, del barrio San Carlos. Te viniste aquí hace muchos años con la familia y bueno, acá más tiene, no sé si llamarlo imperio, digo, pero te ha ido muy bien y nos has dicho que es devolver un poquito de lo mucho que te ha dado Rincón, ¿no?
3: Sí. Yo siempre voy a decir lo mismo, para mí Rincón es mi lugar, el lugar que me contuvo, el lugar que pude crecer como persona, como familia, la cual pude mantener, y hoy gracias a Dios que es el lugar que me dio siempre para sostener lo que hoy tenemos. Entonces siempre voy a estar agradecido. Esto lo hacemos por un agradecimiento a la ciudad de tanto que nos dio, y creo que atrás de esto, más allá de las cosas que se hicieron, hay un sentimiento y hay algo personal que bueno, que sé que mucha gente que me conoce va a entender lo que uno siente por esta ciudad.
2: Así es, bueno, vamos a recorrer un poquito el predio, así la gente en Navidad después puede ver todo esto, acompañarnos, y vamos a ir recorriendo parte de las instalaciones. Hay que destacar que, bueno, te acompañan tus hijas, tu esposa, las hijas también se han hecho carne de todo esto, ¿no? Porque también lo viven a diario, ¿no?
3: Sí, olvídate que esto es justamente eso. Hoy me pone feliz que para mí mi hija pueda estar trabajando, podemos trabajar en conjunto, en familia, y que esto sinceramente lo puedan llevar adelante y que lo puedan trabajar de la mejor manera, y han entendido cuál es el sentido de pertenencia de un lugar, y que, en el cual gracias a Dios están firmes.
2: Bueno, acá estamos viendo los tableros electrónicos también, con la última tecnología, que van a ser colocados ahora, y mostrarnos ahora lo que vamos a encontrarnos afuera. ¿Con quién nos vamos a encontrar?
3: Bueno, esto es son las canchas de césped sintético que inauguramos en abril del año pasado, sí, que fue la primera etapa. Y bueno, que de a poco se van cumpliendo los sueños, porque
2: son tres canchas, ¿no?
3: Son tres canchas, y cuando se abre queda una sola para jugar nueve y el arquero. Pero bueno, siempre volvemos a lo mismo. Hoy me pone feliz por ver los niños que están jugando, que están aprovechando, que están aprendiendo de un deporte muy lindo que es el fútbol, y bueno, que era el objetivo principal, más allá de los alquileres que tiene por la noche.
2: Y ahí arriba también hay salón para hacer festejo de 15 años, cumpleaños también, ¿no?
3: Exacto, tiene un sector de parrilla que se usa mucho en verano. Después tiene... nosotros habíamos hecho una cafetería allá arriba donde se pueden juntar para festejar los cumpleaños. Tiene los canchitas de fútbol, tenis, y bueno, después tiene el buffet adelante.
2: Bueno, felicitaciones por lo que han logrado, vos, tu esposa, tu familia, y ahora viene el desafío de Pacífico también, ¿no?
3: Sí.
2: Exacto. O sea, si no tenés un problema, te buscas dos, ¿no?
3: Exacto. Bueno, pero la vida es así. A esta altura me pone feliz, me pone muy contento de hacer lo que realmente me gusta. Siempre fui un loco por el fútbol. Y que hoy lo pueda disfrutar aún no jugándolo, porque ya uno está grande, sí, pero que sí, que le puede marcar el camino a los más chicos, eso me pone muy feliz, y en lo que pueda acompañar, creo que es un deporte muy noble.
2: Bueno, felicitaciones una vez más, y la verdad que impresionante lo que has logrado aquí.